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para el pasado, para la época en que se pueda pensar libremente, en que los hombres sean distintos unos de otros y no sean solitarios, para cuando la verdad exista y lo que se haya hecho no pueda ser deshecho.

0: Vamos a hacer un tema dedicado a mi padre, que se llama Me estoy viniendo viejo. ¿Está por ahí, viejo? A ver, salúdame. No, yo sé que está ahí.
1: Me estoy viniendo viejo. Papos Blues.

0: Mamá, ¿estás ahí? Se va a poner celosa.
1: Los Pericos, Jamaica Reggae.

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0: Pasaba Raúl Porchetto. 6 días con los ojos abiertos. Super Yo-Yo. Lunes de pan viejo.
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0: Pasaba Miguel Cantilo. ¿Dónde va la gente cuando llueve?
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pasaba Box Day, al rey, a mí y a vos. Yendo de la cama al living. Esto es Charly García.

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0: Te acompañaba con Cortocircuito, Man Ray.
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0: Chacarera de un atardecer, León.
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0: No te preocupes, hombre. Andrea Prodan.
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1: Nadie se muere.
0: Así está el tema.
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0: Y Joaquín, ¿tú qué opinas?

pasaba El Fantasma de Canterville, León Gieco en varios intérpretes. María Rosa Llorio, haciendo el amor en la cocina.

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0: Perdería el corazón. Andrés Calamaro.
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0: Muchas gracias.
1: Oveja Negra, Ando Rodando.

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0: vamos a cantar todos juntos. Gracias. Otra. Vamos.
1: Ahora lo vamos a cantar todos.
0: Todos juntos, por favor. Gracias. Muchas gracias.

0: Solo le pido a Dios. Pasaba Mercedes Sosa.
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0: Esto es Andrés Calamaro. No me pidas que no sea un inconsciente. Amor.

0: Esto es Vox Day, profecías.
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0: Te estoy acompañando con David Lebón, Rock de la Cárcel.
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0: pasaba Suéter, Desvanecidos.
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0: Chico Callejero, Rata Blanca.
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Logos, Generación Mutante. Moro Satrañi García, ¿cómo me gustaría ser negro?

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0: Recuerdos del 76. Durazno de Gato.
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0: Destruida Roll. Ratones paranoicos.
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Muy buenos días, pesado, che, lo que mata es la humedad, dicen en mi barrio. Bueno, está pesadito el tema, ahora después vamos a repasar los datos del clima. Aquí estábamos con un gran equipo, como siempre, todas las mañanas. Hoy sí, parece que es el final de esta suplencia que he realizado cuidándole el kiosco a la querida María Quinteros, que seguramente se reincorporará a este programa el lunes. Así que los acompañamos para que este día de hoy tengan que un buen comienzo, querido, un buen comienzo.

0: 7 de la mañana, 7 minutos en toda la República Argentina. ¿Cómo está el clima? No sabes qué ponerte, ponete contento, dicen en mi barrio. 15 grados, 4 décimas la temperatura en la ciudad de Buenos Aires, 86 es el porcentaje de la humedad. Parece más, está todo pegajoso, la verdad que está bastante complicado. El viento es del sector noreste a 8 kilómetros en la hora, la visibilidad es perfecta, 10 kilómetros, sí, se ve todo. ¿Qué pasa durante el día de hoy? ¿Qué pasa durante el día de hoy, Tano? Yo te cuento. Durante la mañana, en algún momento, hay una alta probabilidad de lluvias. Pero quédense tranquilos, porque el Tano salió de casa con el equipo de lluvia arriba de la bici. Entonces, cuando el Tano sale con el equipo de lluvia arriba de la bici, no llueve. Y el equipo de lluvia dice, qué bueno, me salí a pegar una vuelta por Buenos Aires, nada más. Ahí estamos. Bueno, dicen no, que en realidad cerca del mediodía tenemos un 70% de probabilidad de lluvias. Por la tarde y por la noche va a continuar, según el Servicio Meteorológico Nacional, las lluvias con tormentas fuertes. Así que atentos a los que tienen día largo, que lleven, aparte de abrigo, algo para guarecerse de la inclemencia que tiene que ver con el aguacero que se viene. Así estamos. ¿Qué más tenemos? No, yo hablando del clima, había ayer el pronóstico decía probabilidad de pastafrola al mediodía, pero parece que no hubo probabilidad de pastafrola. El Tano se nota yarines, pero hoy trajo medialunas, así que para despedir esta semana junto a los muchachos de Un Buen Comienzo me parece que está bien, está bien. Les comento cómo está la situación en la ciudad de Buenos Aires en lo que refiere al tránsito. Si usted está por salir, datos interesantes para que sepa cómo manejarse. Los subtes están funcionando a horario. La línea B, viernes y sábado, tiene horario extendido, así que aquellos que van a hacer alguna salida o algo, tengan en cuenta que la línea B va a tener un horario extendido. Los trenes están funcionando a horario y doy fe. El domingo, este domingo 2 de agosto hasta las 7 de la mañana, los trenes van a circular con recorrido ilimitado entre Liniers y Moreno por obras en la zona de vías. El primer tren a Moreno desde 11 va a salir a la hora 5:47. Y 11, desde 11, Moreno, y el de Moreno va a salir a las 7:22. Así que tengan en cuenta aquellos que el fin de semana tienen alguna actividad para que se vayan preparando y sabiendo si pueden alcanzar el tren y no llegar tarde, y si llegan tarde alcanzando el tren, buscarán otra vía de transporte. También, lamentablemente, hay que dar cuenta de varios choques en la madrugada. Un auto y una moto en Santa Fe y Bulnes colisionaron. El motociclista está herido y fue llevado al Hospital Fernández. Esperemos que no sea nada y que el muchacho pueda andar bien luego. Hay un vuelco en la zona de Palermo, en Salguero y Soler. Los cuatro ocupantes pudieron salir por sus medios dentro del auto, así que una desgracia con suerte, como se suele decir. Hay un choque en la autopista 25 de mayo, una camioneta contra el guardarrail a la altura de Eva Perón, antes de la bifurcación a autopista Moreno sentido a provincia. Esto tiene que ver, para que tengan en cuenta esto, porque en esa autovía seguramente va a haber demoras, porque se congestiona el tránsito a raíz del accidente que se provocó. Un auto también chocó contra un poste de iluminación y un árbol. Esto fue cerca de la hora 4 de la mañana en Directorio y Medalla, ahí en el barrio de Mataderos. Bueno, tengan en cuenta todo esto aquellos que van a salir de Buenos Aires por diferentes medios, si es con vehículo propio, si es a través de medios de transporte público, tengan en cuenta todos estos datos. ¿Qué más? Bueno, 7 de la mañana, 11 minutos, les recuerdo, 15 grados, 4 la temperatura en la ciudad de Buenos Aires y 11-3200-0530, 11-3200-0530, la forma de comunicarse con nosotros para tener un buen comienzo juntos.
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0: Siete de la mañana, 12 minutos en la República Argentina. Es momento de repasar los títulos que ha dejado la jornada. Argentina, cadena nacional. El presidente Javier Milei anunció por cadena nacional el envío al Congreso del proyecto para reformar la Carta Orgánica del Banco Central. ¿No era que lo iba a prender fuego? Ahora reforma la Carta Orgánica. Bueno, no sé, me desconcierta este muchacho. Desde la Casa Rosada sostuvo que la iniciativa busca reforzar la autonomía del organismo, limitar aún más la emisión monetaria y consolidar su estrategia para combatir la inflación. Durante el mensaje, Milei volvió a cuestionar la gestión económica de los gobiernos anteriores y apuntó especialmente contra quién? Contra Cristina Fernández de Kirchner, la ex presidenta del Banco Central, Mercedes Marcó del Pont. El anuncio duró 15 minutos. Lo bueno, si breve, afortunadamente breve. Cuanto más breve, mejor. Y estuvo acompañado por varios de los funcionarios libertarios. Jubilados. El gobierno nacional confirmó que durante agosto continuará pagando el bono extraordinario de 70.000 pesos. ¡Fuah! ¡Loco! 70 lucas. Bueno, para jubilados y pensionados que cobran el haber mínimo. La medida fue oficializada mediante un decreto publicado en el Boletín Oficial y mantiene congelado el monto que no se actualiza desde el año 2024. Según distintos cálculos, si el bono hubiera acompañado las actualizaciones del resto de las jubilaciones, hoy ascendería a 218.558 pesos. Desde su congelamiento, perdió cerca del 70% de su poder de compra y alcanza a unos 4,5 millones de jubilados y pensionados. La decisión ya fue cuestionada por la justicia, aunque el gobierno apeló el fallo, obviamente. Interna libertaria. La vicepresidenta Victoria Villarruel volvió a profundizar su enfrentamiento con Javier Milei y puso en duda el comportamiento del presidente tras un retuit en la red social X, al responder una publicación sobre una teoría conspirativa difundida por la diputada Lila Lemoine. Villarruel escribió: "¿Esta locura galopante la retuiteó el presidente? Parece contagioso el delirio". Caramba, mirá. Más tarde, la vicepresidenta manifestó su preocupación por las persecuciones imaginarias que, según afirmó, el mandatario replica tanto en la Argentina como en el exterior. Además, cuestionó que Milei se haga eco de insensateces e inventos en un nuevo capítulo de la interna que mantiene enfrentados a ambos desde hace más de 2 años. Internacionales, migración. Miles de personas intentaron ingresar este jueves desde Marruecos a la ciudad autónoma española de Ceuta, cruzando a pie y a nado en lo que constituye la mayor crisis migratoria entre ambos países desde el año 2021. La movilización desbordó los controles fronterizos y obligó al despliegue de un amplio operativo de seguridad en la zona. La multitud, integrada por jóvenes, familias con niños, adultos mayores y personas con movilidad reducida, avanzó hacia la frontera por tierra y también se lanzó al mar para intentar llegar al territorio español. Durante los incidentes, varias personas resultaron heridas al atravesar los alambrados con púas o al ingresar al agua entre las rocas, mientras las fuerzas de seguridad marroquíes y españolas intentaban contener la situación. Privatización del Mundial. La UEFA anunció que las selecciones nacionales de sus federaciones no participarán en competiciones organizadas por la Federación Internacional del Fútbol Asociado si el organismo avanza con el proyecto de crear una filial, para comercializar sus principales torneos, entre ellos la Copa del Mundo. La decisión fue comunicada tras una reunión extraordinaria en la que las asociaciones europeas rechazaron la iniciativa impulsada por el presidente de la FIFA, Gianni Infantino. En un duro comunicado, la UEFA advirtió que no permitirá la privatización de las competencias internacionales y exigió que la propuesta sea retirada de manera definitiva. Además, reclamó garantías vinculantes de que la gobernanza del fútbol mundial y sus torneos no quedaran abiertos a intereses privados, profundizando el conflicto con la conducción de la FIFA.

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1: Siete de la mañana, 20 minutos en toda la República Argentina, 15 grados, 4 décimas la temperatura, dice que se va a llover todo, tengan precaución al respecto de esto. Vamos a recorrer los testimonios de audio que nos han quedado también de lo acontecido en el día de ayer. Como comentábamos hace un rato, hubo cadena nacional, una cadenita, podemos decir, una pequeña cadena, una pulserita desde la Casa Rosada con el que hace las veces de presidente Javier Milei, informando sobre los planes que tiene para el Banco Central de la República Argentina. Esto decía Javier Milei.
2: Estamos aquí para presentarles el conjunto de reformas estructurales más importante de los últimos 91 años. En especial, la reforma de la Carta Orgánica del Banco Central viene a poner fin con la estafa de falsificar dinero para financiar a la alta política, cuya manifestación más evidente es la tasa de inflación. Dicha estafa es más conocida como impuesto inflacionario, impuesto que a su vez permite aumentar los ingresos tributarios sin autorización del Congreso. Para tener un orden de magnitudes de lo que ha robado la alta política a los argentinos de bien, basta con señalar la tasa de inflación acumulada desde la creación del Banco Central, la cual asciende a 12.318.532.788.614.400.000%.
1: Perdón, ¿me puede repetir la cifra? tiene una forma bastante particular de hacer cálculos este muchacho. No sé, yo he tenido formación técnica, tuve mucha matemática en la secundaria y qué sé yo. Me desconcierta realmente. No sé cómo cuáles son los parámetros desde los cuales se basa para hacer este tipo de expresiones, por ponerle un nombre amable, digo. Pero sí, no se quedó solamente ahí, avanzó con el tema de lo que va a generar esta modificación de la Carta del Banco Central de la República Argentina.
2: La nueva Carta Orgánica reconoce la naturaleza monetaria de la inflación, ya que la misma es siempre y en todo lugar un fenómeno monetario generado por un exceso de oferta, ya sea porque aumenta la oferta y o baja la demanda, que conlleva una pérdida del poder adquisitivo del dinero, es decir, todos los precios expresados en unidades monetarias suben. La segunda modificación es que se prohíbe de modo taxativo la financiación del Estado. Esto vale tanto para el Tesoro Nacional como para los estados provinciales y los municipios, y a toda compra de títulos públicos del Estado Nacional en el mercado primario. Vale la pena destacar que el señoriaje, el cual toma forma bajo la compra de títulos del Estado, no es ni más ni menos que una falsificación de dinero, lo cual está tipificado en el Código Penal y que en este caso alcanza una asociación ilícita conformada por el Poder Ejecutivo, el Congreso de la Nación y la cúpula del Banco Central.
1: Bien, hablando de asociaciones ilícitas, ¿no? Digo, ¿te viste un espejo, maestro? ¿Qué más? También tiró una suerte de presión hacia el Parlamento argentino al respecto de este tipo de modificaciones que, según él, van a salvar a la Argentina del desastre en el que ya estamos metidos desde que él asumió. A ver, dale.
2: Estas reformas tienen una secuencia legislativa, pero están todas interconectadas. El déficit cero nos alejará del fruto venenoso del árbol prohibido, que es la emisión monetaria. La reforma del Banco Central le impedirá al político falsificar esos frutos y un mercado financiero profundo permitirá acceso al crédito a mejores condiciones y cobertura para que los agentes puedan perseguir sus propios proyectos en libertad. Así, entre todas ellas, pondrán fin a 91 años de saqueo, expropiación, impunidad, decadencia y nos permitirá hacer a la Argentina grande nuevamente. Porque como siempre decimos, nuestro objetivo es hacer de la Argentina el país más libre del mundo. Confía plenamente en que el Congreso de la Nación comprenderá la naturaleza del problema estructural de nuestro país y acompañará estas reformas estructurales que cambiarán a la Argentina para siempre.
1: Bien, uno se queda reflexionando, más allá de la indignación que provocan algunas de las aseveraciones que desgrana el que hace las veces de presidente, al respecto de esta caprichosa visión de la historia argentina, donde muchos de los que el actual administrador de los destinos del país pondera son los responsables más puntuales de la debacle argentina. Y seguimos, yo sigo insistiendo en esto, me habla de un modelo de país en el cual no hay industria, no hay soberanía energética, no hay soberanía educativa, no hay soberanía territorial. Entonces no entiendo cuál es la libertad a la que apunta este muchacho. Deberíamos revisar él y yo cuál en el diccionario que él usa, cuál es la definición de libertad, ¿no? Porque la verdad que cuesta mucho ponerse de acuerdo con lo que este hombre dice. Bien, al respecto de lo que señala o lo que señalaba Javier Milei, podemos decir que una suerte de respuesta la tuvo Nicolás Trotta ayer en su visita aquí a la M530. Con Cintia García. Escuchamos a Nicolás.
3: Con Milei lo peor está por venir, porque la sociedad argentina se ha comido todo el capital social, económico, debilitado que tenía, ¿no? Porque también creo que la legitimidad de Cristina se vincula a lo que dicen los datos objetivos. Argentina del 2015 a este presente parece que está en un tobogán que no tiene fin. Por momentos se acelera a la velocidad, como ocurrió en el gobierno de Mauricio Macri. Por momentos lo hacemos un poco más lento, pero seguimos cayendo, que es lo que pasó en el gobierno Frente de Todos. Pandemia, sequía, FMI de guerra, FMI de por medio. Y después este proceso de aceleración nunca antes visto, como estamos viendo con Milei, que es la primarización de la economía, la destrucción del Estado, la subordinación a la agenda de los Estados Unidos y del Estado de Israel. Digo, la pérdida de soberanía, que creo que es el gran problema que tenemos hoy.
1: Bien, esto decía ayer Nicolás Trotta en entrevista con Cintia García. Que también se estuvo expresando al respecto de lo que puede suceder en las próximas elecciones y lo hizo en el programa El Destape, o en la radio El Destape, perdón, fue Juan Grabois. Una visión bastante particular, vamos a escucharla.
4: Yo preferiría un frente homogéneo ideológicamente, con Miriam adentro, con Miriam adentro. O sea, lo tengo clarísimo eso. De hecho, el crecimiento...
5: ¿Qué declaración, Juan, ¿eh?
4: No tengo ninguna duda. Yo puedo tener las diferencias que sea, pero el crecimiento de Miriam... A ver, que crezca Miriam y no crezca Villarroel, ¿cómo no voy a estar contento? Yo a veces escucho a algunos compañeros que con algunos argumentos que pueden ser tácticamente legítimos, como de dónde salen esos votos, ¿no? Que es una discusión. Si va a ser un elemento que genere una funcionalidad.
5: Pero lo otro da nitidez, ¿eh? Lo otro da un mensaje claro de qué lado estás.
4: Pero a ver, que crezca de la izquierda... Tironea para ese lado. Claro. Y en un momento de reacción, y en un momento de reflujo, y en un momento donde crece la derecha y la ultraderecha, que haya un sector que esté tironeando para la izquierda, es bienvenido eso. Y ojalá podamos unirnos. Es complejo. Es complejo. Pero para mí es muy importante apostar a que haya mayores niveles de homogeneidad.
1: Bien, esto señalaba Juan Grabois en el día de ayer en el Destape Radio. Así que bueno. Después, bueno, tenemos un capítulo más de aquellos que salieron de un lugar, pero se olvidaron rápidamente de dónde salieron. Fue el caso de Maravilla Martínez. Y el que le respondió a esa suerte de amnesia particular que tiene Maravilla Martínez fue ni más ni menos que el Roña Castro. Lo escuchamos.
6: Habla de los Cuca, de esto, del otro, no volvería. Y si se fue a matar hambre a España, tú, ¿por qué mierda no se va a vivir a España? No, que Argentina se hizo la plata, acá se hizo deportista, acá se hizo. Salió de una villa de Quilmes. Sí. Salió de una villa, estaba viviendo en un garage. Yo lo conozco porque yo conozco la pura realidad de él, porque yo soy de la misma fecha de él, peleaba cuando peleaba él, todo. Entonces no podés hablar así, ¿entendés? No podés hablar de tu país. Sabe que la gente se está cagando de hambre y él, claro, como hizo unos mangos, pues coño, se hace el gallego.
7: Pues
6: pero,
7: coño.
6: Pero poné la mano, no doblé la mano, poné la mano bien como hombre, boludo.
1: Muy bien, poné la mano bien, me gustó, me gustó. Estuvo, la verdad que... a veces la simpleza de las definiciones le gana a cualquier evaluación sesuda y o intelectual. Muy bien, vamos por ese lado. 7:29 minutos, 57, 58, 59, 7:30, hora de tanda. Allá va don Sebastián.
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1: 7 de la mañana, 35 minutos. No, a mí particularmente me gusta recorrer las efemérides y lo que tiene que ver con la música popular argentina y la cultura nacional. Hoy tengo dos personas o dos músicos, dos artistas para reflexionar o para recordar. Uno es el que estamos escuchando, el Chango Rodríguez, de padre catamarqueño y madre riojana. Nació allí en la provincia de Córdoba. Jugó al fútbol desde muy chiquito en el Rioja Junior de la provincia de La Rioja. Y fue bastante prolífico en cuanto a su producción musical. También hay una... Esta samba en particular la escribe desde la cárcel, cuando fue acusado del homicidio de su compadre en una discusión. Algunos dicen que fue por dinero, algunos dicen que fue por un problema de polleras. Hay una suerte de testimonios en contra.

0: Lo cierto es que el Chango Rodríguez desde la cárcel escribe esta zamba para su gringa, para su compañera de toda la vida con la que tuvo 4 hijos. Hace referencia en esta zamba, ¿eh? Tuve que hacer un alto por un toro mañero allá en el Calicanto, a orillas del Sausal. Está plasmado ese momento por el Chango Rodríguez. Así que nuestro recuerdo para el Chango Rodríguez, que hoy estaría cumpliendo años, creo que sigue cumpliendo años desde allá donde esté. Gracias, don Chango Rodríguez, por esto. Y el otro que hay que recordar, y que es un poquito más contemporáneo con nosotros, tiene que ver con el gran cantante de rock y blues, Adrián Otero, que aparte de ser músico, cursó estudios de psicología y sociología, y que falleció trágicamente en un accidente. Algunos dicen que perdió el control del auto porque estaba buscando un cigarrillo, los cigarrillos en la guantera, se distrajo y tuvo el accidente. Bueno, nuestro recuerdo para estos dos referentes de la música argentina. Vamos a ponernos al día con lo que dicen los diarios, Sebastián, ¿le parece?
1: Se acabó.
0: La muchachada de Bae Negocios, ¿qué dice esta mañana? Dice, Milei envía la reforma para restringir las atribuciones del Banco Central. El nuevo enemigo, dice en otro título más pequeño, la alta política desplazó a la casta, mirá vos. Liberalización del mercado de capitales y de seguros, las otras dos claves de lo anunciado ayer por él, que hace las veces de presidente. Bien, esto dicen los muchachos de Bae Negocios en la tapa. El clarinete, ¿qué es lo que nos dice? El clarinete nunca nos deja pie. Che, endurecen la ley para expulsar extranjeros por mensajes de odio contra la Argentina. Y yo me pregunto, barrunto, supongo, ¿qué hacemos con los argentinos que tienen mensajes de odio contra la Argentina o que tienen acciones de odio contra la Argentina? ¿Entran en este? No. Bueno, ponele. ¿Qué más? Impulsan la reforma del Central para dejar de financiar los gastos del Estado. Esto lo referíamos hace un ratito con respecto a lo que decía Milei. ¿Qué más dice? Corrupción en la AFA. No se presentó el testigo clave y postergan el juicio. ¿Qué más? Allí abajo dice, detuvieron a la exfuncionaria de Morón, acusada de narcotráfico. También, ¿qué más? Otro tema que hemos referido, alerta en Europa por la masiva llegada de inmigrantes. Esto dice Clarín en su tapa. ¿Qué más? The Nation, forever around the people. La Nación dice, Milei presentó la reforma del Banco Central para que deje de financiar al Tesoro, así se dice. ¿Qué más dice? Expulsarían por decreto extranjeros que odien a la Argentina. Insisto con la pregunta, ¿qué hacemos con los argentinos que odian a la Argentina? ¿También los deportamos? Bueno, ponele. Crisis en España por la trágica avalancha migratoria. Esto es lo que refiere La Nación en la tapa. Y vamos a cerrar, como siempre, con los amigos de Página 12. Tema central en la tapa de Página 12, decreto anti-Milei. El gobierno modificó la ley de migraciones por un decreto de necesidad y urgencia inconstitucional, otro más, que hubiera provocado la expulsión del propio Milei de Brasil o de España, también de Argentina, si él fuera extranjero, ya que castiga la difusión de discursos de odio. Mirá vos, los muchachos de Página 12 se preguntan lo mismo que yo. Muchas gracias, muchachos de Página 12. No me siento solo en estos momentos. ¿Qué más? El otro título que domina la tapa de Página 12 es para eternizar el plan de Milei en el Central. Esto es lo que nos dicen las tapas de los principales matutinos en la República Argentina. ¿Y es momento? ¿Qué es momento? Es momento de que Sebastián Mochola se lleve este papelón que estoy haciendo.

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1: Siete de la mañana, 43 minutos en toda la República Argentina. En estos momentos, en la ciudad de Buenos Aires, 15 grados 8 décimas, 86 el porcentaje de la humedad. Dice el servicio meteorológico que se viene una lluvia en cualquier momento, así que atentos con esto. Vamos a recorrer algunos lugares de nuestra querida Argentina. Vamos a la ciudad de Santa Fe, porque como hace tanta humedad aquí en Buenos Aires, quería saber, porque Santa Fe es un lugar bastante húmedo, la capital de Santa Fe. Así que allí en Santa Fe capital, y un saludo para mi querido amigo Gary Castro, que en cualquier momento viene aquí a hacerse cargo de su labor cotidiana. En la ciudad de Santa Fe, 18 grados 9 décimas, 91 el porcentaje de la humedad, ¿eh? Hay viento del sector este a 23 kilómetros en la hora y una visibilidad de 12 kilómetros. Allí en Santa Fe también está pronosticada lluvia para lo que resta del día, así que atentos a los santafesinos y a cuidarse de la lluvia. ¿Qué más tenemos? Nos vamos para la Patagonia, nos vamos para el Calafate. Menos 4 grados, 2 décimas. Está cubierto con nevada débil. 95% el porcentaje de la humedad. El viento es del sector sur, a 6 kilómetros en la hora. La visibilidad, obviamente, está reducida por la nevada débil a 4 kilómetros y medio. ¿Qué se espera para lo que resta del día allí en el Calafate? Nevadas durante gran parte del día débiles, por la mañana y por la tarde, pero por la noche pueden recrudecer estas nevadas allí en el sector del Calafate. Paciencia y pan criollo, muchachos, ahí vamos. Y bueno, retomemos nuevamente Ciudad de Buenos Aires, 15 grados 8 décimas, 86 el porcentaje de la humedad, y vamos a cumplir con aquellos que se han comunicado al 11-3200-0530. Buen día, Tano Miguel Fachenda y equipo de Buen Comienzo. No sé si saludarte por la despedida o en una de esas es una magia el lunes. No, el lunes no me vas a escuchar. Ponele la firma, seguro que no. Ojalá estés con María, aunque tengas que levantarte temprano. Jaja, abrazo Mario de Mataderos. Cristina Libre, Milagro Libre, Debido Libre. Gracias, Mario. Un abrazo grande allí, en la República de Mataderos. ¿Qué más dice? Miguel, el modelo nunca le funcionó, es un gran quilombo. Esto me dice Huguito. Bueno, Huguito, sí, el modelo es el modelo. ¿Qué va a ser? ¿Qué más dice? Lobo de Álvarez, buen día, Fache. Muy bueno lo de la bichacruel, microbio volúcalo. Yo no hubiera sido tan explícito y seguiría como siempre ambiguo. Microbio volú. Bien, bien, Lobo, bien. Te mando un abrazo grande. ¿Y qué más tenemos? Ana de Cava, bueno, dice, con nuestros escritores, científicos, profesores, actores, actrices, bueno, se puede destruir esta batalla cultural que presenten. Bueno, vamos a ver qué sucede, y nos dice que tengamos buenos días. Gracias, Ana de Cava. Marcelo de Berizzo nos ha enviado dos audios, así que si pueden, fíjense. Tano, Miguel de Lomas de Zamora. Soy Rubén de Lomas de Zamora. No molesta tu pregunta. No tengo mucha información como para darte al respecto de lo que me preguntas. ¿Qué más? Y Sergio desde Las Heras. Buenos días, Tano. Dice, gracias por la compañía. Está fulero. Excelente jornada. Y fin de semana. Sergio de Las Heras nos manda una foto allá de Las Heras. Che, qué lindo. Qué lindo, querido. Bueno, qué ganas de estar por allá, por Las Heras, ¿eh? Buen lugar. Oeste, yendo oeste profundo, esto es Las Heras, hay que ir para allá, para ese lado. Claudio de Salta nos dice, así es, el Chango Rodríguez pasó por eso que recién explicaste, muy bien. Uno de los grandes que hacían folclore de verdad junto a Cafrún y Yupanqui, sí, tenés razón. Para los que estamos grandecitos, todo eso desapareció, igual que los fronterizos, los chalchaleros, los del Alba, etcétera. Todos estos grandes sigo escuchando porque nunca me gustaría eso que llaman folclore ahora. No seamos tan terribles, tan fundamentalistas, juguémosle una ficha. Hay folcloristas nuevos que son realmente muy, muy buenos. Pero, bueno, sí, coincido con vos. Hay una camada de grandes que fueron puntales en la década del 60-70, y que han marcado el rumbo de lo que vino después. Abrazo grande, Claudio de Salta, te mando un abrazo muy grande. Juan Díaz dice, me gusta cuando decís el que hace, me gusta cuando callas porque estás como ausente, podríamos decir. No, Juan no me dice eso, me dice, me gusta cuando decís el que hace de presidente. Un gran abrazo a todas y todos de la 530, Miguel querido. Juan de Villa María, te mando un abrazo grande, querido compañero, vamos ahí nomás. Y Sergio me dice, cuando gustes, amigo. Ah, me está invitando a la cero, che, qué lindo, estaría bueno, bueno. Y acá Claudio se corrige, dice, puede ser el rally. El rally es uno, el rally es uno. Así que podemos prestar atención por ese lado. 7:48 minutos en toda la República Argentina.

0: 7:49 y yo les dije que el lunes va a volver María Quinteros. Y para contarnos qué va a pasar el día lunes, ¿quién está en línea? La querida María Quinteros. Buen día, María. ¿Cómo estás? El Tano Fachenta.
1: Muy buenos días, Tano. ¿Cómo estás?
0: Muy bien, acá andamos.
1: Un placer hablar.
0: Por favor, el placer es mutuo. Acá estamos cuidando un poquito del kiosco. Creo que no te rompimos nada. Creo que no rompimos nada, creo.
1: Muy bien cuidado el kiosco, Tano. No tengo ninguna duda.
0: Bien. Aparte, yo siempre... una de las cosas que reitero y realzo es el gran trabajo que hace el equipo de producción aquí, realmente es muy bueno.
1: Un equipazo, ¿viste? Es un equipazo. Aparte, sí. Un clima divino,
0: Te cuida mucho, es espectacular. Te cuida mucho, es espectacular, son realmente muy buenas. Bueno, contanos, María, ¿qué novedades tenemos? ¿Cómo viene la mano?
1: Y viene, ¿querés que te tire un par de números así como para arrancar la mañana?
0: Y dale, ya que...
1: Mirá, Milei
0: ayer tiró un número irrisorio, así que vos podés tirar lo que quieras.
1: Un número incomprobable, ¿no? Como nos tiene acostumbrado el presidente de la nación a tirarnos cifras que no sabemos de dónde las saca. Mira, te cuento, como para arrancar esta charla de cara también a lo que se viene la semana que viene, que yo ya el lunes voy a estar por ahí, pero de cara a lo que se viene, el marco, ¿no?, de todos esos debates que se van a dar en el Congreso. Por ejemplo, hubo un estudio que sacó Argentina Grande en la que destaca que durante la gestión de Javier Milei lleva acumulada la destrucción de 329.600 empleos registrados. O sea, esto sube, ¿viste? Nosotros semana a semana en el programa vamos actualizando, ¿viste?, los casos, las cifras. Ya llevamos a este punto 329.600 empleos registrados, destruidos, de los cuales 141.700 corresponden solo a este último año de la presidencia de Javier Milei. Y con el agravante de que, en este caso, el crecimiento del monotributo, con que tuvo 49.500 altas en este último tiempo, no alcanza a compensar ya la pérdida. O sea que también la mentira esta de que, ¿no?, decía Toto Caputo, ¿no?, pierden un trabajo pero tienen la posibilidad de ser emprendedores o conseguir otros, bueno, tal vez los números también, estos números sí son reales, ¿no? No son esos números incomprobables que tira el presidente.
0: Vos decías esto, estabas refiriendo esto del tema del monotributo y de esta cuestión de puerta giratoria que quieren instalar, que dice, bueno, vos salís del empleo formal, pero me acuerdo de cuando se instaló el monotributo, Adelina D'Alessio de Viola fue la que dijo, vas a dejar de ser empleado y vas a ser tu propio jefe.
1: Claro,
0: es el mismo concepto.
1: Exactamente, y es exactamente el mismo concepto, ¿no? El mismo concepto de, bueno, hoy vas a trabajar monotributista, sos un emprendedor, el famoso emprendedurismo, ¿no? Sí. Y vas a ser tu propio jefe. Bueno, no estaría pasando en una Argentina en el que el 85% de los nuevos ocupados ingresó al mercado laboral bajo alguna forma de informalidad. O sea, ¿no? O sea, ese es el contexto en el que nos estamos manejando, además de que seguimos con la caída de salario, porque si bien hubo, ¿no?, una suba semestral que creo que es casi el 10,5, la realidad es que está 6,3 puntos por debajo de la inflación acumulada, ¿no? Que ya es del 16,8. Que más allá de que Milei en su cadena nacional el día de ayer le echa la culpa a los políticos, ¿no? Y a la política y a la alta política, como si él no gobernara el país hace 4 años y como si no tuviese en su gabinete lo más recalcitrante de la casta política de la República Argentina, ¿no?
0: Estamos completamente
1: Era como un narrador tercera persona echándole la culpa de la crisis a la política y a los políticos, como si él no fuese el presidente de la nación. Tremendo, ¿no?
0: Exactamente.
1: Aparte y echándole la culpa.
0: Perdóname, pero aparte porque utiliza todos los sesgos y todas las características de esa alta política que está denostando. O sea, porque si vos me decís, realmente está marcando una diferencia o se desmarca de lo que él señala como terrible, como malo de la alta política, él forma parte de esta alta política también.
1: Forma parte de la alta política y tiene su gabinete, parte de quienes fueron destruyendo el país a lo largo de las últimas décadas. Así que, ¿no? Digamos, claro. Struzenegger, Toto Caputo, claro. Patricia Bullrich, digo, así, tenemos un listado enorme, ¿no? Para hacer. Así
0: que, y siguen las firmas, podemos decir.
1: Y siguen las firmas, Bueno, y en el marco que te pongo también, por ejemplo, un dato que me parece interesante, hubo también un estudio de la UCA que en el que dice que el alfajor. La producción del alfajor es una de las pocas cosas que subió la producción en el último tiempo, que subió un 20%. Mira. Pero ¿cuál es la explicación? Que se transformó en la comida diaria para muchas personas, porque claro, es calórico, te sacía, se puede, porque también bajó la posibilidad de la gente de sentarse a almorzar en algún lado, entonces algo que se come, ¿no?, de paso.
0: Sí, señor.
1: Y en un marco en el que tenemos la caída del consumo de carne histórica y de frutas, lácteos y verduras, que ya lleva acumulado también un 7,8, ¿no?, en la caída. O sea que ese es el marco de... Yo, para ponerle un marco también a la cadena nacional, a esta reforma, a la visita del FMI, ¿no?, también a Lagarde presidiendo esa reunión de gabinete, ¿no?, como histórico, nunca visto en el... Cristalina Georgieva, perdón, mira cómo se me fue la mente.
0: No,
1: mirá,
0: que lo que pasa es que son... María, yo te entiendo, son todos los mismos.
1: Son todos
0: Cambia
1: los mismos,
0: el nombre, son pero son todos iguales.
1: Exactamente, bueno, nunca ha visto, ¿no?, una titular del FMI sentada presidiendo una reunión de gabinete. No. Paradójicamente, Cristina Presa, ¿no?, y Lagarde, sí. Perdón, sigo con Lagarde, y Cristalina Georgieva
0: sentadita ahí.
1: Bueno, en este marco, el FMI viene a pedir más profundización de la crisis, no solo la reforma de la Carta Orgánica del Banco Central que anunció ayer el presidente de la Nación, que es un pedido del Fondo Monetario Internacional, sino que pide más ajuste y que pide más entrega de la soberanía. Bueno, se viene una semanita picante en el Congreso de la Nación con la mirada puesta, ¿no?, obviamente en el 6 de agosto y en esa modificación de la ley de tierras, que no es otra cosa que la entrega total de nuestro territorio, la soberanía y los bienes naturales que tiene el país.
0: Sí, el sueño húmedo del cipallaje.
1: Total, total. Yo creo que no hay mejor definición para este momento que el cipallismo, porque creo que es el extremo, ¿no? Hay cosas, me parece, que no hemos visto nunca, ¿no? Y mirá que hemos tenido gobiernos cipallos en Argentina.
0: Por favor.
1: Pero creo que como
0: no me hagas acordar que me duele el bolsillo.
1: Tal cual, tal cual. Así que bueno, nada, me parece que se pone cada vez más picante. Y bueno, del otro lado del Río Bravo, del lado de la oposición, sobre todo del lado del peronismo, tuvimos nada más y nada menos que la voz de Cristina, otra vez moviendo, ¿no?, también la aguja de todo lo que es la agenda, porque habla Cristina y se mueve la agenda política en todos sus ejes. Y de hecho, en la cadena que hace Javier Milei ayer, intenta volver a instalar, ¿no?, esta idea de Cristina la chorra, y habla de la cantidad de plata que se robaron, según él, Cristina Kirchner y Marcó del Pont. Por eso es necesario hacer esta reforma de la Carta Orgánica, no porque se lo pida el Fondo Monetario Internacional, sino le vuelve a echar la culpa a Cristina, vuelve sobre esa narrativa, obviamente porque lo que hizo Cristina con la carta a la ONU y esa con la presentación a la ONU, los abogados de Cristina y esa carta pública que saca Cristina, obviamente es dejar tambaleando también a Javier Milei de cara a las próximas elecciones, ¿no?
0: Sí, completamente.
1: Y Cristina no hace otra cosa que pedir, la verdad, pedirle a la ONU poder tener una defensa justa con jueces imparciales. O sea, que la Corte Suprema esté integrada como tiene que estar integrada, que los jueces sean imparciales, que se revise la inhabilitación perpetua porque viola todos los derechos políticos y además no se condice ese nivel de, ¿no?, de pena con 6 años de prisión, que es lo que se le da, ¿no?, por la causa. O sea, todo es como un gran mamarracho, y ni hablar de que se le quite la tobillera, algo que nosotros también venimos hablando mucho en ese programa, y se viene hablando que ni siquiera los genocidas o los condenados por narcotráfico utilizan tobillera. Bueno, me parece que ahí el pedido de Cristina es claro, y en su carta deja también claras varias cosas, entre ellas, bueno, su prisión domiciliaria por ser mujer, ¿no? Me parece que aborda una lucha de los feminismos, me parece que es muy importante, que es que la política no es una cosa de varones, y que claramente ella está presa y proscripta porque fue mujer y se atrevió a enfrentar al poder.
0: Sí, igual que Milagro Sala.
1: Exactamente.
0: Indudablemente. El gran pecado primero y principal es ser mujer. Después ser viene mujer. Todo lo demás, pero primero y principal es
1: ser mujer
0: y se planta.
1: Pertenecer al campo nacional y popular, claro. Ni hablar, ser la interseccionalidad de mujer peronista y mujer peronista enfrentándose al poder. Bueno, el castigo es de la justicia patriarcal, ¿no?
0: Completamente.
1: Como bien dice ella, la politización de la justicia.
0: Completamente de acuerdo, María. Sí. Y me quedaba también con algo al respecto de lo que vos contabas, esto del emprendedurismo y lo que.
1: Sí.
0: Nos cuenta la fábula que nos cuenta el Toto Caputo. Digo, está buenísimo, yo voy a ser emprendedor, pero ¿a quién le vendo si la gente no tiene un mango, macho?
1: No hay consumo. No hay consumo.
0: Entonces voy a ser emprendedor de qué, de una ilusión.
1: Exactamente, la gente no consume, no hay, o sea, estamos hablando, por eso digo, ¿no? De el alfajor como reemplazo de un almuerzo. Sí, entonces, sí. ¿Salir a emprender qué?
0: Sí.
1: O sea, bueno, nada, esta es la realidad que nos está atravesando hoy.
0: Contame porque hay novedades en la programación.
1: Tenemos novedades. Y en todos estos debates, los mismos debates de siempre, pero desde una perspectiva menos escuchada, como decimos nosotras, arrancamos este viernes a las 7 de la tarde un espacio nuevo de, como bien decía, de debate, que se llama La Conversatoria, que ya lo veníamos haciendo un par de años atrás. Bueno, volvemos a arrancar el ciclo 2026 justamente este viernes, ahí en la M530, a partir de las 7 de la tarde, y estará Natalia Salvo, Lucía Portos, Lucy Caballero, y acá quien les habla.
0: ¡Vamos!
1: Y vamos a tener invitadas, bueno, sí, un equipazo, unas grandes compañeras.
0: ¡Vamos
1: todas
0: la piba!
1: Y bueno, también esto, ¿no? Vamos a debatir un poco esto. Bueno, la política no es solo cosa de varones, la comunicación no es solo cosa de varones, y vamos a abordar todos los temas, no es que vamos a hablar de feminismo, pero le vamos a hablar desde una perspectiva que siempre es la menos escuchada. Así que invitamos a todos, todas, a que estén hoy ahí y que nos acompañen, y obviamente con mensajes y muchas veces también con la propuesta de algunos temas, ¿no? Que por fuera de agenda, pero que también son muy interesantes para debatir. Tendremos invitados también cada viernes para sumar a estos debates.
0: Buenísimo, María, muchísimas gracias. Bueno, nos encontraremos en cualquier momento. Buen regreso el lunes, gran programa hoy para vos y para todas las integrantes. Y el abrazo grande, y gracias por haber confiado en que este comunicador se hiciera cargo de tu espacio. Un abrazo grande.
1: Un placer, Tano, muchísimas gracias a vos. Y bueno, nos vemos el lunes entonces, lunes por ahí. Un beso a toda la audiencia.
0: Dale. María Quintero con nosotros, novedades, charleta, bueno, hicimos de todo, recorrimos la. Ahí está, le pido disculpas a la muchachada de Caballero de Día, ahí está, lo vi a Roberto, lo vi a Cirelli, la vi a Florencia, abrazo para todos, gracias, muchísimas gracias. Sebastián Mochola en la operación técnica y puesta en el aire. Ariel Pinus, Ezequiel Leone, Nicolás Pasos y Juan Pablo Fierro en la producción. Muchas gracias, compañeros. Un abrazo muy grande y el agradecimiento y el afecto. En el streaming y en las redes, Ailén Pavón, que labura terriblemente y hace unos cortes espectaculares. Y en la producción audiovisual, un abrazo también para Mora Urzagasti. Nos encontramos en cualquier momento aquí en el aire de AM530 Somos Radio, la radio de las Madres de Plaza de Mayo.

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0: caballero.
1: ¿Qué pasa, Rubén?
0: Recuerde que el amor es lo primero.
1: Nunca lo olvido.
0: Y debe ser usted puro y sincero.
1: Bueno, yo trato.
0: Si quiere conquistar alguna.
1: La misma de siempre, papá.
0: ¿Sabe qué?
1: Sí.
0: Caballero.
1: Decime, negro querido.
0: Entienda que los sueños son ligeros.
1: ¿Y si no serían pesadillas, amigo?
0: Puede usted perder lo verdadero.
1: Dios me libre de semejante cosa.
0: Cuando se lleve el viento su sombrero.
1: Bueno, el viento empezó a soplar, ¿no?
0: Caballero.
1: Sí.
0: Se pierda la hermosura de vivir.
1: Pero claro que no.

0: Buen día. ¿Cómo está el piberío? ¿Cómo anda la oyentada? Bien, arranca aquí Caballero de Día, ¿eh? Lo vamos a acompañar hoy en horario extendido con toda la información, análisis, la reflexión, la buena música y también algo de humor, porque estamos convencidos de que las grandes batallas o se dan con alegría o están perdidas de antemano. Los ubico en tiempo y espacio y de paso lo hago yo también. Hoy es el viernes 31 de julio del año 2026. Pidan su milagro de hoy porque es único este día en esta historia, nuestra historia. Así que les digo también que pasaron algo más de 8 minutitos de las 8 de la mañana de este viernes. Y ahora sí, a esta amable producción le pido que desplieguen esta alfombra imaginaria para que haga su ingreso nada más y nada menos que esta gloria de la radio argentina, que ahora la está rompiendo en el streaming. Locutora nacional egresada del ICE, locutora nacional y popular, porque así lo dictaminan los corazones de la oyentada. Está aquí en el estudio mayor de la M530. La radio de las madres de Plaza de Mayo, nada más y nada menos que Florencia Ibáñez.
1: Uy, pero muchas gracias, Roberto. Ay, qué linda está la alfombra. Vamos, vamos, con todo. Muchas gracias. Abajo, no se preocupen, la corneta, las cámaras, todo abajo.
0: Nene, conté la bucela.
1: Los de la corneta, en fin. Bueno, aquí estamos
0: terminando. No me bajen las banderas.
1: En serio, ahí sí está. No dejan ver a los de atrás. Son muchos hoy. Muchos porque, bueno.
0: Enróllenlas, por favor.
1: Sí, de a poquito.
0: Enrollamos las banderas, por favor. Ahí está. Ahora sí.
1: Ahora sí. Se va julio, Roberto. Mañana, 1 de agosto. Recuerden la caña con ruda, el que pueda tener para los males mañana por la mañana. Pero vamos a la fecha de hoy. Saludamos al mundo de la siderurgia argentina. Un día como hoy fallecía Manuel Sabio, el padre de la siderurgia nacional. Investigué, porque me gustaba recordar en qué año especialmente hizo sus grandes obras. Él venía trabajando muy duro, pero él, digamos que establece la Sociedad Mixta de Siderurgia Argentina, llamada SOMISA, año 1947. Todo nos lleva a los años 47, 48, 46, todo anda por ahí, ¿eh? Así que hoy saludamos a todos los que están en el mundo de la siderurgia, si te parece bien, Roberto.
0: A la Unión Obrera Metalúrgica, que está interveniendo. Le mandamos de acá un fuerte abrazo.
1: Uy, sí. Bueno, vamos también ahora al tema del tiempo, porque se vienen tormentas fuertes, coinciden todos los meteorólogos en que especialmente durante toda la jornada de hoy va a haber tormentas fuertes en el AMBA. A estar preparados, hay alerta naranja, sobre todo a partir del mediodía hacia la noche, toda la tarde, tormentas fuertes, y en la madrugada, o sea, para el que tiene que salir el viernes a la noche, o sea, hoy, para el sábado, la madrugada va a estar muy lluviosa, así que tomen precauciones. Va a traer eso, un leve descenso de temperatura. Tendremos un sábado y domingo con 10 de mínima y 15 de máxima, sí.
0: ¿Otra vez?
1: El sábado igual con la humedad va a estar ahí, pero el domingo baja la temperatura. Roberto, hoy es viernes. ¿Salen los premios? Atención, que hoy sí van a tener sus ganadores tanto el libro de esta semana, Gentileza de la LEF, de Ariel de la LEF, que estamos sorteando un fusil y una canción. La
0: historia. Es un libro, ¿Qué dice Chirelli? ¿Cómo andas?
1: Ay, me hiciste reír.
2: Levanté la vista porque pensé que habíamos pasado la clandestinidad y lo estábamos diciendo en radio.
1: Ay, chicos, no, ¿sabes qué? Es bueno, no, mira. No,
0: sí, me asustó, Chirelli.
1: Sí, pues,
2: me alertó, no me asustó.
0: Bien.
1: No, claro.
0: A uno lo agarran así, no le avisaron.
2: A mí lo de una canción no me asusta.
1: Claro, lo del fusil, bueno, en cualquier momento.
0: Es un libro, querida audiencia.
1: Ahí está. Hoy sorteamos el libro, un fusil y una canción. La historia secreta de Huerque Mapu.
2: La cantata Montonera. Sí,
1: ahí está.
2: Dos grandes autores de esos libros, Tamara y Ariel.
1: Exactamente.
2: Tamara Merlin, una gran periodista.
1: Ahí es. Y Ariel Sack juntos.
2: Y Ariel es Ariel Sack.
1: Ahí está, un gran libro. Así que hoy sí, hoy que es viernes, ya vamos a dar el nombre de ganador y ganadora para participar. 11-32-000-530.
2: Yo no lo tengo ensayado, no quiero.
1: No se atreve.
0: No, a ver si no te sale, dale. No.
1: Ahora te tiene que salir el de Nutrión Vita.
0: Ariel Sack hizo la investigación junto a Irina Hauser del libro Presa o Muerta.
2: También.
0: O Muerto o Presa.
2: Bueno. Es un gran periodista. Claro. Yo lo traté cuando.
0: Ese 5.
2: De Telam, sí. También.
0: Era de Telam.
1: Mira.
0: Es verdad.
2: Lo conocemos de muy chico, Ariel. Un gran periodista.
1: Bien. Sí, bien.
2: Y Tamara también.
0: Es un libro.
2: Le voy a preguntar a quién cantaba en ese conjunto.
0: La hermana de Calamaro.
2: Muy bien.
1: ¿Viste? Mirá, qué cosa, ¿no?
0: Tenemos por ahí, ¿no? Busquemos Huerque Mapu.
1: Sí, porque yo no lo escuché nunca.
0: Fíjense
1: al final.
0: Fíjense los títulos primero.
1: Huerque Mapu.
2: Sí, hay uno que es una cantata que no es para un viernes a esta hora.
0: No. Pero hacemos sonar un poquito.
1: Claro, ahí está.
0: Era música andina.
2: Bueno, después de la cadena nacional. No.
0: ¿De qué? ¿La cadena nacional de la noche? No.
1: Sí, sí. Uy, la cadena. Huerque Mapu.
0: Mirá qué lindo. Qué viaje este, ¿no?
3: Y creció el pueblo montonero.
0: Upa, esto es parte de la cantata. Sobre esto versa el libro. Claro.
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0: Sí, jamás esclavos.
3: Jamás esclavos.
0: Muy bien.
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1: Tremendo, ¿eh?
0: Muy bien, bueno. El que lo quiera lo puede
1: facultad,
0: buscar en YouTube también.
1: Facultad
0: la cantata
1: de Arquitectura, en la UBA, en 72. Sí. Bueno, vamos, vamos, vamos, que tenemos hoy 70 mil pesos en vouchers de Nutrión Vita. 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Muchas gracias. Dicho
0: diga 33.
1: El doctor, ¿por qué
0: y
1: sería?
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1: Ahí está, diga 33.
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1: 33.
0: Y muchas gracias a Sonia, a Rubén, también a Ariel de El Aleph, grandes compañeros de muchos años ya. Muchísimas gracias por esta posibilidad de premiar a la audiencia para a la oyentada. 14 minutitos pasaron de las 8. ¿Nos quedó algo en el tintero?
1: Nada por ahora, Roberto. Después seguimos con más parroquiales.
0: Presento formalmente entonces el señor Gustavo Cirelli, aquí como todos los viernes. ¿Lo viste al presidente ayer en la cadena nacional?
2: No.
0: Sí. Cadena nacional.
2: Sí,
0: se paró el país.
2: Claro.
0: No, creo que no lo vio mucha gente.
2: Estamos chequeando, porque anoche todavía no estaban los datos cuando. Igual me dormí muy tarde porque quedé impresionado. Aquí me pasa eso, yo lo veo y después no puedo dormir, caballero.
0: tenemos un montón de
2: hay
0: gente
2: mucha información,
0: que no lo vio por distintas razones y que está esperando que. Ansiosa. Que nosotros les pasamos los pasajes fundamentales, ¿no? Que hagamos el trabajo de síntesis sobre una pieza que no duró mucho, vamos a decirlo, la verdad.
2: 20 minutos. Grabado más temprano, show con Toto Caputo.
0: Sí, sí. Ahora vamos a hacer una apretada síntesis de los anuncios, si le parece. Tenemos ahí audios, ¿eh? Hay uno en particular que no sabés si es una cadena nacional o es cha-cha-cha, pero yo quiero compartirlo. Esto es el presidente de la Nación, la investidura del presidente, anunciando, haciendo un anuncio que tiene sus costados complejos. Uh-huh. ¿No? Este es un proyecto de ley, hay que ver si tiene las manos después en el Congreso, pero elimina de alguna manera la Carta Orgánica que conocíamos, la cambia por otra en la que, en teoría, asegura la independencia del Banco Central de la República Argentina, bajo títulos muy pomposos de que la casta, ahora la alta política no va a recibir más dinero, bueno, cosas que ponen fin a la estafa del falsificador de dinero, cosas que dice en el anuncio. Lo concreto que me estaba fijando, y todos, absolutamente todos los directores del Banco Central que estos libertarios quieren que sea independiente de toda independencia, son todos, absolutamente todos han sido nombrados por decreto del presidente, es decir, que están a tiro de decreto. Con lo cual, no hay nada menos independiente que depender del presidente. Es raro, salvo, obviamente, que intervenga el Congreso. Pero escuchemos qué dijo el presidente, creo que tenemos por ahí el audio en el que da un número medio estrafalario y apunta contra Cristina y contra Mercedes Marcó del Pon. Lo escuchamos.
4: Estamos aquí para presentarles el conjunto de reformas estructurales más importante de los últimos 91 años. En especial, la reforma de la Carta Orgánica del Banco Central viene a poner fin con la estafa de falsificar dinero para financiar a la alta política, cuya manifestación más evidente es la tasa de inflación. Dicha estafa es más conocida como impuesto inflacionario, impuesto que a su vez permite aumentar los ingresos tributarios sin autorización del Congreso. Para tener un orden de magnitudes de lo que ha robado la alta política a los argentinos de bien, basta con señalar la tasa de inflación acumulada desde la creación del Banco Central, la cual asciende a 12.819.532.788.614.400.000%.
0: Es realmente muy difícil de repetir la cifra. Parece un tanto exorbitante lo que plantea el presidente. Pero bueno, nos acostumbró también a ver que había, ¿cómo era? En viaje, decía.
2: 17.000% de inflación.
0: Que vino, en viaje, decía.
2: Sí,
0: o algo,
2: sí,
0: por
2: algo así. No, sí, sí.
0: Bueno, en concreto, yo creo que esto es la peruanización de la economía, ¿no? El Banco Central, pretender darle al Banco Central autonomía que ya por ley tiene, pero bueno, de algún modo acentuar esa independencia y generar las condiciones para que en la Argentina la política sea zozobra absoluta, pero el Banco Central goce de una estabilidad que el resto de la economía no tiene. Creo yo que apunta a eso. De todos modos, después vamos a estar ampliando. ¿Hay algún audio más del presidente? Y es el 9. Te voy a pedir el audio 9, porque él otra vez manifiesta que la inflación es un fenómeno monetario, cosa que ahora vamos a discutir un poquito.
4: La nueva Carta Orgánica reconoce la naturaleza monetaria de la inflación, ya que la misma es siempre y en todo lugar un fenómeno monetario generado por un exceso de oferta, ya sea porque aumenta la oferta y o baja la demanda, que conlleva una pérdida del poder adquisitivo del dinero, es decir, todos los precios expresados en unidades monetarias suben. La segunda modificación es que se prohíbe de modo taxativo la financiación del Estado. Esto vale tanto para el Tesoro Nacional como para los estados provinciales y los municipios, y a toda compra de títulos públicos del Estado Nacional en el mercado primario. Vale la pena destacar que el señoriaje, el cual toma forma bajo la compra de títulos del Estado, no es ni más ni menos que una falsificación de dinero, lo cual está tipificado en el Código Penal y que en este caso alcanza una asociación ilícita conformada por el Poder Ejecutivo, el Congreso de la Nación y la cúpula del Banco Central.
0: Bueno, fenómeno monetario plantea el presidente, que es la inflación. La realidad demuestra lo contrario. Quiero decir, cuando hay una guerra, eso impacta en los precios de la energía. La energía impacta fuertemente en los precios de la economía más general. Los monopolios también impactan en inflación, porque cuando se cartelizan tres o cuatro empresas y deciden que algo está, ya no tiene una estructura de costos lógica, sino que es una estructura de saqueo sobre los bolsillos de la gente, eso también genera inflación. Es decir, la idea de que la inflación es solo un fenómeno monetario es una idea corta sobre lo que significa el incremento de precios en la Argentina. Pero bueno, estamos hablando con un presidente que, ustedes saben, participa de una ideología, que es la ideología libertaria extrema o anarcocapitalista, como él define. Y hay que decir también, llamativamente, cómo cada vez que está mal redobla la apuesta, ¿no? Porque esto realmente que está tratando de impulsar es o forma parte de su agenda. Hay un detalle, ya no habla de casta política, ¿vieron? Ahora habla de
2: alta política.
0: La alta política.
2: La alta política, quizá el efecto Adorni, ¿no? La cascada. Sí, tuvo que subir un poquito más arriba. Pero no lo digo, es el chiste, pero el impacto de que la casta. Este proyecto está respaldado por el Fondo Monetario Internacional. Digámoslo, hace un tiempo la vocera del organismo, Julie Kozak, sí, salió a respaldar y a hablar, digamos, de la necesidad de esta reforma. Y después lo que viene a reformar es la Carta Orgánica, que se había reformado en el 2012, después de la crisis del 2008, ¿no? Cristina, impulsaron para promover la estabilidad monetaria y financiera, el empleo y el desarrollo económico con equidad social. Eso es lo que era el objetivo, una de las misiones del Banco Central, puesto por el kirchnerismo.
0: Claro.
2: Esto te lleva al caso peruano, que tanto hemos hablado.
0: Sí, sí.
2: Una reforma absolutamente neoliberal, impulsada por Fujimori en 1993.
0: Mirá, y ahora está Keiko.
2: Y ahora Keiko, más de 30 años después, ratifica. ¿A quién ratifica? En el Banco Central, al señor que desde septiembre del 2006 está a cargo de la política monetaria del Banco Central de Perú, que es Julio Velare Flores.
0: Es una momia, lo tienen ahí, ya está.
2: Es fundamental. Pasaron 10 presidentes. Vio pasar 10 presidentes y él sigue ahí. Sí. Lo designó Alan García. Y hoy, una de las primeras cosas que hizo Keiko fue ratificarlo, porque ese es un mensaje claro. Hay algunas diferencias. Una de ellas es que allá es por mandato constitucional. Acá es por decreto o por proyecto de ley. lo que te da una posibilidad de que si se hacen las cosas bien, como dice Amado Vudú, todo lo que están anunciando ahora, cuando llegue un gobierno de otras características, hay que volverlo todo para atrás.
0: Claro, eso es si antes no entra en zozobra la política, pues fíjate que Keiko Fujimori en Perú lo primero que hace es declarar estado de sitio.
2: Militarizó. Domingo quiso el padre.
0: Todas las recetas del Fondo Monetario a lo largo de la historia, todos los programas del Fondo Monetario han terminado en descalabro o en gobiernos autoritarios. Porque bien lo decía Arriazu. Arriazu, ayer viste que pasamos un audio, y Arriazu dice todo esto. Dice, bueno, las consecuencias de este plan que hay que hacer. Bueno, Arriazu es un tipo que fue la mano derecha de Martinedo.
2: El mentor, dicen que es uno de los mentores del plan Martinedo.
0: Claro. Entonces, él mismo describe las consecuencias. Las consecuencias son muy malas para el empleo, para la producción, para la gente de a pie. Digo, son, en general, muy malas. La economía o la macroeconomía se muestra saludable, es una economía operativa para los grandes grupos que exportan productos primarios, vamos a suponer, y es una muy mala economía para el resto de la gente. Si no, habría que fijarse los niveles de pobreza o el índice de Gini en Perú. O sea, no te garantiza ni el pleno empleo, ni el buen empleo, el empleo de calidad, ni nada por el estilo. Así que yo diría que hay que poner lo que planteó el presidente entre grandes comillas. Y también le voy a decir algo. Creo que tiene aspecto de transitoriedad. A pesar de que se propone algo muy ambicioso, claro, tiene aspectos de transitoriedad. Lo vamos a seguir analizando durante toda la mañana. Tenemos otras cosas, por supuesto. 24 minutitos pasamos de las 8. Separamos, que recojo el mate que se me cayó. Dale.
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0: Ayer mencionábamos, yo estuve a la noche en la presentación del libro y la verdad que por decirles que hay un ánimo muy, muy cambiado en relación a la situación de Cristina Fernández de Kirchner a partir de que conocimos que está presentando en el Comité de Derechos Humanos de Naciones Unidas nada más y nada menos que unos pedidos de amparo, ¿no? Hubo toda una discusión sobre si eran vinculantes o no. Ayer hablamos con uno de los abogados. Él planteó que sí, que eran vinculantes, que la Constitución argentina, en el artículo 75, inciso 22, plantea que lo que se resuelva en este marco es ley para la Argentina. Pero nos habíamos hecho un par de preguntas en relación a si ella, o sea, si uno de los amparos, que es que se la desproscribe, le permite a alguien que está igualmente procesado o condenado participar de elecciones. O si ese amparo en realidad vuelve lo que parecía cosa juzgada, nuevamente una condena que todavía no está firme. La tengo a Claudia Cesaroni en línea. Ella es, ustedes saben, abogada, muy querida por todos nosotros y por todas nosotras, para preguntarle esto: ¿qué sucede con alguien que es condenado en la Argentina? Si puede votar o no, si se puede presentar a elecciones o no, y también una opinión más general sobre el caso. ¿Qué tal, Claudia? ¿Cómo te va aquí? Roberto Caballero, Gustavo Cirelli y Florencia Ibáñez, te saludamos desde la Radio de las Madres. ¿Cómo estás?
6: Hola, ¿qué tal? ¿Cómo están? ¿Cómo están todos?
0: Bien, muy bien. A ver, ¿por dónde empezamos? ¿Qué te parece de las preguntas que...? Primero, una devolución general, ¿qué te parece? De lo que escuchaste, de lo que escuchaste de los abogados de Cristina, una devolución general.
6: Bueno, para mí ahí hay dos temas que se están planteando todos estos, digamos, en estos días, desde que fue la presentación. Una es por cómo va a buscar afuera algo que ya está firme en Argentina y no podría moverse. Y eso se menciona poco, aunque algunos compañeros, colegas lo han mencionado, es que hay una previsión específica en el Código Procesal Penal Federal, que es una de las posibilidades para revisar una condena, es justamente una resolución de un comité como el Comité de Derechos Humanos de Naciones Unidas. Es decir, revisar una condena firme puede hacerse, eso está dentro de nuestro ordenamiento jurídico, y si vos revisás una condena, es como que volvés al... no hay condena. O sea, si vos la revisás y planteás un recurso de revisión, deja de haber condena. Es como si la persona volviera a estar procesada. Entonces ahora voy a tu segunda pregunta. Bien. Las personas condenadas en Argentina, lamentablemente, no pueden votar. Y digo lamentablemente porque a mí me parece que sería muy útil que hablar del caso de Cristina nos sirviera para hablar del caso de todas las personas privadas de libertad. Esto es algo que yo vengo insistiendo hace tiempo, que es que hay una doble vara con las personas comunes privadas de libertad y las personas especiales, quiero decir, políticas, presos políticos, digamos, en la dictadura o presos políticos actualmente, que solo se ven algunos de los problemas de las personas presas cuando le afectan a personas que nos importan particularmente por su peso político, porque los queremos, porque los amamos, porque queremos, ¿se entiende? Entonces, digo, hablar de la prohibición de ejercer cargos políticos, tanto votar como ser votada, porque como se también se aclaró en estos días, Cristina ha sido está tachada del padrón electoral. Las personas condenadas están tachadas del padrón electoral. Y eso es un problema en la Argentina. Yo lo escuchaba ayer al abogado español diciendo, me recuerda a los tiempos de Franco, ¿no?
0: Sí, digamos, sí, sí.
6: Tachar a una persona. ¿Por qué? Porque eso es matarla civilmente, ¿no? Entonces, esa es una discusión que habría que dar. Hoy, y eso es una gran discusión. Bueno, sí, hay que darla en el contexto de las discusiones que habitualmente se dan sobre los derechos de las personas privadas de libertad. Entonces, en la Argentina, eso alcanzaría con modificar un artículo del Código Electoral, ¿no? No hay que hacer una reforma constitucional ni nada. Simplemente el Código Electoral, que es una ley, como cualquier código, habría que reformarlo y permitir el derecho de voto a las personas condenadas. Sin embargo, las personas procesadas sí tienen derecho al voto. Si se revisara la condena de Cristina y volviera al estado de procesada, porque no es que se anula totalmente, sino que volvería a ser una persona que está en estado de proceso. En ese caso podría votar perfectamente, porque una persona procesada, como todos sabemos, es una persona que conserva la presunción de inocencia.
0: Claro.
6: Sí, todavía no está condenada.
0: Claudia, ¿votar y ser votada?
6: Claro, sí. Para mí, sin duda que sí, sí. Una persona podría, digamos, yo estuve revisando, no encuentro casos de una persona procesada que haya sido votada y haya asumido el cargo.
2: Mauricio Macri, ¿no fue el caso de Mauricio Macri?
6: Bueno, por ejemplo, por eso.
0: Está procesado,
6: digo, claro, pero no estaba.
2: En esta instancia de condena.
6: Tiene que haber un montón. Claro. Exacto. El problema es si al momento de asumir el cargo, bueno, no importa, pero todo el proceso electoral previo puede llevarlo adelante perfectamente. Entonces, a mí me parece, y esa es una cuestión. Y la otra cuestión es si la resolución del comité, yo escucho cosas que son disparatadas, por ejemplo, no es una resolución de las Naciones Unidas, no es que se va a reunir la Asamblea General de las Naciones Unidas y va a votar por la causa de Cristina. Es un comité, ese comité está formado por personas que no representan a los estados de las Naciones Unidas. Son expertos independientes propuestos por los estados en algún momento digamos, no es que por ejemplo, doy otro ejemplo, el Comité de Derechos del Niño de Naciones Unidas, que vela por la aplicación de la Convención sobre los Derechos del Niño, está integrado por expertos de varios países. Entre ellos, Mari Veloz, que es argentina. No la propuso el gobierno de Milei, se propuso en un gobierno anterior, pero su mandato dura más allá del gobierno de Milei. Por supuesto, Mari Veloz no tiene nada que ver con este gobierno, digamos, pero sigue ahí en el comité, porque en algún momento fue propuesta por el Estado argentino. Entonces, no representan a los estados, son expertos independientes.
0: Bien.
6: Su función es velar, en este caso, por la aplicación integral de un tratado internacional, que es el Pacto Internacional de Derechos Civiles y Políticos. Entonces, me parece que, humildemente, digo, me parece excelente la decisión de ir a ese comité, porque la afectación fundamental a Cristina, justamente, es su derecho político. Y el nuestro, su derecho político, digo, el nuestro a votarla, el nuestro a quienes, humildemente, digo, me parece excelente la decisión de ir a ese comité, porque la afectación fundamental a Cristina justamente es su derecho político y el nuestro.

0: Vamos para que se pida al
1: No.
0: comité para la revisión.
1: No, lamentablemente no. Y habitualmente, si bien los tiempos, ahí sí hay una decisión política del comité, ¿no? Porque al comité le llegan comunicaciones individuales o presentaciones individuales, no sé, yo no sé el dato de cuántas, pero seguramente le llegan muchas. La decisión de cuáles tomar y cuáles no tomar, bueno, es una decisión de ellos que evidentemente, perdón, tiene una carga política, ¿no? Digamos, lo mismo pasa en la Comisión Interamericana. Lo que deciden, en lo que deciden intervenir y en lo que no deciden intervenir, hay una decisión política de cuáles temas son más trascendentes o menos trascendentes. Lo que sí hay es medidas cautelares, ¿no? Que en el ámbito interamericano tienen otro nombre, medidas provisionales, etcétera. Medidas cautelares puede ser, bueno, mientras resuelvo el fondo de la cuestión, y como hay cuestiones que hoy son violaciones directas al Pacto Internacional de Derechos Civiles y Políticos, por ejemplo, que Cristina no pueda participar del proceso electoral, podría, creo yo, con toda, digamos, sin alterar nada, podría el comité decir, bueno, mientras resolvemos, porque obviamente estudiar esa causa no es rápido, ni sencillo, ni se puede hacer en mediodía o un mes. Entonces, podría dictar una medida cautelar que, bueno, mientras tanto, entonces, que se suspenda, o sea, hacer una comunicación al Estado argentino. Todo esto quiero decir una cosa, toda decisión, digamos, el comité, cualquier cosa que resuelva, le tiene que correr vista al Estado argentino, y el Estado argentino tiene que contestar, y tiene que contestar no el fiscal Luciani, tiene que contestar el Estado argentino. El
0: Entiendo.
1: Estado argentino a través de su Cancillería, ¿no? A través de ese sujeto que se llama Kirno de apellido y los equipos de colaboradores, por supuesto, no él, pero digo, el equipo de la Cancillería que está, hay un área específica para las cuestiones internacionales de derechos humanos. Entonces, eso también tiene una respuesta, una contrarrespuesta de la presentación de Cristina, etcétera. Tampoco es una cosa que se resuelva en un día, ¿no?
0: No, claro. Algo dijo ayer el abogado español que planteó que quizá en octubre podía haber algún tipo de información en relación al amparo que hace puntualmente caso a la cuestión proscriptiva.
1: Exacto.
0: No lo dio por seguro porque dice que antes el comité se reunía 3 veces por año, ahora se está reuniendo 2 y bueno, tiene problemas de
1: Claro.
0: financiamiento.
1: Que se
0: Pero,
1: reuniría en octubre, parece que por
0: claro.
1: la trascendencia y la Qué
0: importancia del
1: lindo mes.
0: caso.
1: Sí.
0: Bueno,
1: Lo
0: es muy
1: tomaría.
0: interesante, digamos, gracias por ayudarnos a ver y también a ayudar a la audiencia en esto, que a
1: Roberto,
0: veces,
1: ¿puedo? Sí,
0: sí,
1: perdóname.
0: por
1: ¿Puedo
0: supuesto.
1: una? Yo sé que no está bien esto, no se corrige, pero lo voy a hacer.
0: Decime.
1: No es un amparo en realidad, digo, para usar con precisión, es una presentación, ¿no? Una presentación de una persona que se considera víctima de una violación a un pacto de los. Porque en la Argentina amparo tiene como un nombre, ¿viste? Cuando
0: Ah,
1: alguien no le
0: entiendo.
1: da, la obra social no le cubre un servicio,
0: Sí, sí,
1: entonces
0: sí, sí.
1: se presenta un amparo. Esto es una presentación en el ámbito internacional, tiene otro. Digo, simplemente como para precisar. Sé que es una cosa que te preocupa, que debamos ser precisos en las definiciones. Entonces, no es específicamente un amparo, porque eso tiene nada que ver, o sea, tiene otro funcionamiento, y funciona dentro digamos, del derecho nuestro, del derecho
0: ¿Y
1: interno.
0: qué serían medidas
1: Es una
0: precautorias?
1: presentación, no, es una presentación en un organismo, en un comité de un organismo internacional, en este caso de las Naciones Unidas, en el ámbito internacional, con el objeto de que se revise una violación de derechos humanos, en este caso una violación a los derechos políticos de Cristina Fernández de Kirchner, y lo que se pide en este caso concreto es una medida cautelar, o sea
0: Ahí
1: que,
0: está.
1: ¿no? Una medida cautelar que modifique la situación concreta de Cristina hasta tanto se resuelva el problema de fondo, que es si fue bien o mal condenada. O sea, porque además, y una cosa, si me permitís antes de cortar, hay otra cosa que se podría hacer en el ámbito nacional. Y que creo que Pichetto en su momento cuando planteó las cuestiones que podría hacer el Poder Legislativo, de lo que se habla poco, el Código Penal es una ley. Entonces, el concepto de inhabilitación absoluta que está en el Código Penal también podría modificarse, simplemente con una ley que diga que nadie puede ser inhabilitado de por vida a ejercer cargos públicos, porque no es Cristina nada más, es Amado, por ejemplo, también.
0: Claro, sí.
1: Entonces, si mañana hubiera una mayoría legislativa,

0: ¿no? Yo sé que todo esto es sí, es condicional, pero si hubiera una mayoría legislativa, se sientan y simplemente resuelven, digamos, dictan, sancionan una ley que diga que la inhabilitación, en caso de aplicarse, por ejemplo, podría decir esa reforma, solo puede durar el tiempo de la pena.
1: Claro, claro.
0: Por ejemplo.
1: Lo cual sería más lógico, dentro de una lógica más.
0: Claro, porque esto es una coherente pena que excede el tiempo de la condena. Es de por vida, es una locura.
1: Una locura. Claudia, como siempre, te agradezco muchísimo, ha sido muy clara. Te mandamos un beso grande desde acá.
0: Un beso grande, hasta pronto.
1: Chau, Claudia. Claudia Cesaroni, abogada. Bueno, claramente, en virtud de las dudas que teníamos ayer, puede votar o ser votada si es que sale esta medida cautelar. Por supuesto, si está condenada y si la condena es firme, no se puede, sí pueden hacer los procesados. Por eso ella podría, como alguna vez fue votado Mauricio Macri para ser presidente.
2: Sí, sí, que después el fiscal Dilelo, creo que es lo...
1: Sí, lo eximió.
2: Al poco tiempo de que asume.
1: Claro.
2: En octubre podría haber novedades, entonces. Hay una estimación sobre si se reuniría el comité.
1: Y muy interesante lo que dijo Claudia después, sobre el tema...
2: Sobre el Código Penal.
1: Todo lo que dijo, pero digo, específicamente sobre el Congreso y lo que podría ser. Pero para eso necesitas mayorías legislativas. Yo creo que Cristina, previendo que esas mayorías legislativas, mientras Milei tenga la billetera, son difíciles, porque acá no se dice, pero en Brasil a todo esto se llama mensalao. Si acá hubiese una justicia verdaderamente independiente, no quedaría títere con cabeza, porque nosotros estamos convencidos y todos nos convencemos de lo que pasa en el Congreso porque están haciendo rotondas en San Juan, o rotondas en Catamarca,
2: o desdoblando elección en Tucumán, digamos.
1: Claro. Esto alguna vez fue un desastre porque se llamó Ley Vanelco. Por una ley, ¿no? Que era en ese momento la reforma laboral que pedía también el Fondo Monetario Internacional. Finalmente esa ley salió. Ahora, de ese tipo de leyes, Milei metió en el último tiempo alrededor de 10 o 12. Y como siempre digo yo, si hubiese metido también la ley de gravedad, también era derogada, porque tenía las manos, o tenía las mayorías parlamentarias. Creer que esas mayorías parlamentarias están comprometidas ideológicamente con Milei, o lo hacen extorsionados porque necesitan fondos, nada más, yo creo que es ingenuo. Pero tampoco tengo pruebas para aseverar que en tal o cual caso hubo corrupción. No la tengo. Pero tengo la presunción de que nada de eso pudo haber sido sin aceitar los mecanismos conducentes. ¿Se entiende? Y la forma de aceitar los mecanismos conducentes es con la Banelco. Bueno, dicho esto, de lo cual me hago cargo, es muy interesante lo que plantea y es muy interesante lo que hizo Cristina. Dice, bueno, yo pienso por fuera de la caja, con estas mayorías parlamentarias y con esta banelquización de la política, o como quedó claro con Cuéllar, voy por afuera. Eso es lo que hablábamos ayer sobre el tema de las estrategias, ¿no? Es muy interesante ver. Yo acá, si entro por acá, choco, porque todos están más o menos convencidos y están cómodos con que yo esté sobre y esté inhabilitada. Pero si voy por afuera y hago opinar a organismos internacionales, la situación adentro puede cambiar. Todo eso creo que estuvo pergueñando, en buen sentido, digamos, Cristina, en San José 11-11 durante todo este tiempo, ¿no?
2: Que es una característica de su vida política, de Cristina también. Siempre sorprende. Eso por un lado, ¿no? Siempre hace una jugada estratégica, sí, que sorprende.
1: No la esperes con lo obvio.
2: Del impacto que esto tuvo, de la movida de los abogados de Cristina, digamos, ayer hubo un entredicho entre el ex ministro de Justicia, Mariano Cunha Liberona, y un abogado libertario, uno bien libertario, Francisco Neto, que salió a decir, no, a ver, Cunha dijo que no tenía efecto doméstico en nuestro país, lo dirá al Comité Internacional. Y el abogado libertario que trabaja para Milei le dijo, un dictamen favorable habilitaría la acción de revisión. Como diciendo, entró, digamos.
1: Entró la balubi, como se dice en algunos lugares. 41 minutos pasaron de las 8 de la mañana. Vamos a una tanda, ya regresamos.
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0: para estos tiempos, Clandestino de Manu Chao. Allá seguimos, Roberto, pero antes recordamos que también estamos sorteando, para aquellos que nos llaman, el libro de Natalia Salvo, ¿Quién le cree a la justicia? 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Qué lindo. Recordamos que hay alerta naranja en el AMBA, ¿eh? Tómenlo en serio porque lo vuelve a decir el Servicio Meteorológico Nacional. Por la tarde habrá hasta, inclusive, no los quiero deprimir, fuertes ráfagas de viento con probable caída de granizo, ¿eh? Y a la noche todavía sube más el alerta, con vientos que pueden superar los 90 kilómetros por hora. Mucho para, viento y lluvia esta noche.
1: Para quedarse escuchando la radio.
0: Totalmente.
2: La 530, este tema de cualquier radio.
1: Este tema que es como emblemático de Manos Clandestinos sobre los migrantes y demás, hubo una crisis, la continuidad de una crisis migratoria en Europa. Eso sí es un problema en la migración, digo que es un problema de crisis global, digamos, pero... ayer en Ceuta, cientos de jóvenes ingresaron al territorio español a través de Ceuta-Gibraltar. Una crisis que tiene consecuencias, todavía sigue, digamos, 15 muertos y demás, ¿no?
2: Creo que eran marroquíes.
1: Marroquíes, ¿no? Perdón.
2: Sí, en un ratito marroquíes. Ampliamos la información esta, porque ahora, recuerden que abrimos el programa hablando sobre el presidente Milei y su cadena nacional, tratando de entender cuáles eran los alcances de este proyecto de ley para que modifique la Carta Orgánica del Banco Central. En el medio también de una cifra un poco estrafalaria, que comenzaba con no sé cuántos trillones de millones de dólares, bueno, algo extraño. Y está Mercedes Marcó del Pon, al otro lado de la línea, economista, expresidenta también del BCRA, para que nos dé su opinión sobre lo anunciado por el presidente ayer en esa cadena de 20 minutos. Mercedes, ¿cómo va? Aquí Roberto Caballero te saluda, junto a Gustavo Cirelli y Vale Di Croce, en la Radio de las Madres. ¿Cómo estás?
3: ¿Qué tal? ¿Cómo les va? Buen día.
2: Muy buen día. El presidente habló, se le entendió algo, o la mitad, pero en concreto nos interesa tu opinión sobre lo que anunció el presidente.
3: Sí, no se le entiende mucho porque la verdad que eso es una inconsistencia, improperios, injurias, números estrafalarios, como decís. Pero para terminar en una propuesta que ya había anticipado, que ya que no lo puede cerrar o dinamitar, quiere transformar nuevamente al Banco Central en el Banco Central de los 90, de Caballos, y básicamente es muy parecido, todavía no está la letra de la ley, pero a lo que regía en la convertibilidad cuando Caballos en el año 92 dice, bueno,

0: Banco Central únicamente se tiene que ocupar de la estabilidad monetaria y de olvidarse de todas las otras cuestiones de la economía de carne y hueso, de la economía de la producción. Esto, obviamente, ¿qué significó entonces en medio de una caja de conversión resignar la política, la soberanía monetaria y cambiaria? ¿Qué significa esto cuando nosotros lo modificamos en el 2012? Es decir, bueno, volver a un Banco Central que toda su historia, también, digo, la política financiera, la política monetaria, es importante en otros frentes de la dinámica macroeconómica del mundo de la producción y del trabajo. Eso es lo que habilitó darle facultades al Banco Central. ¿Facultades para qué, por ejemplo? Para regular las condiciones del crédito, para regular las tasas de interés, para regular la asignación del crédito. Eso es lo que nos habilitó a partir del año 2012 a plantear a los bancos que no podían tener los spreads extrasalarios que tenían, que las tasas de interés que le tenían que cobrar a las pymes no podía ser tan alto en términos reales positivos, decir que había que asignar un cupo para financiar a las pequeñas y medianas empresas, o sea, ampliar la capacidad de regulación del Banco Central en una cuestión tan sensible hoy por hoy en Argentina como son las condiciones del crédito. Un país que está, las familias están sobreendeudadas con tasas estrafalarias impagables, donde nobleza obliga, gran parte de esa responsabilidad es el deterioro de los ingresos y lo que está pasando con los ingresos de la población, pero también han ampliado los spreads desde 2023 hasta ahora entre lo que le pagan un plazo fijo y le cobran una tarjeta de crédito, ¿no? Que pasó de una vez y media, pasó a cuatro veces, para que tengamos una idea. Entonces, ¿qué es lo que el Banco Central podría estar haciendo hoy algo para evitar eso? Sí, tiene las facultades, porque la Carta Orgánica se le da esas facultades. ¿Las está usando? No. Uno se pregunta, entonces, ¿para qué quiere cambiar la Carta Orgánica si no las está usando? ¿Sí? Si está el mercado definiendo, el mercado financiero definiendo todo. Y yo creo que, bueno, que es lo que más, quizás más grave, y los legisladores tendrán que ver que eso condiciona hacia adelante a cualquier gobierno que aspire a tener una política monetaria cambiaria al servicio de la estabilidad monetaria financiera, pero también claro, de lo que pasa en la producción y lo que pasa en el trabajo, ¿no?
1: Volvió a decir algo el presidente que yo creo que obviamente forma parte de su dogma ideológico, ¿no? Y es que la inflación tiene un origen exclusivamente monetario. ¿Cuál es tu mirada sobre eso?
0: Bueno, sí, es un dogma, como bien lo has dicho, y en función de eso se toman todas las otras decisiones que tienen que ver prohibir la posibilidad de que el Banco Central financie al Tesoro. Es un dogma que además se contradice, digo, no tiene ningún respaldo en la evidencia, ni teórica, pero tampoco empírica de la realidad argentina. Esto no significa ignorar que, obviamente, en determinadas circunstancias la variable monetaria puede tener una responsabilidad. Pero cuando uno mira la historia económica de la Argentina, la verdad es que la variable que se asocia directamente a las aceleraciones inflacionarias es el dólar, ¿sí? Es lo que pasa con los procesos devaluatorios y su impacto sobre los precios internos. De hecho, a ver, hay que ver, este gobierno ha utilizado el ancla cambiaria como principal instrumento antiinflacionario, ¿sí? Ha utilizado el ancla salarial también como principal instrumento inflacionario. Ha utilizado la apertura importadora como forma de disciplinar los precios internos. Siempre las políticas neoliberales habituales. Entonces, ahí hay una contradicción. Es decir, si fuera solamente una cuestión monetaria, ¿por qué tiene que recurrir a todos estos mecanismos para mantener baja el crecimiento de los precios, ¿no?
2: Mercedes, perdón, Roberto. Buenos días. Gustavo Cirelli, me saluda. Bien. Puntualmente el presidente habló de usted, de la gestión de la expresidente, los acusó de haberse robado 10.000 millones de dólares durante la gestión, sin aportar ningún elemento, digamos, lo dijo en una cadena nacional. ¿Qué tiene para decir al respecto?
0: Y que eso es parte de las falacias, de las inconsistencias, de la pavada, ¿no? Porque la verdad que el fondo del bicentenario, después del fondo de desendeudamiento, fue justamente eso, el desendeudamiento de la Argentina. Utilizamos reservas internacionales para pagarle a los acreedores privados externos, como había hecho Néstor en el 2005, si recuerdan que le cancelamos toda la deuda al Fondo Monetario, se la cancelamos con reservas internacionales. Acá la verdad es que uno, mirando en perspectiva, es algo que uno celebra haber utilizado reservas que devengan una tasa de interés más baja que la que nos cobraba los mercados financieros. Pero además, en su momento, cuando nosotros lo explicamos, decíamos, bueno, es virtuoso si están dadas las condiciones de endeudarse intrasector público. O sea, el Tesoro con el Banco Central, porque a cambio de esos dólares, el Tesoro le dio una letra que devengaba una tasa de interés mucho más baja que la que nos cobraban internacionalmente. Entonces, creo que lo que hay que preguntarse al final del día es que todas estas reformas, ¿a quiénes terminan beneficiando? Si no es al capital financiero, ¿sí?
1: Claro.
0: No un banco central como una caja uva que no puede intervenir en el mercado, quien decide las condiciones del crédito y la tasa de interés, el mercado financiero. Si yo no me puedo endeudar o no puedo prestar en alguna circunstancia al Tesoro, ¿dónde, qué tengo que hacer? ¿Tengo que ir a endeudarme con el fondo, endeudarme con los mercados o endeudarme internamente con la colocación de títulos o de bonos? Entonces, básicamente la historia más larga del desendeudamiento no son esos 10.000, que fueron 6.000 nada más, pero fue un proceso importante desendeudamiento del gobierno de Néstor y de Cristina. Y acá lo quiero recordar, nosotros terminamos el 2015 con un país absolutamente desendeudado, ¿sí? Y que le dejamos lamentablemente al macrismo un país desendeudado, rápidamente lo revirtieron, pero además con una tasa de inflación en el 2015 que medida por el Congreso de la Nación, ¿sí? Uh-huh. No ya el INDEC, porque estaba en cuestión en ese entonces, era más baja que la que tiene ahora Milei, ¿sí? Entonces, es esta discusión de por qué al Banco Central se lo trata como si no fuera parte del Estado Nacional, ¿no? Y esa es la lógica de la finanza, básicamente es eso, que no tiene que estar al servicio de un gobierno democráticamente elegido, sino al servicio de los intereses financieros. Esa es la discusión de fondo.
2: Mercedes, escuchándola, recordaba las fotos que se las pueden encontrar por ahí de Patricia Burris de Tuzenegre con los cartelitos de la inflación, que era menor, mucho menor de lo que hay hoy. Le quería preguntar, porque usted mencionó Caballo del 92 y Fujimori es el que instala en el 93 una modificación de estas características en Perú que todavía se mantiene. Consenso de Washington, modelo neoliberal de entonces. Digamos, ¿qué efectos a futuro puede tener esto si se compara, si es posible comparar con el caso peruano en la Argentina?
0: No, bueno, lo que hacia adelante, yo creo que vamos a ver primero si esto prospera, esta ley en el Congreso. La verdad que sería grave, porque está queriendo incorporarse otras cláusulas penales que condicionarían eventualmente la modificación por decreto en algunos de los artículos, cosa que se ha hecho, que se hizo en los 90 con Caballo. Muchas veces la Carta Orgánica se ha modificado por decreto. Bueno, acá lo que estaría es incorporando una penalidad que complicaría más eso, que bueno, sería otro tratamiento en el Congreso de la Nación. Esa discusión la daremos. Hacia adelante, yo creo que lo que hay que, es casi hasta simbólico, es parte de su batalla cultural. Él lo está utilizando esta Carta Orgánica para hacer una política únicamente focalizada en la estabilidad cambiaria, y se está olvidando de lo que pasa con las empresas, de lo que pasa con los trabajadores, de lo que pasa con los consumidores. Hacia adelante quiere dejar blindado este modelo, obviamente con el Fondo Monetario que lo está empujando de atrás, que esta fue su aspiración histórica, ¿no? De volver a un banco central absolutamente al margen de las posibilidades de intervenir en cuestiones dentro del sistema financiero, en cuestiones sensibles dentro del sistema financiero. Esperemos que se haga una discusión a fondo y no sea un trámite exprés en el Congreso de la Nación, porque insisto, después viene el reclamo, no hay crédito. Y las tasas reales son demasiadas altas, ¿por qué no financiamiento para las economías regionales? Y bueno, se van a dar vuelta y van a encontrar un banco central que diga, yo no me puedo meter en eso.
1: Mercedes, muy clara. Muchas gracias por este tiempo.
0: Gracias a ustedes.
1: Un abrazo grande. Mercedes Marcó del PON, ex presidente del Banco Central de la República Argentina. 9 de la mañana en todo el territorio de la República Argentina. Argentina, nos vamos a una tanda. Cuando volvemos, el editorial.
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1: El 4 de agosto de 1976, el cuerpo del obispo riojano Monseñor Enrique Angeleri fue encontrado al costado de la ruta 38, camino a la capital provincial. La camioneta en la que viajaba dio varias vueltas antes de que saliera su cuerpo expulsado. Su acompañante, el entonces vicario episcopal Arturo Pinto, sufrió numerosos golpes y perdió la conciencia, pero sobrevivió. Cuando la policía encontró el cuerpo de Angeleri, estaba llamativamente dispuesto sobre la tierra. Ambos regresaban de Chamical, donde 15 días antes los sacerdotes Gabriel Longville y Carlos de Dios Murías habían sido secuestrados, torturados y asesinados. Angeleri, quien había oficiado la misa de su entierro el 22 de julio, llevaba consigo documentos para esclarecer estos crímenes. Lo que inicialmente se presentó como un accidente automovilístico fue confirmado en 2014 como un homicidio premeditado. A casi 50 años de su martirio, la figura de Angeleri sigue siendo un faro de esperanza y resistencia en La Rioja. Su compromiso con los pobres y su valentía frente a la opresión lo convirtieron en un símbolo de los derechos humanos, cuya influencia se refleja en iniciativas como Plan Angeleri y en la memoria colectiva de la provincia. Él había nacido en 1923, ordenado sacerdote en el 49 y nombrado obispo en el 68 por el Papa Pablo VI. 50 años se cumplen de este crimen, un crimen más de la dictadura, y no un crimen cualquiera, ¿no? Efectivamente, a veces hay una discusión sobre el origen de la dictadura, entonces cívica, militar, eclesiástica. En realidad es clerical, porque el clero tuvo un compromiso muy fuerte con Videla y compañía. Pero la iglesia son todos la feligresía. La iglesia es el pueblo que comparte nada más y nada menos que esa creencia, ¿no? Y Angeleri, como otros obispos, y también como otros curas, no sé, por traer el caso de Mujica, pero otros curas han sido históricamente compañeros de las alegrías y de las penurias de este pueblo. Una iglesia con olor a cordero, pedía el Papa Francisco, aquí la tuvimos, y no es casualidad que él haya nacido o haya salido de esta iglesia, que es la iglesia que tiene un oído puesto en el pueblo y otro oído puesto en el Evangelio, ¿no? Que me parece fundamental recordar en estos días, porque probablemente, en noviembre esté aquí León XIV, que como sabemos ha desplegado hasta ahora una continuidad y un respeto hacia el legado de Francisco. Y en el gobierno hay mucha preocupación por la llegada de León XIV a la Argentina, aparentemente va a estar en Córdoba y también aquí en Buenos Aires, en que esas multitudes se conviertan, al fin y al cabo, en mareas que protestan contra la deshumanidad de la gestión de gobierno de Javier Milei y sobre todo en reclamos por justicia social, ¿no? Hay algo que yo voy a retomar una y otra vez porque tiene efectos concretos sobre la subjetividad y me refiero a la bandera que se desplegó allí sobre la cancha con los jugadores.

Lo Celso en el Mundial y bueno, otros que la sostuvieron, donde decía las Malvinas son argentinas, ¿no? Una verdad que no se podía decir y que sin embargo decidieron decir. Y hay otra verdad que parece que no se puede decir, y es que en la Argentina no impera la justicia social, no impera tampoco la equidad, lo que hay es explotación. Explotación que, entre otras cosas, se refleja en lo que recién hablábamos con Mercedes Marco del Pon, cuando ella dice, che, están manteniendo cierta estabilidad, y vamos a decir cierta estabilidad porque tenemos una inflación mayor que la que teníamos con Cristina en el 2015, cierta estabilidad con muchas anclas. Una es la de tipo de cambio, el dólar fijado, clavado, que le granjea buenas simpatías de algunos sectores medios desde ya, y el otro es el ancla salarial, que es una forma eufemística, ¿no? O sea, funciona como ancla, obviamente, porque es un precio, el del salario, que el gobierno tiene pisado. Pero esencialmente lo que estamos hablando, de lo que estamos hablando, es de la explotación de trabajadores y trabajadoras que trabajan por salarios muy magros y muchas veces por debajo de la línea de pobreza. Eso es explotación. Y la verdad que con la historia que tenemos en la Argentina, que en el 2026 estamos hablando de explotación para describir esa penuria que atraviesa buena parte del pueblo argentino, a los que el salario se le hace cada vez más corto y los salarios y los meses se le hacen cada vez más largos, yo creo que es y tiene a la iglesia muy conmovida y también muy conmocionada, porque se miran en estas gestualidades históricas que tienen, no sé, yo por citar algunos, al padre Bresci, al padre Domingo Bresci, al padre Eduardo de la Serna, a un montón de curas que a lo largo de todo este tiempo, a lo largo de todos estos años, han luchado contra esa explotación y han luchado por la justicia social. Por supuesto, el gobierno, insisto en esto, los tiene inquietos porque con la bandera de la sedición se dan cuenta que hay cosas que no pueden controlar. Hay sentimientos que no pueden pisar. Hay reclamos que no pueden ignorar. Me imagino grandes mareas humanas reclamando por la justicia social. Y reclamando por la justicia social para cumplir con los principios básicos del Evangelio, nada más y nada menos. Por eso quería, entre otras cosas, recordar el intercambio que tenían Eve y el Papa Francisco, ¿no? Que me parece muy significativo. Francisco acá era una cosa, cuando estuvo en el Vaticano fue otra. Pero por sobre todo las cuestiones nos puso en órbita nuevamente con algunas cosas fundamentales de la historia, el Concilio Vaticano II, por ejemplo, y las encíclicas de Francisco y también la última, maravillosa, de León XIV, ese rescate de la vida humana, pero no la vida humana en términos de conservadurismo o en términos de reacción, sino la vida humana en su esencia de justicia. Cuando hay explotación, no hay evangelio. Si hay ancla salarial, que como le dicen los economistas, se está cometiendo un pecado, que es el pecado de la indignidad. Someter a la gente a vivir con salarios miserables es una indignidad. No está para eso, no debería estar para eso el gobierno. Claro está. Me parece que esa inquietud, ese nervio que se manifiesta en Balcarce 50, tiene razón de ser, está apuntalado. Y yo creo que pueden ser jornadas conmovedoras. Probablemente también la semana próxima tengamos una jornada conmovedora en relación a la derogación de ley de tierras que pretende el gobierno. Hay que ver qué hacen los radicales, los senadores radicales, algunos peronistas también, que son un poquito traidores. Hay que estar muy atentos viendo eso. Pero también hay que estar muy atentos a la postura que ha tenido la Iglesia argentina. La Iglesia es claramente opositora en estos casos al gobierno de Javier Gerardo Milei. Han salido ministros de la Iglesia, obispos de la Iglesia, que habitualmente tienen posturas mucho más cautelosas, a manifestarse públicamente en contra de esta derogación. Y eso es, me parece a mí, muy destacable. Por lo cual, creo que el espíritu de Angelelli está impregnando las nuevas prácticas de la iglesia y eso de algún modo debe llamarnos a la reflexión, cosa que a veces falta, ¿no? En este vértigo, y es de qué modo nosotros recuperamos para nuestra Argentina
un gobierno que no sea inhumano, que no sea cruel y que no se entregue al Fondo Monetario Internacional tan fácil, ¿no? Creo que es fundamental. Y también creo que va a llegar el momento en que el ancla salarial se va a desanclar. Para eso hay que seguir luchando. En una democracia con proscripciones, ustedes saben, estas cosas pasan. Alguien hablaba, hoy hablábamos muy temprano del modelo a la peruana, que es esta independencia al infinito del Banco Central. Yo me reía un poco porque la verdad que en la Argentina, Bausili, que es el presidente del Central, es el socio del ministro de Economía y Finanzas, Toto Caputo. No. Es muy difícil ser independiente cuando son socios, pero supongamos que son independientes. Todos los directores del Banco Central han sido designados por decreto y no han sido todavía validados por el Congreso de la Nación Argentina. Estamos viviendo una situación realmente, casi yo diría, de mucha ironía, porque este es un gobierno que no solamente prometió en algún momento que iba a cerrar el banco, lo iba a dinamitar o lo que sea, sino que en estos 3 años y pico se ha dedicado a colonizar el Banco Central de la República Argentina y a utilizarlo para financiarse, que es ahora lo que pretenden renunciar. Porque claro, Milei ya está pensando que pierde. Milei ya está pensando que pierde. Y lo bien que hace. Y lo bien que hace. Porque una cosa es sin Cristina en la cancha y otra cosa es con Cristina en la cancha. Así que me parece bien que se apresure a tratar de que estos cambios sean estructurales y complicarle las cosas al gobierno que viene. Y está muy bueno, siempre lo dice Amado. Es hora de empezar a decir que todo lo que haga este gobierno y todo lo que haga este gobierno en materia de estructura de injusticia y de ancla salarial es algo que se va a romper cuando haya nuevamente un gobierno popular. Que estamos más cerca de lo que estábamos hace una semana. Eso se lo puedo asegurar. 16 minutos pasaron de las 9.

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1: 9:21, Roberto, algo de tránsito y de información porque tiene que ver con los trenes. Atención, tren Mitre, porque los ramales Suárez y Mitre continúan limitados entre Belgrano R. Suárez y Belgrano R. Bartolomé Mitre por problemas técnicos en 3 de febrero. En tanto, el ramal Tigre circula con la frecuencia habitual.
2: Esa es la información.
1: Esa es la información. Digo, porque no están llegando a Retiro, ¿eh? Hay un algo que sucede en este último momento, que además de los ramales que estaban cortados, no está llegando a Retiro el tren Mitre. Así que vamos a ampliar en instantes.
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0: Y Rosalía va a dar sus conciertos, la estamos escuchando con La Perla. Están previstos los shows allí en Villa Crespo, en el Movistar, el 1, 2, 4 y 6 de agosto como parte de su Lux Tour. Así que bueno, bienvenida Rosalía, ¿eh? Como dijo Lali. Ay, Dios mío, hay tanta gente que dice tantas cosas, ¿no?
1: Yo lo único que tengo para cuestionarle a Rosalía es que en una de sus canciones dice que uno de los mejores cielos del mundo es el de Buenos Aires. Yo le quiero decir que en todo caso no conoció la Patagonia. Solo tengo eso para corregir.
0: Ahí va.
1: No, pues todo me cae bien.
2: No seas provincialista.
3: Lo podemos debatir.
2: Por favor.
1: No hay debate. Es como Ulises Dumont en la película cuando dice que el sol se... ¿Cómo decidía? ¿Vieron esa peli en donde él es profesor de literatura? Y le pregunta a Nicolás Cabré cómo, por qué tiene tantos libros y cómo sabe cuál leer. Le pregunta si los leyó todos. Y él dice, no, todos no. Me los regalan, me piden leerlos. ¿Y cómo decidí? Entonces él dice, simple, abro.
2: Sí.
1: Dice, y abre así y dice, el sol se pone en Corrientes y Callao. Cierra el libro, lo tira a la basura y dice, el sol se hace mierda en Corrientes y Callao, no se pone. Entonces este no lo leo. Dice.
2: Está bien.
1: Me pareció siempre una escena espectacular para eso.
2: Muy buena definición. Che, ¿cómo le están pegando a Rosalía, no? A todo
3: sí,
2: esto.
3: Por eso hay una campaña ahí. Recién había móviles en la puerta del hotel diciendo que no hay nadie para recibirla.
2: Ojo, porque hay algunos canales que empezaron a recibir algún tipo de prebendas. Va, algunos grupos económicos, no digamos canales, porque hay compañeros.
3: Meterse,
2: que
1: usted dice que tiene razón Milei, que son ensobrados.
2: Y algunos sí. Algunos sí. Entonces dice Milei, saca un decreto absurdo, que es como un decreto anti-Milei, que es contra cualquier extranjero. Es el colmo de la xenofobia. Este
3: presidente. Discurso de odio, sí.
2: Y hay un par
1: ¿no
2: de
1: era
2: medios
1: que no existían
2: que
1: los discursos
2: consortes.
1: De odio, decían los libertarios.
2: Sí que existen los discursos de odio.
1: Sí, yo
2: Milei
1: sé que
2: es
1: sí.
2: La organización de los discursos de odio.
1: Claro, la organización política de odio.
2: Ah, ellos decían que no.
1: Ellos decían que no, ellos pero ahora hacen un decreto diciendo que sí.
2: Dicen cualquier
1: son
2: cosa.
1: Son espectaculares.
2: Sí, sí. Son espectacularmente
1: nivel de cinismo.
2: Che, así que bueno, desde acá le mandamos un beso a Rosario y nos gusta mucho lo que hace.
1: Sí. Si alguien que no quiere ir nos quiere regalar las entradas, nosotros absolutamente
2: nos
1: dispuestos.
2: Lo único que voy a decir es que si entendí algo de fútbol. Sería fanática de la selección argentina.
0: ¿No puede venir de visita acá?
2: ¿Eh?
0: ¿A esta radio de visita?
2: Pero sí, por supuesto, acá puede venir.
3: Ahora, Juanpi, si podés llamar a Rosalía.
1: Decirle que nosotros no le estamos pegando.
0: Exacto.
1: Y la recibiríamos muy bien.
2: A nosotros nos gusta. Bueno, vamos a lo nuestro. Tenemos una columna de Vale di Croce. El título es La casta está libre y Cristina sigue presa.
1: Exactamente. En diciembre del 2015, vamos a hablar un poco de todo.
2: Éramos tan jóvenes y
1: éramos
2: tan felices.
1: Tan felices.
2: Sí.
1: Sobre todo ese 9 de diciembre en esa plaza que despedía un fenómeno que no sucedió antes y no volvió a suceder después, por lo menos en democracia. Despedíamos a Cristina Fernández de Kirchner y ella advertía sobre el aleteo de los buitres. Una gran preocupación de Cristina. Hemos escuchado muchas veces lo que ella ha dicho durante los últimos años, sobre todo de su mandato, donde ese tribunal con grietas, a ese juez encorvado, similar a un buitre también,
2: sí, acuerdo,
1: ¿no? Hasta su physique du rôle era como muy particular, embatía contra la Argentina por ese restante 7% que no se había adherido al canje de la deuda. Y Cristina decía, bueno, ojo con el aleteo de los buitres. Y advertía esto porque... ¿Por qué lo cuento? Porque después, en enero, viaja Mauricio Macri a Davos, al foro de Davos. Milei parece haber hecho todo por primera vez, pero todo ya había pasado. Es como un loop de ese momento. Va a Davos, avisa que va a pagarle a los fondos buitres, dice que le va a pagar cash, de hecho, en esas humoradas de rueda de prensa. Y mientras tanto, ya estaban instalados en Nueva York, en las oficinas de Pollack, que era el mediador, el señor Toto Caputo, que era el secretario de Finanzas, junto con Santiago Bausili, su socio histórico. Recordemos que ellos tienen Anker, después que se van de la función pública con Mauricio Macri, ellos tenían una consultora llamada Anker. De ahí también sale esta tríada de Furiace, Bautier y Núñez, estos chiquitos que reciben no solo mensajes en las tres anclas, que es el stream que tienen en el canal Carajo, sino que además reciben préstamos del Banco Nación para hacerse su segunda o tercera casa. ¿Recuerdan que? Porque parece que todo pasó hace mucho.
2: ¿Cómo pasó ese escándalo?
1: Pero ese escándalo los incluía a ellos que eran asesores en Anker, en esta consultora que tenían Bausili y Caputo. Se conocen hace muchísimo tiempo en esta vida que han tenido de ser traders y asesores de bancos extranjeros. Pero yo quiero, en vez de cerrar esta vez, arrancar con Cristina y recordar lo que Cristina decía ya no el 9 de diciembre de 2015, sino en 2021, cuando ella estaba ejerciendo la vicepresidencia de la Nación, todavía no habían intentado matarla, pero ya empezaba el proceso. Fíjense que no es casual, como ella siempre dice, en años electorales, 2021, ella estaba enfrentando el proceso del referéndum, el memorándum contra Irán. Uh-huh. Y esto decía sobre los buitres en el marco de esa causa desde el despacho del Senado.
4: Los fondos buitres hacían campaña en todo el planeta. ¿Con qué hacían campaña en todo el planeta en los diarios? Con el memorándum de entendimiento con la República Islámica de Irán y con la AMIA. Esto, no sé si lo ven, esto era lo que se publicaba en los principales diarios

0: Me negué a pagarles cualquier cosa.
1: ¿Por qué traigo esto? Y me interesa el tono de Cristina en el final. Ella en el audio...
2: Vibrante.
1: Exacto. En el audio que escuchábamos hace un par de semanas, en 2014, ella estaba ya enfrentando ese embate judicial, internacional y esta campaña de desprestigio. Recordemos que esta campaña incluye a Marco Rubio, a Ted Cruz, a Paul Singer, digo, personas que hoy tienen una relevancia muy importante porque están a cargo del gobierno de los Estados Unidos y sobre todo de la estrategia del gobierno de los Estados Unidos para con nuestro continente. No es casual, digo, cuando uno quiere historizar y quiere salir de ese formato de redes en donde todo rápido y nada se explica, bueno, esto hay que explicarlo, porque esto lo dice Cristina hace 5 años atrás. Y cuando Cristina dice esto y hoy uno mira cuál es la situación de estrategia de Estados Unidos, Argentina, Israel, Marco Rubio, que es quien impulsaba estas campañas, quien tuvo su campaña política financiada por el propio Paul Singer. Entonces, digo, hay que entender ese contexto. Y Cristina cuenta esto, y en general uno dice, bueno, fueron Toto Caputo, Bausili, quienes negociaron. Pero mientras que, como yo les contaba recién, ellos dos estaban sentados en las oficinas de Pollack, que era este mediador, había alguien que se sentaba en el Senado, en ese mismo edificio donde está Cristina diciendo esto, y justificaba la negociación porque estaba ahí en su calidad de embajador argentino frente a los Estados Unidos, que era el señor, actualmente diputado de la Nación, Martín Lusto.
2: Mirá.
1: Escuchen lo que decía.
3: A la quita de los holdouts o a las negociaciones que están teniendo en curso, he participado en muchas negociaciones como para saber, igual que cuando lo hacía la administración anterior, que solamente el que está sentado en una mesa con capacidad técnica y buena voluntad defendiendo lo que corresponde tiene la información precisa para saber qué es bueno y qué es malo. Y digo esto con un enorme respeto además por el ministro de Hacienda y Finanzas, que tiene una enorme experiencia en este tema y que está extremadamente capacitado para hacer esa, para llevar adelante eso. Entonces, como dije antes, esta quita, por más que hoy no se reconozca, es superior a la que se estaba negociando en ese momento por otra vía. Si es la mejor posible, nadie que no esté sentado en esa mesa lo puede saber. Lo que sí sé es que la calidad de los interlocutores que tiene Argentina para defenderse así es la mejor a la que puede aspirar.
4: Muy bien.
1: Bueno, de la calidad técnica de quienes estaban ahí sentados, yo me permito dudar, sobre todo por todo lo que pasó después. Él lo que está diciendo es que Caputo, Prat Guy y Bausili eran las personas más indicadas para representar los intereses de la República Argentina. Y yo no creo que haya sido así, porque todo lo que vino después demuestra que estaba equivocado Lusto y que ahí no hubo una defensa del interés nacional. Y hay algo que estaba en otro audio, pero se hacía muy extenso. Él habla de 9.000 millones de dólares. Yo le quiero recordar a la audiencia, el otro día ustedes lo charlaban con Máximo Kirchner, que 9.800 millones de dólares es lo que pagó Néstor Kirchner para sacarse al fondo de encima.
2: Uh-huh.
1: Entonces también me permito dudar de si pagarle a ese porcentaje menor que litigó en contra de la Argentina, que desprestigió a la Argentina durante años, era una buena negociación y la mejor posible. Pero bueno, yo esto lo traigo porque después muchos se sientan ahora a hablar en contra de Milei en la Cámara de Diputados de la Nación y se preocupan por la deuda, pero pagarle a los fondos buitres, no a los holdouts, como dice simpáticamente quien era en ese momento embajador del macrismo, fue abrir la puerta, y eso advirtieron muchos diputados, diputadas, senadores y senadoras en ese momento, que eso, el paso siguiente era volver al Fondo Monetario Internacional. El otro día también Máximo Kirchner lo recordó con ustedes en el pase. Y eso pasó. Pero quiero volver al momento de esa negociación. Enero-febrero 2016, si los holdouts también tienen la misma intención que nosotros, deberíamos llegar a un acuerdo, decía Toto Caputo a la salida de las oficinas de Pollack. En ese contexto, Argentina recibe el apoyo ¿de quién? Del Fondo Monetario Internacional,
2: claro.
1: Christine Lagarde, la que nos dijo Macri que nos teníamos que enamorar de ella. Estamos muy animados de ver que el nuevo gobierno argentino ha tomado la iniciativa de negociar con sus acreedores, señaló la titular del organismo, decía la tapa de Clarín. Pero yo le traje otras tapas de Clarín que me interesa que las veamos juntos. Una es de 2018. Para la directora del FMI, la economía se recuperará en 2019. Esto pasaba ya con el crédito más grande de la historia del Fondo Internacional, 13 veces superando la cuota permitida para la Argentina. Esto decía Christine Lagarde en el mes de

0: junio de 2018. Miren lo que decía menos de un año después, 11 meses después, en julio del 2019, decía Christine que admitía que había subestimado la situación complicada de la Argentina.
1: Había dicho que iba a bajar la inflación.
0: Sí,
1: también.
0: Bueno, pero de repente pasaron cosas,
1: pasaron,
0: ¿no? Esa frase de pasaron cosas. El acuerdo conseguido por el equipo de Caputo estaba supeditado, además, ustedes recordarán, al fallo de Griesa, que les pide que levantaran estas leyes de pago soberano, que impedían que por decreto se decidiera. Bueno, todo ese entramado judicial que ahora, con el proyecto que presentó el lunes pasado Máximo Kirchner, se trata de volver a reinstalar para el cuidado del endeudamiento argentino, para que haya participación y control del poder legislativo sobre el endeudamiento. Bueno, con esta misma excusa de cajita de herramientas, gobernabilidad, quedar bien con los extranjeros, nunca con los propios, pero sobre todo con no quedar pegado al kirchnerismo. Bueno, muchachos, reflexionen, porque por todas esas cosas le votan esas leyes a Macri, de la misma manera que le votaron el RIGI, la modificación de glaciares, la ley bases, etcétera, etcétera, a Milei. Entonces, reflexionen sobre lo que los motiva a tomar decisiones que después modifican la vida de todos los argentinos y que complican a futuro la continuidad del Estado argentino. Entonces, yo decía, bueno, ¿por qué contar esto ahora? ¿Por qué yo vengo a hablar de nuevo de eso que pasó en 2016? Primero porque tiene mucho que ver con lo que está sucediendo hoy. Pero sobre todo porque Bausili, Santiago Bausili, anoche estaba sentadito entre el gabinete presidencial. Santiago Bausili es actualmente, para quien no lo sabe, el presidente del Banco Central de la República Argentina, que no solo no se quemó, sino ahora parece que hay que blindarlo, ¿no? Para que no venga un loco a quemarlo, básicamente. Tiene que permanecer. Esa institución que debía ser cenizas,
1: sí,
0: ahora la tenemos que blindar. Y tenemos que blindar a Santiago Bausili. Porque, además, es interesante, piden autonomía del Banco Central con el presidente del Banco Central sentado al lado. Rari.
1: Es raro.
0: Por lo menos es raro.
1: Bueno, así lo hicieron en su momento, ¿te acordás? Cuando el gobierno de Macri fija la meta.
0: Exacto.
1: ¿Te acordás? Con Sturzenegger, el presidente del Banco Central, estaba el Toto Caputo, estaba
0: Marcos
1: Duhovne,
0: Peña, que interviene en esa conferencia de
1: Marcos
0: prensa
1: Peña,
0: y que genera la locura de Milei. Porque ahí Milei lo defiende a Sturzenegger porque le intervienen las metas de inflación.
1: Claro.
0: Y él se vuelve loco y dice, ahí es cuando dice que Caputo es un ineficiente, etcétera. Después, porque ahora se está por votar, o van a intentar votar, la ley de extranjerización de la tierra, la modificación de la ley de tierras. Bueno, vuelvo a lo mismo, reflexionen sobre lo que van a hacer en función de dar cajitas de herramientas. Pero Bausili, en el 2016, era subsecretario de finanzas, parte del equipo de Toto Caputo. Pero acababa de renunciar al Deutsche Bank. Él trabajaba en el Deutsche Bank. Y yo les traje la tapita de un libro que lo tengo acá, recomiendo si lo consiguen, se consigue a veces en usados, que es Los buitres de la deuda, un libro de 2013, que cuenta toda la negociación de la deuda de Néstor Kirchner y el equipo que trabajó entre 2003 y 2005. Porque ¿quién trabajaba en el Deutsche Bank en ese momento?
1: ¿Quién?
0: Luis Toto Caputo.
1: Ah, mira.
0: Y Luis Toto Caputo cuenta, Mara Laudoña, en una anécdota en este libro, estaba yendo a la Casa de Gobierno y al Ministerio de Economía para trabajar sobre la participación del Deutsche Bank y otros tantos bancos en este canje de deuda que proponía Néstor Kirchner, y le suena el teléfono a Luis Toto Caputo. Y entonces, cuando le suena el teléfono, él se baja de la negociación y no aparece. Se bajan otros tantos bancos. Pero ¿quién lo había llamado a Caputo? Lo había llamado su jefe del Deutsche Bank, que era muy amigo de un señor llamado Charles Dallara. Charles Dallara era el presidente del Instituto Internacional de Finanzas, una institución que hace lobby para bancos y que estaba muy en contra de lo que estaba haciendo la Argentina porque podía generar un precedente. Dallara tenía una relación con Ackerman, que es era el jefe en ese momento de Caputo, y lo convence, cito textual, hay que aislar a la Argentina porque había declarado unilateralmente el default bajo condiciones inaceptables para los acreedores. Si no aislamos a la Argentina, si no la convertimos en un mal ejemplo, se va a convertir en un caso único en el mundo con el propósito de evitar el efecto dominó entre los países emergentes. Todos van a pretender emular a ese país y se inclinarán por declarar unilateralmente el default y renegociar las deudas. O sea, lo que le preocupaba básico era que seamos un caso modelo en donde se demostrara que se podía negociar de otra manera la deuda. Caputo se baja y se va. Bueno, En ese mismo banco trabajaba Ausili en 2016 cuando se sienta en la oficinita de Pollack a negociar la deuda. ¿Y qué pasó con Bausili? Bausili fue denunciado porque Bausili benefició al Deutsche Bank con comisiones del 12% sobre los 8 mil millones de dólares y fue procesado por esto. Dos veces lo procesan y confirman el procesamiento. Pero el 5 de diciembre de 2023, justo 5 días antes de ser designado en el Banco Central por el señor Javier Milei, la Cámara Federal revoca el procesamiento. La misma Cámara Federal que le dijo a todo que no a Cristina, ¿no?
1: Sí, claro.
0: La misma. Con la particularidad de que ya se sabía que iba a ser presidente del Banco Central y que su abogado era Matías Cuño Libarona, el hermano de quien ya había sido designado ministro de Justicia. Tras la investigación del fiscal Delgado, el fallecido fiscal Delgado, el juez Casanello sostuvo durante todo el proceso que Bausili prestó conformidad para que, entre otras cosas, el Deutsche Bank, entidad en la cual tenía acciones, o sea que él también se benefició de esas comisiones que recibió el Deutsche Bank, fuese designado como banco colocador y recibiera 7 mil millones de dólares, el 0,12% del monto colocado. Bausili fue procesado y quien le permite ese desprocesamiento es Irursum, entre otros, que integra esa cámara.
1: El juez Doctrina Irursum.
0: Exacto.
1: Martín Doctrina Irursum.
0: Yo lo que quiero decir cuando cuento estas cosas es que no dejemos de reflexionar sobre esto que pasó, porque estos tipos que ayer estaban sentados y que quieren peruanizar la economía argentina, algo que también ha dicho Cristina Fernández de Kirchner muchas veces, están libres, mientras que Cristina sigue presa.
1: Vale y Crochen, caballero de día. 45 minutos pasaron de las 9 de la mañana.
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0: Mateo Sass, huevos en la Argentina, hacen falta huevos, cantaba ya entonces a principios de, a fines de los 80.
1: Tema que pedí, porque iba a hacer un informe, pero lo voy a dejar para más adelante, porque estoy con una obsesión, caballero. ¿Por qué se venden maple de huevo y ahora y no tanto docena de huevos?
2: Ay,
1: no sé si ustedes observan en la ciudad
2: de Buenos Aires. La columna tipo Chicho Hellblum.
0: Claro.
1: Chichón Hellblum. Sí. Con ese tema que
3: ¿Y ya tenés respuestas?
1: Sí.
2: Estoy investigando.
1: Rompiendo fronteras.
0: ¿Te puedo dar una? Sí, es una muy clara. Ya la gente empezó a comer mucho huevo para tener proteína, falta de carne, y ya compra.
1: Ya me diste todo el informe. No.
2: Sí, claro. No le hagas eso, chico. No, por favor.
1: Era el único. No. 400 unidades anuales por persona. Creció en los últimos años a partir de la pandemia.
2: Mirá, más de un huevo diario.
1: Consumo de huevo.
2: Un huevo y un poquito.
1: Tiene que ver con eso. Tampoco es que voy a hacer un informe, pero sí, con
2: iba
1: eso.
2: Iba a decir una maldad.
1: Con el tema.
0: Sí, decila.
3: Pero no, lo podrías complejizar porque guita, es un producto que va tanto para clase media alta como para clases populares.
1: Es transversal.
3: La clase media alta te lo come con palta, le da otros lujitos.
1: Una bocata.
3: El bocato y todas esas cosas.
4: Esos inventos. En este país las medialunas que hay.
3: No, a mí me destroza cuando le llaman a las formas en las que llaman a la milanesa. Me destroza.
2: Milanga.
3: No, viste que te dicen tipo corte de carne especial empanado en milanesa, chicos. Por favor, les pido.
2: Claro. Bueno, es una deconstrucción a partir del lenguaje.
3: No desconstruyan la milanesa, les pido por favor.
2: Bueno, muy bien, queda para otro momento.
1: No hay mucho más. No, bueno, sí, podemos.
2: No, por favor. Tiene que ver con muchas cosas.
1: La cuestión nutricional, la cuestión de costo, el cambio de hábito de consumo, cómo se modificó a partir de la pandemia el consumo.
2: Informe Chiche.
0: Informe Chiche.
1: Vamos a ir observando.
2: Todo lo que ya sabemos, pero es todo lo que ya sabemos. Chiche, sí. No lo vamos a estar aclarando, la dictadura, etcétera, etcétera. Pero me acuerdo que tenía un programa de radio, y cuando él hacía radio, producía a partir de cosas que él veía. Por ejemplo, ¿por qué había tantas palomas o por qué había dejado de palomas? Entonces llamaba a la asociación de...
3: No producía en función de la tapa de los diarios, hay que decirlo.
2: No, era lo que él miraba.
3: Es un estilo.
1: A mí me llama la atención, de verdad, ver por la calle gente que va con maple de huevo. No sé, estoy con esa.
4: Y los precios, yo te puedo decir el lugar más barato que hay en este barrio para comprar el maple de huevos.
2: ¿Maple de huevo? ¿Cuánto?
4: 5.000 pesos.
1: ¿5.000 pesos?
4: Es el más barato. Si alguien encontró un lugar más barato, avisa. Por este barrio, que me diga.
1: Avenida de Mayo, 1400 está esos valores.
2: Plátanos.
3: Ah, pero investigaste en serio, Gustavo.
1: Yo cuando me tomo las cosas muy en serio.
3: Un perro de casa, detrás de los huevos. De la historia de los huevos.
2: Bueno, en plátanos está dos maples, 9.000 pesos.
3: Perfecto. Muy bien.
2: Y hay lugares donde está incluso hasta más barato, 4.000. No sé de qué son, pero...
4: El tema con el huevo es el traslado. Si te vas a comprar el maple lejos, o los huevos, tenés que garantizar que lleguen.
3: Y mantenerlo refrigerado.
4: Por eso digo,
3: no los pongan al sol, no los dejen con calor.
4: Eso es otro tema, ¿dónde se guardan los huevos?
3: Claro.
2: Bueno, columna Arminio se llama esto. Bueno, en otro momento.
1: Perdón. Sí. Interesó.
2: Sí,
1: estamos midiendo. Recuerdo, hablé una sola vez en mi vida con Chiche Gerlo. Cuando estábamos en la revista 23 y lo llamé.
2: Sí.
1: Hola Chiche, Gustavo Cirelli, ¿qué robé? Le dije.
0: Está subiendo la audiencia.
1: Así me atendió. ¿Qué tal?
0: Está subiendo el YouTube.
1: Bueno, que la gente
0: diga. Yo les digo cuándo paramos.
2: ¿A dónde sube?
0: Está subiendo, ¿eh?
1: Sí, bueno, cambiando de tema. Hoy a las 17. Habrá un encuentro en rechazo al proyecto de ley de inviolabilidad de la propiedad privada, lo que hablaba Vale recién en parte de su columna, que será ese encuentro de sindicatos, agrupaciones gremiales, movimientos populares y el Instituto de Investigaciones Jurídicas Fray Bartolomé de las Casas. Esto es a las 17. Y se defenderá la función social de la propiedad y en rechazo al proyecto, como ya dijimos. Será una conferencia en la que participarán Zaffaroni, Eugenio Zaffaroni, el juez Roberto Gallardo, distintos representantes del sindicalismo, y entre ellos Mercedes Cabeza, que es secretaria adjunta de ATE Nacional de la CTA Autónoma, que nos mandó un audio contando de qué se trata la conferencia de hoy y este proyecto.
5: Bueno, hoy a las 5 de la tarde en Huergo 1189 vamos a hacer un primer encuentro en defensa de la función social de la propiedad privada y, por supuesto, rechazo a la mal llamada ley de inviolabilidad de la propiedad privada, que en realidad no es más que una ley de extranjerización de la tierra y de cesión de las características soberanas de nuestro país. La idea es conformar y que quede conformada ya una mesa de movimientos sociales, de sindicatos, Unidos, que bajo el legado de Papa Francisco siga construyendo no solamente una función social, sino también una mirada política del bien común, ¿no? Y desde ahí construir con nuestros compañeros y compañeras, con los que nos encontramos en el campo popular todo el tiempo, pero también con distintas personas que tienen que ver con el ámbito académico, con el ámbito político, con el ámbito judicial, social, miradas donde podamos encontrarnos y donde podamos configurar espacios tendientes a promover un proyecto nacional, popular y con vistas a futuro que claramente va a estar a las antípodas de este gobierno, pero que va a construir seguramente una nación, una Argentina para todos y para todas.
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2: Siempre, always. Bueno, ha llegado Emilia Racciati. Usted siempre me inclino a Racciati, pero no, es Racciati.
4: Me encanta Racciati.
2: Me encanta Racciati.
4: Porque es como la Italia, el cocoliche de mi abuela.
2: Todo, claro, tenés razón, el cocoliche. Bueno,
4: el che.
2: ¿Qué tenemos para hoy? ¿Cuál es la columna?
4: Hoy traigo deudas. Porque todos
1: tenemos. Yo también,
3: no nos entra una más.
4: Bueno, yo les traigo más deudas. Bueno, deudas. Bueno, porque ya sabemos que los argentinos estamos sobreendeudados. Sobreendeudados el país y sobreendeudadas las casas, ¿no? Los niveles de endeudamiento son cada vez más altos, las formas de endeudamiento, ¿no? Ya no el banco, la billetera virtual. El momento de pánico cuando entras al banco y tenés la opción del préstamo ahí, que decís, me equivoco, toco algo mal, y entras a... Por favor, o
2: no,
4: sea...
2: No, por favor.
4: Es como, bueno, vivimos de esa manera. ¿Y qué dice la ficción sobre esto, no? ¿Qué implica la deuda? Porque a veces hay deudas que... No todas las deudas. Estamos en un momento en el que la deuda es la plata y es la tarjeta y es la billetera y es y endeudarte para vivir. Pero hay deudas que la verdad que sí que tenemos. Tenemos deudas con otro porque no vivimos solos, porque otro nos ayuda. Bueno, esas deudas también están. Entonces traje ficciones que hablen sobre las deudas, sobre las diferentes formas de deuda. Y los voy a llevar, es un recorrido. Vamos a empezar en el oeste del conurbano bonaerense.
2: Bien.
4: Libro Alarido, editado por Sudestada, de una autora que se llama Nina Ferrari. Uh-huh. Es poeta, es docente, tiene varios libros de cuentos, y en este caso Alarido, yo elegí uno de los cuentos que habla sobre la deuda y sobre una mujer, porque además las cifras dicen que las más endeudadas son las mujeres, ¿no? Somos las mujeres. El cuento se llama Propina, y... empieza con la llamada de la tarjeta naranja. La tarjeta naranja, que ahora desapareció un poco, pero durante un tiempo...
3: Se la comieron las billeteras un poco.
4: Claro, claro. Pero en un momento era la pesadilla y los locales de tarjeta naranja por todos lados. Vos ibas por la ciudad y veías el local, era la tarjeta a la que podías acceder, no era la tarjeta fuera del circuito bancario.
1: Las publicidades...
2: La alternativa Visa, Mastercard, bueno, la tarjeta naranja.
4: Exacto. Bien. Bueno, y este cuento Propina es sobre una mujer que empieza el cuento diciendo tres laburos, depiladora por la mañana, mesera por las noches, revendedora de cosméticos el resto de la semana, porque no hay plata que alcance, repite como un jingle. Cada vez que logra juntar unos pesos para darse un gustito pasa algo, que el lavarropas no anda, que el inodoro no carga, que la membrana filtra agua. Y te va contando ese día a día de esa mujer que vive con su hija y su madre. La mina termina un día, un viernes, de dar clase y dice, yo me voy a juntar con mis amigas. Las amigas la están esperando. La cuestión es que empieza el cuento se sitúa en el momento en el que ella labura, porque se llama Propina, como mesera. Ella está en un bar, podemos entender que es Puerto Madero, Palermo, pongan el lugar que se les ocurra,
2: lugar
4: un
2: cheto.
4: Bar donde va mucha gente, con mucho dinero, y ella ve que consumen montos que para ella representan, por ejemplo, en una noche se gastan lo que ella gana en una semana, ¿no? Empieza a ver ese circuito de plata. Cosas que vemos hoy en día, estos cuentos tienen esto, como que lees problemáticas y ficciones que hablan de cosas que te pasan a vos, y que además se hablan poco, porque se habla poco de la deuda. ¿No? Es como casi una cosa, ese es como el triunfo de este momento, donde vos la deuda no la contás, ¿no? Es una cosa que le contás a alguien como pues, te da pudor, porque sentís que sos vos, que vos hiciste algo mal, te dice el presidente que es así, pero además, digo, la trama es que vos no lo contás, porque ¿qué hiciste mal? ¿Cómo llegué a esto? ¿Por qué? Y además para, ¿no? Para irte de viaje, para comer, para pagar la cuota de no sé qué este mes y llegar. Bueno, esto tienen estos cuentos. Y en este cuento se llama Propina porque de repente se sientan en esa... llegan a ese bar, una mesa de varones. Uno de ellos se va a vivir afuera. Ella atiende esa mesa, muy gracioso, se ríen de ella, todo el chiste, toda la cosa bien machista y demás. Cuestión que en un momento ella dice, la empiezan a cargar en el bar, porque dicen, te van a dejar una propina muy importante, prepárate para la propina. Ella empieza a acomodar el chiste del piropo y qué sé yo. Y el tema es, mientras ella está en ese bar, la llama el hijo, la hija desde la casa y le dice, mamá, llamaron de la tarjeta. Mamá, llamar. Ella, o sea, así vive, ¿no?
2: Sí, sí.
4: En un momento, uno de los tipos del bar dice, se va, es con el que ella logra tener mayor charla, y le deja un papelito. Le deja una propina que es 3,000 pesos. El libro es de hace muy poco, con lo cual 3,000 pesos de propina para una mesa que se gastó creo que 600 lucas en una cena. La sí, sí. mina ve eso y dice, son una miserable. Y deja un papelito con un teléfono, ¿no? Entonces, como el chiste, la pregunta y lo que pasa en ese bar es, ¿qué vas a hacer con esto? Porque te está dejando un teléfono, y le dice algo así como, podemos arreglar, o si querés llamame, no sé qué. Entonces todo el cuento empieza gira sobre esta idea de qué hace esta mina. No lo vamos a contar porque la idea es que vayan a comprar el cuento de Nina Ferrari.
2: Escúchame.
4: De Nina Ferrari alarido. Y pero también el tema de todo lo que hace esa mujer, toda la acumulación de tareas que se le van juntando y las demandas. En un momento hay otro de los cuentos en el que contaba esto, que están las amigas, que ahí se me mezclaron las narradoras, un grupo de amigas se junta un viernes a la noche y la que dice yendo se va a tomar un auto de aplicación. Cuando se sube al auto, está yendo y la madre le dice, le recuerda en la casa que no compró la medicación. Uy, me olvidé, vuelve. Bueno, todo eso implica guita, ¿no? Como todo el tiempo es la pregunta por, te equivocaste, te olvidaste algo, tenés que parar, tenés que pagar ese taxi, tenés que... Y todo el tiempo lo que pasa con estas narradoras es que se encuentran con alguien que está peor. Porque la que dice yendo y se va a encontrar con las amigas, en un momento para con ese auto de aplicación en la farmacia y ve, ella es docente, ve a una de las alumnas revolviendo el tacho de basura. Entonces, todo el tiempo lo que te está contando los cuentos de Nina Ferrari es, acá hay algo que se está cayendo y que cuesta un montón y que se nos está yendo la vida en tratar de sostenerla como con lo básico, pero hay otros que están peor que nosotros, como que abre ese plano de qué pasa con ese día a día y las deudas. Pero ese es el primero, ¿no? Pero ella es del oeste, da un montón de talleres de literatura, de poesía. Su último libro es Carne de Diván, editado también por Sudestada.
1: ¿Habla de mí?
2: No, sí.
1: Y destacarlo de Sudestada, ¿no?
4: Sí, que hace un gran laburo, total.
2: Sí, qué lindo esta mirada, ¿no? De tener la mirada en estas cuestiones de vida ordinaria, podemos decir, de vida cotidiana.
4: Claro, exacto.
2: Muy interesante.
4: Que también dan lugar a que uno le dé lugar a eso que pasa, porque lo que puede hacer la ficción a veces es que te saca de...
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4: Ánimo, ¿no? Digo, la misma carta de Cristina diciendo, bueno, hablando de eso, de, bueno, esta desesperanza va a encontrar un cauce en algún momento. Y a veces la ficción te ayuda a salir de ese relato del presente, digo, donde es no puedo más, el micrófono, y ese grito que queda ahí, ¿no? Porque queda como un eco, y queda como un eco en decir, bueno, ¿cómo se van a juntar todas estas partes que aparecen ahí dispersas?
2: Claro, átomos dispersos.
3: Y que también te hace sentir tan solo, ¿no? Esto que decías vos al principio, de que la deuda es un tema del que no se habla, por ejemplo, por ir al caso este, y de repente cuando uno se encuentra en esas historias y se siente representado, empieza también a darse cuenta que hay otros y otras en la misma situación.
2: Bueno, por eso el ataque a la cultura, ¿no? El ataque a los libros, el ataque a la cultura,
4: sí,
2: el ataque a todas las recreaciones posibles de nuestra vida. El ataque al cine, el ataque al teatro, todo eso tiene un objetivo, que es que no nos encontremos en un lugar común.
4: Sí,
2: en una mirada.
4: Y cómo se habla también desde que ganó Milei de la plata, las distintas formas en las que se habla de la plata, ¿no? Si pensás en por ejemplo, no sé, digo, volvés a mirar Plata Dulce en este momento y es una ficción que es clave.
2: Terrible.
4: ¿Y cómo podés entender ahí la idea de que la plata hace trabajo? Podés hacer trabajar la plata. El trabajo y la plata reunidos de una manera.
3: La humanización del dinero, ¿viste?
4: Es como
2: Federico Luppi.
4: Federico Luppi, Gianni Lunadei.
2: Gran trabajo, Gianni Lunadei. Sí.
4: Y esa idea de que hay algo que no va más, ¿no? Esa idea de que hay oficios que te dicen, no, esto ya está, cambió, pero ya cambió. Está, bueno, esto
1: el emblemático, el caso Libra, también tiene que ver con eso. Digo, hacer plata sin trabajar y te lo va a dejar.
3: Y las elecciones.
1: Más allá de toda la alta política, como decimos, la casta y como tanto con los dedos pegados.
3: Que eso se gesta también en el macrismo. Cuando, ¿se acuerdan cuando empieza esto de la apertura grande de importaciones y esta idea de, en esto de contar y de los mobileros y de la cosa chiquita, los importadores, esas oficinas en donde había un tipo, dos tipos, uno por turno, generando guita.
1: Sea emprendedor usted.
3: Y era como el contrapunto de, en una fábrica, cumplir un horario, un montón de horas, un montón de cosas, cuando hay haciendo la planillita de Excel, importa, exporta, y le va bárbaro. Eso empieza ahí a calar profundo, y los emprendedores durante el macrismo.
2: Eso es plata dulce. El protagonista del otro, Alfonso Gracia, creo.
4: O sea, Alfonso Gracia, que es el que se queda con el oficio, y el que no puede entender cómo dejan de hacer botiquines. No, fabricaban botiquines.
1: Botiquines.
2: Un tallercito.
4: Una fábrica de botiquines.
2: Era un tallercito, de todo ese enjambre conurbano, ¿no? La economía del conurbano que tanto le molesta a Sturzenegger.
1: Y es muy interesante lo que plantea Emilia, me quedé pensando, una autora del conurbano, donde la realidad está puesta ahí. Hay mucha producción cultural en el conurbano. Y ligando con lo que vos hacías en el editorial y la Iglesia Católica y demás, una de las preocupaciones, me acuerdo cuando tuve una reunión en la conferencia episcopal, era el endeudamiento.
2: Claro.
1: El endeudamiento, claro, como eso te llevaba a vínculos con el narcotráfico, pibes que se endeudaban por el juego, por eso la iniciativa brasileña es muy interesante.
4: Claro, y la narración de la plata en una familia también, ¿no? Porque es una ficción, es una narración. Bueno, ¿cómo hizo plata esta familia? ¿Cómo vas a hacer plata? Digo, hoy a los pibes la idea de que la plata hace trabajar a la plata, también hace que, bueno, no es solo las apuestas en el mundial y las publicidades, sino también el relato de los trabajos, ¿no? Si el trabajo, vas a trabajar 8 horas, no sé, y no te alcanza la guita, y de alguien te dice, no, la plata en tu casa quieto, haces que la plata trabaje, toda esa narrativa tiene un cauce ahí.
2: El capitalismo de financiarización es eso, de valorización financiera, es eso. La gente cree, o termina creyendo, que puede, sin trabajar, sin generar producción material, digamos, ganar guita. En algunos casos se da. Pero para que eso pase tiene que haber un montón de perdedores.
4: Totalmente.
2: Digamos, ¿no? Como el casino.
4: ¿Y quiénes son los financistas de eso, no? Porque esa también es la trampa. Esta idea de, bueno, ¿quién financia esto? ¿Cómo se sostiene? El mientras tanto, ¿cómo lo sostenés? Y los tiempos, ¿no? Porque también esto de no llegar a fin de mes hace que en la familia... Digo, esto lo trabaja muy bien Nina Ferrari. Esta cosa de... El tiempo es tan acotado porque vos estás tratando de llegar... Hoy es el último día hábil del mes. ¿Cuánta gente le dan hoy las cuentas? ¿No? Y llega tranquilo. Esta última semana, todo lo que implicó, toda la privación que implicó para un montón de casas, de familias, y todo eso trabajado desde la ficción para pensar un poco también dónde encontrás como cierto, no sé si la palabra es alivio, pero cierto cobijo también, ¿no? Y que te da también la pauta de que no estás solo, de que hay una trama que va más allá de eso, y los libros tienen, digo, esa posibilidad. Pero empezamos por el oeste del conurbano, nos vamos muy lejos.
2: ¿A dónde?
4: A Estados Unidos.
2: Opa.
4: Un autor, un yankee. David James Poisant. Vino ya a la Argentina. Este libro es El cielo de los animales. Tiene 2 libros nada más. Este libro de cuentos, que lo publica en la Argentina, llega en el 2016. Y después tiene una novela que retoma la historia de uno de estos cuentos, que se publicó después de la pandemia. Él, Poisant, vino a la Argentina. Este libro se leyó muchísimo, apenas salió. Yo no lo había leído. Y la verdad que cada cuento es un argumento en contra de la idea del sueño americano. Está contando una sociedad yanqui de los márgenes, ¿no? Esta idea de, bueno, el sueño americano, esa familia que se va y que se va a la gran ciudad. Acá, ¿qué pasa con los márgenes de una sociedad que está atravesada por la violencia, por el acceso a las armas de una manera totalmente, que es lo que nos quieren llevar acá, ¿no? Totalmente irrestricta. Y el cuento que les traje es Reembolso. Reembolso cuenta la historia de un matrimonio que vive con su hijo en un barrio humilde. Él se encarga de laburar, hace venta telefónica. De los que llamaban en el cuento de Nina Ferrari y le decían, mamá, la tarjeta, debes acá la tarjeta. Bueno, acá el protagonista se encuentra trabajando de eso. La mujer vende cosméticos en un shopping y tienen un hijo que va a una escuela en ese barrio donde no se adapta. ¿no? Es una escuela que les cuesta mucho sostener. ¿Y qué es una realidad del endeudamiento? Es una forma de endeudamiento también, ¿no? ¿Qué es lo que la clase media sostiene, ¿no? La escuela privada, la prepaga, cosas que decís, bueno, esto no lo voy a tocar. Si es por esto, yo saco un préstamo para sostener un poco más. Y este cuento, lo que cuenta en reembolso, es todo lo que pasa con la... Primero, la que sostiene eso a rajatabla y dice, esto hay que hacerlo, este chico tiene que ir a esta escuela, es la madre. Y el padre está un poco desorientado, la sigue, pero siente que su hijo no está cómodo en esa escuela, que no la pasa bien, pero todo el tiempo es un poco más, ¿no? Reunión con la directora, se va a adaptar, Luke se va a adaptar, Luke... Y se llama reembolso porque en un momento la directora los quiere convencer, con la idea de que sigan pagando esa cuota y que siga yendo ese pibe a la escuela, de que tienen que leer un montón de autores, hay que juegos para ese chico, porque ese chico no llega con el resto porque tiene un problema, sino que es muy inteligente, demasiado. Un verso, que el padre pesca algo de eso, la madre va y se compra todos los libros que la directora le dice, y el padre en un momento... accede a una situación social en la que vea cómo el pibe se relaciona con los compañeros de colegio y se da cuenta de que el pibe le pasa muy mal, no les voy a spoilear lo que pasa ahí, pero también esta idea del reembolso y de la deuda, porque el que forzar algo, ¿no? Es un momento en el que hasta dónde te rendís con lo que te están sacando y qué pasa con esa deuda que vos contraés con el estudio de un pibe, ¿no? ¿Y dónde va a estudiar? ¿Con quién se va a relacionar? ¿Qué futuro le estoy dando? Bueno, acá hay una familia laburante. El padre además le dice todo el tiempo a ella cuando ve a los otros padres, nosotros no somos como estas familias, ¿no? Ella inventa todo el tiempo la manera en la que vende esos productos de cosmética, él diciendo, yo me siento muy mal en mi laburo, pues yo llamo a la gente me putea, no tengo personalidad para hacer esto, con estos laburos no podemos sostener esto, vamos a tener que ir de este barrio. Bueno, todo el cuento empieza con esa angustia de este tipo, que le empieza a caer la ficha, y termina con la idea de, hay que... ir a la librería donde compraste todos estos libros para que el pibe sea, que me reembolsen todo, ¿no? Me reembolsen todo, no quiero poner un peso más en que mi hijo tenga que ser algo que no es. Realmente el pibe juega con cosas, un trencito, algo, y dice, hay que ir por... O sea, el reembolso también es como hasta qué punto vos intentás sostener algo, ¿no? Que ya no estás pudiendo.
2: Claro.
4: Que no estás pudiendo. Y que hay algo que es mucho más grande que vos, que te está expulsando. ¿Hasta qué punto es sostener, como esa tensión entre sostener esto o bancarte la expulsión, ¿no? Asumir esa expulsión. Eso lo hace Poisat en todos estos cuentos. Tiene que ver con el cielo de los animales, porque en todos hay un animal y hay algo que pasa ahí con un perro, desde un perro, un lagarto, demás, pero hay algo con esto de la expulsión de esta sociedad, hasta donde te dice esto ya no, y estamos viviendo un momento así, ¿no? Donde vos sos el responsable de todo, bueno, hay una ficción ahí, desde el oeste del conurbano hasta Estados Unidos, que te dicen, bueno, hay una generación, los dos son más o menos de entre 40 y 50 años, los dos autores, Ferrari y Poisat, y están contando algo, ¿no? Ese drama de también una generación, digo, que no podemos acceder a la casa propia, ¿no? También eso es una forma de relacionarte con la deuda, también un alquiler es una deuda.
2: Claro.
4: ¿No? O sea, todas las formas que tiene este día a día, donde cada vez es más acotado, pero digo, si pensamos en plata dulce que la nombrábamos recién, la única que tiene una guita y que está preocupada por esa guita, ¿y qué va a hacer con eso? Es la abuela. O sea, la generación de la suegra de Lupi es la que dice, ¿qué voy a hacer con esta plata? Esa generación pudo hacer algo, tiene un restito, ¿no? Todo el resto está ahí viviendo día a día. Bueno, y después otra frase de esta época, para ir antes de ir al tercero, que es la idea de plata y miedo nunca tuvimos. Sí. A mí me parece una trampa total. Porque tenemos miedo, porque no tenemos plata. Tenemos miedo a perder el laburo, tenemos miedo a no poder seguir sosteniendo el alquiler. Tenemos miedo. ¿Por qué no tenemos que tener miedo? O sea, es una trampa para mí. Sí. Esa cosa... No. Tenemos miedo y plata no tenemos. Y justamente
1: ¿qué se hace con ese miedo?
4: Claro. Me da furia, me puede dar resentimiento. Pero miedo y plata nunca tuvimos. ¿Qué? O sea, justamente, como no tuvimos plata, tenemos miedo y tenemos que organizar ese miedo de alguna manera. Pero tenemos miedo.
2: Sí, claro.
4: Tuvimos y tenemos. Y el tercero es, saliendo de la ficción, es una biografía de Marta Argerich. Esta semana se cerró, el último anuncio de esta semana es el anuncio del cierre del coro de niños, ¿no? De parte sí. de Javier Milei.
1: Ayer lo comentaban en el pase.
4: Que lo hablaba. Bueno.
2: El ajuste. Si uno, El ajuste a las pobres niñeces, en este caso.
4: O sea, una semana los libros, otra semana el coro, todo lo que sea relacionarte con otro. Vos tenés que, es la máquina de la maquinaria de la producción. Tenés que estar tipo, trabajando. No hay recreación acá, no hay tiempo libre, no hay...
1: Endeudándote todo el tiempo.
4: Claro.
1: Como
4: y así todo no llegás.
1: De las aplicaciones.
4: No llegó, te vas a comprar un libro. Si no pudiste comprar la carnicería, no sé qué. Bueno, eso es el relato de este momento. Pero esta biografía de Marta Argerich... La escribió un francés, Olivier Bellamy. Cuenta, se dice que tiene cierta aprobación de Argerich. Lo que cuenta acá el francés es toda la vida de Marta, nacida en una familia de Palermo, padre socialista, padre radical, madre socialista, muy discutidores, se conocen en una asamblea, ella estudiaba ciencias económicas. Bueno, toda la historia de los padres. Marta nace en esa familia, tiene un hermano, ella, su pasión por la música, empieza en la escuela, un compañerito le dice, a ver si te animas a tocar el piano, no sé qué, ella se sienta y a partir de ahí la empiezan a llevar a clase de piano. Bueno, familia laburante, ¿no? La madre muchos laburos. Tiene un hermano y el hermano en un momento le dice, lo llevan a vivir con los abuelos para que no moleste a su hermana porque toca el piano. Bueno, hay una cosa ahí con Marta de chiquita.
2: Una apuesta
4: fuerte.
2: Claro.
4: Y en un momento ella tiene clases con un profesor que vivía en Viena. Y ese profesor viene a la Argentina. Marta nace en el año 41. Familia, padre radical, madre socialista. Para ubicarnos, ¿no? Año 54... Marta ya es una adolescente.
2: Sí.
4: En un momento, clases, la madre la lleva acá, piano allá, ¿eh? Y en un momento le dicen, esta chica tiene que ir a tocar afuera, la tenés que llevar a tocar el piano a otro lado, es un prodigio. Bueno, anécdotas de que va a la misma clase que Bruno Gelber. Y en un momento la madre dice, sí, pero nosotros no podemos irnos a vivir a otro lado, porque nosotros tenemos que no tenemos los recursos, no es imposible, mi marido labura acá, yo laburo. Le dicen, bueno, tenés que ir a ver a Perón. Tenés que ir a ver al presidente. ¿Cómo voy a ver al presidente? Entonces, y además, imagínate, padre radical, la madre socialista. Bueno, en ese momento lo que cuenta el libro es que quien hace esa gestión es el que era intendente de la ciudad de Buenos Aires, ya les voy a decir su nombre, logra el encuentro de Perón con la madre. El radical no fue, el padre radical no, fue la madre socialista. Fue la madre con Marta. Marta era adolescente, tenía 13 años, si las cuentas no me fallan. Año 54, nació en el 41. Van a encontrarse con Perón y Perón le escucha a la madre, ¿no? Que es la que cuenta toda la historia de esa hija. La hija ahí, como en un segundo plano. Y en un momento, Perón, la madre le dice, queremos que ella se vaya a estudiar a Estados Unidos. Y ahí es el momento en el que Marta Argerich interviene y dice, no, yo a Estados Unidos no. Yo me quiero ir a estudiar a Viena.
1: Hermoso.
4: Claro. Y ahí Perón dice, ¿por qué? Niatita, le dice, supuestamente. Esta escena fue contada por José Pablo Feynman. Hay otra reconstrucción de las... coinciden en un montón de cosas. Y lo que coinciden es este dato de que Marta Argerich dice, yo a Estados Unidos, yo me quiero estudiar a Viena porque está Golda, es el maestro
1: el profe,
4: que había tenido.
1: Claro.
4: Entonces Perón le dice, no, ¿te querés ir a estudiar a Viena? Sí, yo me quiero ir a estudiar a Viena porque quiero estudiar con Golda. Bueno, cuestión que lo que sucede ahí es que Perón le dice, bueno, nosotros vamos a financiar ese viaje. Entonces la madre le dice, bueno, usted me dice después que quiere, si ella puede tocar en algún acto. Y Perón le dice, no hace falta. Nosotros, que vaya, ella no tiene por qué hacer esto. Nosotros vamos a financiar el viaje. Y Perón le financia el viaje, no solo a Marta Argerich, sino que le consigue un laburo a la madre y al padre, porque en un momento iba a viajar la madre sola. Y él dice, no, la familia no se tiene que desintegrar, le dice Perón, tienen que viajar los tres.
2: Mirá vos.
4: Y se va Marta Argerich con la madre y el padre a vivir a Viena a partir de esa decisión de Juan Domingo Perón. La biografía es muy particular, tiene un montón de datos espectaculares. Hay un documental de Argerich que está hecho, ella tuvo tres hijas con distintos matrimonios y una de las hijas hace un documental que está en YouTube, se puede ver, que es maravilloso el documental.
2: Muy bueno. Sí,
4: porque
2: no
4: evade el conflicto que tiene ella con la crianza, ¿no? Que tuvo con una de las hijas y demás. Y todo eso
2: una
4: está
2: persona
4: en
2: dedicada obsesivamente a la música.
4: Obsesiva. Mira, sí. Y además tiene datos de una personalidad, digo, esto que le mandaron al hermano a vivir con los abuelos para que no la molesten, está en toda esa obra.
2: Claro.
4: Empieza el libro.
3: No se lo llevaron a Viena, además, al hermano, claramente.
4: No, según acá. No, ni se lo. En el radar, en el relato a Perón, me parece que no apareció el hermano. En un momento ella.
2: ¿Qué hermano?
3: Ya estaba desintegrada la familia ahí, ¿viste?
4: ¿Quién? Dice, ustedes los suizos, le dice Argerich, tienen los relojes. Nosotros los argentinos tenemos el tiempo.
2: Ah,
4: ¡ay, no! Maravilla. Así se para en el mundo Marta Argerich.
2: ¡Qué maravilla!
4: Ustedes tendrán los relojes. El tiempo es nuestro. Pero lo que digo es que la biografía es súper interesante porque está toda la vida de ella que es descomunal, que es apabullante, ¿no? Una mina que además siempre mantuvo su vínculo con la Argentina. Bueno, vino en una de las últimas visitas a tocar al Centro Cultural Kirchner.
2: Uh-huh. Sí.
4: Y aparece también la mirada del francés, que es esta mirada de ciertos extranjeros con el peronismo y con la Argentina, ¿no? En un momento, cuando empieza la biografía, él habla de los padres y habla que el padre de Marta se llamaba Juan Manuel. Y le decían tirano. Y él dice, le decían directamente, sin comillas, sin nada, le decían tirano por Juan Manuel de Rosas, por el tirano Juan Manuel. O sea, empieza llamando tirano Juan Manuel de Rosas y después termina contando esta anécdota de Perón, que es espectacular. Digo, y además en un momento en el que todo se mide, ¿no? Todo lo que tiene que ver con la cultura se corta el cobro y todo es, hay que hablar de variables, de cifras, si rinde o no rinde, es una inversión. Bueno, ¿cómo medís esa decisión de Perón de haber dicho, sí, que se vaya Marta Argerich a estudiar a Viena?
2: Qué maravilla.
4: O sea,
2: escúchame, ese el videito ese que anda dando vuelta por ahí, ella tocando la marcha peronista, es falso.
4: Dicen que es falso, sí.
2: Es falso. Lo digo porque muchos van a ir a buscar, no es así. Sería lindo. Sería lindo que ocurriera así, pero no, es falso.
4: Sí,
2: no sé si es peronista Marta, la verdad.
4: No lo sé.
2: Nunca tuvo así que.
4: Sí, en el último tiempo circuló un video de ella.
2: Sí.
4: Cuando fue la marcha por las universidades, la última, en el que ella hablaba de esa marcha y de la importancia de la educación pública.
2: Eso es verdad.
4: ¿No? Entonces, eso sí, eso fue verdad y ella ahí lo dijo. Después vino acá, hizo algunos conciertos para en algún barrio popular. Sí, lo que digo es como la mirada de alguien que está diciendo la educación pública es importante, o esa mirada del futuro, también en relación al futuro, ¿no? En un momento en el que digo el país parece como si todo es inmediato. Y tenés que, es el mercado. No la hizo con la tuya, la hizo trabajando, la hizo con el capital privado. Bueno, acá, para muchos libertarios, Marta Argerich debe ser el ejemplo de la Argentina que triunfó en el mundo, no con la tuya, fue individual. Bueno, en ese camino individual hubo una decisión de Perón de decirle viajá y además viajá con tu familia.
2: Todos y todas necesitamos un piecito. No, me acuerdo del presidente uruguayo, Lacalle, que decía que el Estado tiene que ser el piecito para la gente, ¿no? Claro. Para que pueda, un tipo de derecha, pero que venía del vallismo, etcétera, etcétera. Y yo creo que el peronismo fue mucho de eso. Pues claro. Es que en el caso de la música, en el caso del deporte también. Uh-huh. En el caso del deporte, la cantidad de campeones internacionales que tuvo la Argentina durante el peronismo porque le financiaban el entrenamiento, las becas y los viajes.
3: Bueno, eso se refleja muy bien en las películas de Fabio.
2: Totalmente. ¿No?
3: Claro. Ese piecito.
2: Totalmente.
3: Digo, ese momento en donde en la vida te cruzas con ese alguien que es el que te permite esto, el que te dice, vos tenés que viajar.
4: Y que también es una forma de deuda, porque yo creo que debe haber una sensación de deuda en el caso de Marta Argerich, ¿no? Decir, mira cómo alguien acá, y está bien, digo, porque es esta idea de que hay deudas que no toda la deuda es un agobio, hay deudas que son, estoy en deuda con esta persona porque me ayudó en un momento difícil, porque me permitió esto. Y otra cosa de la escena de Argerich con Perón es que es la representación del peronismo para ciertas clases sociales, ¿no? Porque la madre de Marta Argerich le dice a Perón, cuando él le dice que sí inmediatamente, ella le dice, va a tocar ella en algún acto, ¿eh? Enseguida. Me va a pedir que toque acá. Mire que puede ella participar. Y él le dice, no hace falta.
2: No hace falta, Daniel.
4: Entonces, la escena es una condensación de lo que, es el peronismo en este país, del prejuicio y de esas
2: además
4: posibilidades.
2: Del documental. Viste que nosotros tenemos en el cine, bueno, no que está muy castigado, pero en general tenemos una ficción en el cine. ¿Hay una ficción que haya tratado la vida de Argerich?
4: No.
2: Ya no. Ni siquiera en tono realista, digo, una ficción.
4: No, que yo sepa, no.
2: Tenemos
4: no.
2: problemas con eso.
4: Sí, nosotros. El que es un admirador de Argerich y está en uno de sus últimos libros, hay una escena en la que él cuenta cuando la ve tocar, es Emmanuel Carrer, francés, con Marta Argerich. Sí, Yoga, en uno de sus últimos libros, él cuenta cuando la ve a Marta Argerich, lo que, y la describe de una manera espectacular, y en un momento dice, es indómita. indómita, ¿no? Como que hay algo en eso, un autor súper leído que este año viene a la Argentina, al Filba va a venir y va a ser como un gran momento de Manuel Carrer. Gran autor, digo, pero digo, esa fascinación de los franceses.
1: Indomable. De muy chiquita, porque decirle a Perón a Estados Unidos no, voy a, quiero ir a Viena.
4: Claro. Sí, claro, la anécdota, ella dice, yo a Estados Unidos
2: con
4: no me quiero.
2: Con eso le ganó el corazón.
4: Y él le dice, niatita, niatita, ¿dónde quieres ir? Dice, no, a Viena, dijo ella.
2: ¿Qué era?
4: Y se fue a Viena.
1: ¿Se consigue acá el libro?
4: Se consigue acá, está editado, hablábamos el otro día de las editoriales independientes, de la Bibliodiversidad, por Blatt y Ríos, un sello argentino que tiene un catálogo muy interesante con obras, publicaciones muy diversas, y en este caso es la biografía de este francés, Olivier Bellamy. La biografía tiene algunos años en Francia y en la Argentina, creo que se publicó el año pasado. Se va a conseguir, ahora se hace el fin de semana que viene la Feria de Editores, así que lo pueden conseguir.
2: Emilia Rachiati, Caballero Díaz.
4: Yo tengo que pasar un chivo, perdón, porque después me voy y Mariana Collante me dice, no dijiste, acordate.
2: Mensajes caprinos.
4: Lo voy a decir brevemente.
1: Hay una sociedad, Collante.
4: Sí. Yo me olvido de esta parte que es importante.
1: Y el Pulqui.
4: El Pulqui. Bar El Pulqui,
2: sí.
4: Avenida Entre Ríos 484, desde la semana que viene, no, la próxima vamos a hacer... Ah, mirá,
3: ay, pero qué lindo.
4: Vamos
3: eso.
4: A empezar nuevo taller.
2: Taller
4: así
2: de lectura.
4: Así que, como este vez vamos a hablar de los animales. Si quieren más información, losoficiosterrestres2025@gmail.com, eso.
2: ¿Esto que es el martes a qué hora?
4: Desde este martes, no, desde el próximo, el martes 11, a las 18.
2: Martes 11 a las 18, ¿y que son varias clases?
4: Son tres encuentros.
2: Tres encuentros.
4: Lo venimos haciendo todos los meses. Tres martes, en este caso, sobre los animales. Lo animal en la ficción, en la literatura y el cine.
2: Me encantó. Emilia Rachati, El Caballero de Día.
9: ¿Cómo vamos a vender el taller?
10: Muy fácil, se pone un aviso en el diario y se vende.
9: ¿Pero por qué? A ver, ¿por qué?
10: No conviene seguir fabricando botiquines.
9: ¡Fabriquemos otra cosa!
10: No conviene fabricar nada.
9: ¿Sabes lo que somos? ¡Vos sos un garca! ¡Claro, el señor ahora quiere vender! ¡Claro, como tiene el curro de la financiera! ¡Casa nueva, coche nuevo, tiene todo! ¡El Rubencito que se la banque! ¿Qué hago eso si tenemos que vender el taller, eh? ¿Qué hago?
10: Hace trabajar la guita. O metete a importar.
9: ¿Importar? ¿Yo? ¿Y yo qué sé de eso? Pero mira lo que dice. No, viejo, no. Maquinaria son maquinaria. Botiquines son botiquines. Están ahí, los podés ver, los podés tocar. ¿Qué importar? No. Yo no vendo.
10: Entonces compra mi parte. Yo no sigo.
9: Ah, sí. ¿Y con qué guita? ¿De dónde saco la guita?
10: Yo te voy a dar un crédito en la financiera.
9: ¿Deuda? Ah, no, viejo. Deuda no. Yo nunca me metí en deuda.
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2: 28 minutos pasaron de las 10 de la mañana. Tenemos ganadores o ganadoras.
3: Sí, tenemos ganadores. Atención que hoy es viernes y salen entonces. En primer lugar vamos con quien se lleva el libro de la LEF de esta semana, que fue Un fusil y una canción, la historia secreta de Huerque Mapu, la banda que grabó el disco de Los Montoneros, de Tamara Esmerlin y Ariel Sack. Se lo lleva, atención, Francisco Villar de La Plata.
2: Francisco Villar.
3: Sí, la ganadora del libro de la doctora Salvo, ¿quién cree en la justicia? Natalia Di Stefano de Rosario. ¿Y quién se lleva Nutrión Vital, los 70 mil pesos en voucher? Carolina García de La Paternal.
2: ¿La Paternal?
3: Sí.
2: ¿García? ¿Dijiste?
3: ¿Será pariente de
1: creo
3: Cintia?
1: Que está avanzando ya sobre Cintia, de acuerdo. Están ustedes con el pase.
3: Ay,
1: sí, el otro día fui a verlos a la presentación, a una de las tantas, ayer tuvieron otra en el Abasto, en la Feria del Libro Peronista.
2: Sí.
1: Que estuvo muy bueno acá en el PJ Capital. Y me compré una novela de Mariana Arias.
2: Sí.
1: Mariana Arias.
2: La que era Arias. Modelo.
1: No.
3: Marina Arias,
1: compañera de Barragán. Marina.
2: Ah, sí, es, Marina.
1: Marina,
2: claro,
1: docente de la Facultad de Periodismo, sí. De La Plata, que se llama OFF. Y es de una editorial independiente, Paisanita. Por eso me acordé que la estaban vendiendo ahí. Y me la vendió la editora directamente.
3: Qué grande.
1: Estuvimos charlándolo. Perdón. Marina Arias.
2: Marina Arias, claro, sí, gran compañera, ¿no? La otra era la modelo.
1: Sí, ahí me se me cruzó.
2: Pero esta es una gran autora y aparte sí, muy buena, muy linda persona. La compañera de Barra. Le mandamos un beso a Barra también.
1: A Carrito.
2: Barra está ahora, ¿no? Al aire, empieza ahora.
3: Patriada.
1: La Patriada.
2: La Patriada ahora en un ratito. Y nosotros nos vamos al pase. Así que con sí. La García en no más de 3-4 minutos. El tiempo justo como para calentar el agua, hacer sí. Alguna cosa más.
0: Y actualizar, volver. Actualizar los datos porque dicen que el AMBA caballero? Ya está con cielo negro, el AMBA, ¿eh? En serio, está el cielo muy negro, ya llueve en la zona norte. Y allá están avisando que no hay que sacar la basura, ojo los que tienen balcones, animalitos, todo esto.
2: Creo que se va a venir el mundo abajo.
1: Quédese escuchando radio. Quiero decir algo más, que estoy con ganas de decirlo.
0: Háblame, pero tranquilo. Está decidoro.
1: A Emilia Racciati.
2: Sí, Racciati.
1: La conocí en la agencia Telam.
2: Sí.
1: Haciendo, era editora de cultura. Mm. Bueno, la agencia Telam no está funcionando más.
2: Claro.
1: Digo, como para entender qué es lo que se está perdiendo, la ganamos nosotros muchísimo. Y que el pueblo está pidiendo que venga un día más por semana. Eso se ¡epa! Lo vamos a entender.
2: Y que reabra Telam.
1: Y eso obvio.
2: También, digamos todo. Bueno, nos vamos a ir ahora. Gracias, Gustavo Cirelli. Muchísimas gracias, Florcita. Gracias, Vale.
0: A usted.
2: Gracias, Emi. Y a esta gran producción. La quiero mencionar, porque sin ellos esto sería imposible. Sin ellos y sin ellas, ¿no? La tenemos en la operación técnica a Sebastián Mochiola, en la coordinación a Juan Pablo Fierro, en la producción a Leone, Ezequiel Leone, Pinos y Nicolás Pasos, en el streaming a Ailén Pavón, las redes a Ailén Pavón y Manon San Severino, en la producción audiovisual Mora Urzagasti. Muchísimas, pero muchísimas gracias por estar ahí. Sin ustedes este programa no saldría como sale, así que nos vamos yendo ahora a cambiar el agua, cambiamos la yerba, hacemos un tecito, bueno, vayan a ver lo que ustedes quieran hacer. El llamado que tenían pendiente, escuchen los mensajes del celular que nos estuvieron escuchando, bueno, nos estuvieron escuchando a nosotros atentamente, pero en 3 minutos estamos de vuelta acá, arranca el pase con la García.

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3: Estamos aquí para presentarles el conjunto de reformas estructurales más importante de los últimos 91 años. En especial, la reforma de la Carta Orgánica del Banco Central viene a poner fin con la estafa de falsificar dinero para financiar a la alta política, cuya manifestación más evidente es la tasa de inflación. Dicha estafa es más conocida como impuesto inflacionario, impuesto que a su vez permite aumentar los ingresos tributarios sin autorización del Congreso. Para tener un orden de magnitudes de lo que ha robado la alta política a los argentinos de bien, basta con señalar la tasa de inflación acumulada desde la creación del Banco Central, la cual asciende a 12.319.532.788.614.400.000%. La nueva Carta Orgánica reconoce la naturaleza monetaria de la inflación, ya que la misma es siempre y en todo lugar un fenómeno monetario generado por un exceso de oferta, ya sea porque aumenta la oferta y o baja la demanda, que conlleva una pérdida del poder adquisitivo del dinero, es decir, todos los precios expresados en unidades monetarias suben. La segunda modificación es que se prohíbe de modo taxativo la financiación del Estado. Esto vale tanto para el Tesoro Nacional como para los estados provinciales y los municipios, y a toda compra de títulos públicos del Estado Nacional en el mercado primario. Vale la pena destacar que el señoriaje, el cual toma forma bajo la compra de títulos del Estado, no es ni más ni menos que una falsificación de dinero, lo cual está tipificado en el Código Penal y que en este caso alcanza una asociación ilícita conformada por el Poder Ejecutivo, el Congreso de la Nación y la cúpula del Banco Central.
4: Buen día. ¿Cómo andas, García?
5: Trillones y millones traducido
4: sí.
5: En Pampa y la Vía.
4: Totalmente.
5: Nos deja en Pampa y la Vía. Hola, Roberto.
4: ¿Cómo va? Y yo estoy sorprendido, no por el dogma ideológico del personaje, digamos, pero sí por la exposición, ¿no? Pero bueno, le ha rendido durante un largo tiempo ser así de plantear estas cuestiones delirantes, ¿no? Hoy cuando hablábamos con, más tempranito hablábamos con Mercedes Marco del Pon, ex titular del BCRA, que aparte fue mencionada por Milei, y ella decía que esto era una pavada, y viste que hay el dogma de esta gente es que el Banco Central es el que fija la política monetaria, y sin política monetaria entonces no hay inflación. Porque
5: La inflación es una causa, según ellos.
4: Es la única, dicen ellos.
5: Es la única causal.
4: Es la política monetaria.
5: La política monetaria es lo único que. La emisión. Lo que
4: la
5: quiere
4: emisión.
5: Decir es que. Bueno, es que acá me parece que efectivamente lo que vos decís, o sea, Milei está plantándose políticamente. En un punto es interesante, lástima las consecuencias, ¿no?
4: Sí.
5: De que la economía es política, ¿no?
4: Sí.
5: Este manto de hipocresía que siempre tuvo la derecha, ¿no? De que una cosa es la economía y otra cosa es la política, una cosa es el periodismo y otra cosa es la política. Bueno, acá está claramente, indudablemente claro que es la economía, es la política, que no es la política, sino que es la política económica. Y a mí me parece eso, por un lado, si tuviera que hacer una analítica, me parece el sinceramiento de época, me parece interesante.
4: Ah, desde ese punto de vista, sí.
5: Porque ¿qué vas a esperar? O sea, yo no espero nada más que esto de Milei. Está bien.
4: O sea, sí. A mí
5: el tema son las consecuencias y cómo accionamos frente a eso, ¿no?
4: Claro, me asustan las consecuencias. Porque viste que en la vida se puede tomar cualquier tipo de decisión, lo que no se puede eludir o evitar son las consecuencias de esas decisiones.
5: Claro.
4: Milei está haciendo un cepo estructural, digamos, de la economía para que un gobierno popular no pueda desmontar el desastre que armó, ¿no?
5: Para que un gobierno popular no se anime, diría yo.
4: También.
5: ¿No? Para que un gobierno popular no se anime. Porque dejarte sin política monetaria, dejarte sin política económica, dejarte sin política financiera, y las consecuencias de eso son, a ver, adivinen, las consecuencias son quién pierde y quién gana, ¿no? Las grandes mayorías pierden o ganan, y bueno, entonces el gobierno que venga y que tenga rostro de representación popular va a tener que barrer de un plumazo todo esto muy rápido. Muy rápido.
4: Y va a tener que ser rupturista.
5: Bueno, claro.
4: Que ese es un tema que hasta ahora algunos... Viste que hay todo un peronismo, perdón, ¿no? Que habla del peronismo siempre o bastante seguido.
5: Está bien.
4: Pero bueno, es la principal fuerza opositora, ¿no? Hay un peronismo fiscalista.
5: Bueno.
4: Que es un riesgo.
5: Bueno.
4: Porque no es ruptura. Se plantean como continuidad de algunas políticas que le parecen acertadas, porque son las políticas del Fondo Monetario Internacional.
5: Es interesante, ¿no? Porque él hace los cepos, cerrojos, ¿llamaste? Me parece interesante.
4: Cepos, ¿no? Como
5: él hace los cepos, que son cerrojos para no poder... Se autoblinda, ¿viste? Pero no se blinda vía leyes del Congreso, aunque también... Además, redobla la apuesta y quiere cambiar la Carta Orgánica del Banco Central. Entonces, bueno, había anunciado que lo iba a quemar, ¿te acordás? Que iba a incendiar el Banco Central. Entonces, él hace estos blindajes, por un lado con las prebendas discrecionales y los arreglos espurios con algunos gobernadores. Se planta políticamente. Lo Milei está desafiando a la política, está desafiando al peronismo.
4: Totalmente.
5: Hay un desafío, el peronismo se tiene que hacer cargo de este desafío. ¿No? Porque digamos, ¿qué vas a esperar? ¿Que Milei te resuelva la política monetaria? ¿Vas a esperar que Milei destrabe la multicausalidad que tiene la inflación? La inflación que tenemos hoy, con todas las connotaciones de época, es inferior a la que deja el gobierno de Cristina en 2015.
4: No, es mayor.
5: Es mayor.
4: Sí.
5: Entonces, la inflación es, no soy economista, por supuesto, pero entiendo que la inflación es, primero, que es multicausal, lo habrá dicho Mercedes, ¿no?, hoy. Y, además, la heterodoxia económica plantea que un círculo virtuoso de la economía, con apuesta al consumo, tiene un proceso inflacionario inevitable.
4: Uh-huh.
5: El tema es qué pasa con el salario, ¿no?
4: Claro.
5: El tema es qué pasa con el poder adquisitivo.
4: Bueno, parece que eso ya hablaba que el gobierno es mentira, porque pues, dice que no emite, pero hay inflación sigue habiendo, y dice que esa relativa estabilidad, o sea, esa ralentización de la inflación, está dada por dos anclas, que es el ancla del tipo de cambio, el dólar, que vale más o menos en una banda, pero casi siempre está en el tope de la banda, que son 1.500 pesos, y el salario. Porque el salario tiene un ancla salarial, digo, hay un techo salarial hoy. Hay el gobierno oficia de vigilante y no convalida acuerdos paritarios que estén por encima de la tasa de inflación. Con lo cual, la inflación tiene otros fenómenos que no son solamente y exclusivamente la emisión, digamos, no está generada solamente esa fuente. Interesante lo de Mercedes. Yo hace rato que no hablaba con ella, no la escuchaba tampoco.
5: Hace mucho que no la escuchaba yo tampoco.
4: Ayer fue aludida. Bueno. Fue aludida a Mercedes y fue aludida la presidenta Kirchner. Y creo que en ese sentido Milei tiene muy claro lo que representa a Cristina, como también tiene muy claro lo que representa un banco que trabaje sobre la producción y el empleo, que era un poco también lo que había sido la reforma de Cristina en su momento, ¿no?
5: Claro, porque la acusa de... La vuelve a calificar, ¿no? Y lo hace para los títulos de los diarios, ¿no? De condenada por corrupta. Sí. ¿No? Lo mismo que el primero de marzo en la cuando fue incluso más con un tono más agraviante.
6: Sí.
5: Y la acusa de haber robado junto, ¿no? Ahí la pone a Mercedes Marco del Pont. Puso una cifra, ¿no? Que había robado
4: 13 trillones, empieza con 13 trillones, pero después me perdí.
5: Me encanta la cifra.
4: Ahí lo tenés.
3: Millones, 788.614 millones, 400.000 trillones, 819.532 millones, 788.000.
4: Un delirante. Con todo respeto a la investidura, pero digo, un delirante. Delirante total. Que lastima, ¿no? Porque el problema con todas estas cosas es que lastima a la gente. Lastima a la gente, ya no porque le pega, lastima a la gente en sus deseos, en sus proyecciones, en su calidad de vida. Es un gobierno que lastima. Y hay que sacárselo encima. Ayer estaba escuchando a Grabois, que quiere hacer un frente con Miriam Bregman. Bueno, viste que Grabois estuvo 2 meses más o menos callado después de reunirse con Peter Thiel, entiendo que estudiando. Y ayer reapareció planteando que la prioridad es sacar a Milei del gobierno, ¿no? Que tiene que haber un frente tan grande que incluso involucre a Miriam Bregman. Que para algunos les suena atractivo.
5: No sabía que Grabois estaba con la idea del frente. Es nuevo esto, ¿no? Él no lo había
4: y lo introdujo ayer, así. Creo que en el destape, hablando con Roberto Navarro, es lo que yo pude pescar. A ver, hay sectores. Vean, te voy a contar algo que quizá muchos no sepan, pero Grabois tiene diálogo con Cristina.
5: Sí, claro.
4: Ha bancado mucho a Cristina. Pero después su movimiento político en algunos lugares no tiene ese mismo correlato en términos políticos. No estoy diciendo que apoyen al gobierno, ni mucho menos, pero por ejemplo, sí, en alguna universidad son despolitizados. Quieren un centro de estudiantes que no participe en política, se preocupan específicamente de las cuestiones vinculadas a...
5: Sí, techo, tierra, sí, trabajo, sí, sí.
4: Si es una
5: sociales.
4: Juventud despolitizada, digamos, si se quiere, eso no quiere decir que después no se movilicen o no actúen cuando son convocados, pero quiero decir, es cristinista en la altura, pero no es cristinista en la base. Es uno de los temas que tiene Grabois, y capaz que pocos saben, porque bueno... Tenés que estar dentro de su órbita de militancia.
5: Sí, tiene una perspectiva. Yo me recuerdo, va y viene Grabois, ¿viste? Sí. Va y viene. Y tiene algo así como Cristina sin kirchnerismo, sería una cosa así, ¿no?
4: Cristina sin kirchnerismo, está muy bien. O sin la Cámpora.
5: O sin la Cámpora, claro.
4: O sin el Nuevo Encuentro, o sin el peronismo militante, o sin todos los sectores que apoyan a Cristina. Antiguamente, ellos iban como socio del FITU. El Frente de Izquierda y los trabajadores. El Frente de Darío Santillán, muchos de esos sectores que después se aglutinaron en la agrupación política de Grabois, estuvieron ya asociados al FIT en el pasado. Con lo cual, me parece que no estar lanzando nada nuevo es una novedad para muchos que consideran que Grabois siempre apoyó al kirchnerismo. No,
5: ahora,
4: Grabois se hizo kirchnerista después.
5: ¿Un frente de izquierda que acumule hacia dónde? Esa sería la pregunta.
4: No, él dice que le conviene siempre que la izquierda tensione, porque si no todo se va para el otro lado. En un punto yo acuerdo. Yo lo que considero que no hay nada más a la izquierda. No hay nada más a la izquierda de Cristina. ¿Cómo? Tenemos el audio de Grabois. Lo podemos invitar un día también acá.
5: Sí,
4: Grabois.
5: Claro.
4: Pongamos el audio así entendemos qué dice.
7: Yo preferiría un frente homogéneo ideológicamente, con Miriam adentro, con Miriam adentro. O sea, lo tengo clarísimo eso. De hecho, el crecimiento...
8: ¿Qué declaración, Juan, eh?
7: No tengo ninguna duda. Yo puedo tener las diferencias que sea, pero el crecimiento de Miriam... A ver, que crezca Miriam y no crezca Villarroel, ¿cómo no voy a estar contento? Yo a veces escucho a algunos compañeros que con algunos argumentos que pueden ser tácticamente legítimos, como de dónde salen esos votos, ¿no? Que es una discusión. Si va a ser un elemento que genere una funcionalidad.
8: Pero lo otro da nitidez, ¿eh? Lo otro da un mensaje claro de qué lado está.
7: Pero a ver, que crezca desde la izquierda. Tironea para ese lado. Claro. Y en un momento de reacción, y en un momento de reflujo, y en un momento donde crece la derecha y la ultraderecha, que haya un sector que esté tironeando para la izquierda, es bienvenido eso. Y ojalá podamos unirnos. Es complejo. Pero para mí es muy importante apostar a que haya mayores niveles de homogeneidad.
4: Bueno, bien. ¿Qué sé yo? Esta es la postura de él. Me interesó esa definición que hiciste, ¿no? Es más de Cristina que del kirchnerismo.
5: O en un momento planteaba esas cuestiones. Después como que a mí lo que con Grabois, viste, nunca podés estar, por eso está bueno charlar con él y entrevistarlo, porque nunca me queda claro dónde está parado. Por momento está parado más acá, por momento está parado más allá, ¿no? La reunión con Peter Thiel fue muy criticada, pero bueno, no deja de ser una reunión.
4: Es lo que siempre hace, ¿no? Él claro, atraviesa el límite, vamos a decir, transgrede lo que un insinuado no puede ser, y sí lo hace. Se reunía con Carolina Stanley también en otra época.
5: Claro. Negociaba con Stanley.
4: Negociaba con Stanley, cosa que él siempre defendió y dijo.
5: Sí, claro. Sí, por eso, por eso.
4: Y bueno, y esto de Bregman es una novedad para muchos. Hay que decir que Bregman, con todo el tema de la proscripción, se ha portado mejor que otros peronistas.
5: Sí, sí. Puso justamente en su discurso, puso en su palabra, la libertad de Cristina.
4: Es un montón. Para la izquierda es un montón. Yo vi el acto donde lo dijo.
5: Sí.
4: Y las caritas de la audiencia, digamos, que era izquierda trotskista, dura y qué sé yo. Algunos aplaudían y otros miraban como diciendo,
5: epa. Lo hizo bien. A mí Miriam Bregman me parece una dirigente interesante, que también es cierto que producto de los extremos en el que estamos, y que ella tiene una presencia muy territorial, eso también hay que decirlo, en todos los conflictos.
4: Va a todos.
5: Sí. Creció muchísimo, ¿no? Quizás lo que hace Grabois es olfatear ese crecimiento político y decir, bueno, aquí hay algo para acumular, ¿no? Mm. A mí me parece que todo eso es interesante. Es aquella pregunta que le hizo Cristina a Berkovich, ¿no? ¿Para dónde acumulas poder?
4: Claro.
5: Me parece que la pregunta le es interesante. Hay que destrabar la palabra frente, ¿no? Que frente no sea rejunte, ¿no?
4: Bueno, quedó con el frente de todos muy, muy
5: claro,
4: magullada.
5: Eso, tenemos, claro.
4: Es una
5: claro.
4: palabra magullada.
5: Claro. Claro.
4: La experiencia esa no fue buena. Me parece que
5: o sea, el
4: que
5: principal objetivo, y otra cosa que estaría bueno discutir con Juan, que si el principal objetivo es que se vaya Milei, ¿no? Hmm. O sea, si Milei, o sea, si nosotros nos digo, capaz que estoy súper equivocada, solamente estoy haciendo un planteo, para mí Milei es, lo decíamos ayer, lo venimos diciendo, está en mi hipótesis política. Milei no es el problema, es parte del problema, pero no es el problema. Porque ya hemos visto cómo se ha construido Milei, ¿no? Entonces, y ahí también nos podremos hacer cargo de un montón de cosas, pero este es el producido. Lo corres a Milei, que se va a Sturzenegger, se va a Bullrich, se va Macri.
4: ¿Se va el FMI?
5: Se va el FMI.
4: Es un tema, ¿no? Bueno, es muy simpático, electoralmente hablando, y para cosechar elogio rápido, decir, se va Milei y con eso resolvemos todo. No es lo que claramente va a pasar.
5: No.
4: Pero esto, que quede claro, queremos que se vaya. Pero queremos que se vaya él y las políticas del Fondo Monetario Internacional. Me parece que eso es la clave, ¿no? Y queremos que se vaya todo lo que ha hecho él, desarmarlo. Yo creo que el peronismo, esto lo dijo Amado y nosotros lo repetimos, porque yo creo que el peronismo tiene que empezar a decir hoy que esto no lo vamos a respetar, que esto lo vamos a desandar. Que
5: o sea,
4: esto...
5: cuando Marco Del Pont dice que lo que dice Milei es una pavada, si uno le da fortaleza a ese camino, si es una pavada no puede ocurrir como política pública. Entonces, el fuera Milei es esto que vos estás planteando. Es fuera este proyecto político, ¿no? No fuera Milei. Milei.
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9: Muy buenos días. Aquí están las noticias. Atención en policiales, un adolescente denuncia secuestro en Paraná. Una mujer ha sido detenida tras un ataque a un colectivo también en Paraná. Y un incendio destruye una habitación en Paraná, reforzando la alerta por calefacción. En país, la información es urgente, el mensaje del FMI advierte sobre la deuda global y exige medidas claras. Morosidad al límite, 3,6 millones de argentinos con deudas irrecuperables. Y el gobierno incorpora un cargo adicional bimestral a las facturas de gas. Desde Regional FM, fueron las noticias de la hora. 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
1: Cerrando el mes de julio, estamos en viernes 31. Este es nuestro panorama de audios desde la redacción de Al Día, entrerrios.com.ar, el diario digital de las noticias entrerriano. Los saluda Daniel Furlan.
2: El tiempo en Entre Ríos hoy.
1: Atentos en cuanto al tiempo, emiten un alerta meteorológico amarillo por tormentas en Entre Ríos. Según el informe oficial, el área será afectada por tormentas de variada intensidad, algunas de las cuales podrían ser fuertes o localmente severas. El Servicio Meteorológico Nacional emitió una alerta de nivel amarillo por tormentas que afectarán de manera progresiva a diferentes departamentos del territorio entrerriano durante la jornada de este viernes 31 de julio y el sábado 1 de agosto.
2: Provinciales.
1: Confirmaron cuándo empieza el cronograma de pagos de sueldos de julio de la Administración Pública entrerriana. El gobierno de Entre Ríos dio a conocer las fechas del cobro de haberes de julio para empleados de la Administración Pública Provincial. El pago será entre el lunes 3 y el lunes 10 de agosto, con acreditaciones de estos los días 1 de mes y 8 de agosto respectivamente, días sábados. Abren un sumario contra una trabajadora estatal y la intiman a devolver más de 36 millones de pesos. El decreto intima a devolver una millonaria suma en concepto de haberes percibidos indebidamente por la trabajadora. Se trata de MFB, agente estatal del Ministerio de Desarrollo Humano, a la cual se le iniciaron actuaciones por registrar inasistencias injustificadas a su lugar de trabajo. Reforma previsional. ¿Desde cuándo se aplicará la nueva edad de jubilación? La ley fija nuevas edades de retiro para estatales, no obstante, no será inmediato. ¿Cuándo regirá las nuevas exigencias en la provincia? Actualmente los estatales se pueden retirar a los 57 años mujeres y 62 años varones, pero ahora eso cambió a 60 años y 65 años respectivamente. En un informe especial, los detalles.
2: Policiales.
1: Buscan un auto gris y analizan cámaras por supuesto rapto de una menor en Paraná. La joven de 16 años fue abordada por dos hombres armados en la zona de Almafuerte y Caputo. La Fiscalía de Género actuó en el caso. La policía chequea más información. Otorgaron prisión domiciliaria a los cuatro imputados por presunto abuso sexual grupal a una joven en Feliciano. El juez de garantías, Emir Gabriel Artero, dispuso que los cuatro acusados dejaran la cárcel y continuará bajo proceso de medidas restrictivas. Les prohibió contactar a la denunciante e ingresar a San José de Feliciano durante 60 días. Violencia de género, allanamiento, secuestro y estupefacientes y aprehensión. Personal de la comisaría primera intervino ante un hecho de violencia de género ocurrido en el barrio La Milagrosa, norte de la ciudad de La Paz, donde una mujer denunció haber sido agredida físicamente por su expareja, quien además la habría amenazado con un arma blanca para luego darse a la fuga.
2: Locales.
1: Última etapa de los trabajos de inspección técnica y de desinfección en el centro de distribución Ejército de Paraná. Desde ayer a la hora 18 tuvo continuidad el plan de acciones iniciado días atrás, que abarcan el relevamiento integral de la estructura de la cisterna de reserva y su limpieza para completar las intervenciones técnicas previstas para optimizar la eficiencia operativa del sistema de distribución de agua. El ciclo Pensar Paraná invita a una charla sobre figuras que dejaron huellas en la ciudad. Con entrada libre y gratuita, el ciclo abordará el eje personajes de la historia que dejaron huellas en Paraná, con exposiciones de investigadores y especialistas. Será este viernes en el Museo de la Ciudad. Shows masivos en Paraná. ¿Cómo serán los controles para habilitar eventos masivos en Patronato? Prevén sean antes de fin de año. La Municipalidad de Paraná confirmó que el club ya inició gestiones para organizar espectáculos de gran convocatoria antes de fin de año. Exigirán un plan de seguridad, evacuación, capacidad máxima y operativos policiales.
2: Política.
1: 19º foro del Consejo Empresario de Entre Ríos en Paraná. Queremos que Entre Ríos sea cuna del desarrollo, manifestó Rogelio Frigerio ante el Consejo Empresario. Ante referentes del sector productivo, académico y de la gestión pública, el mandatario destacó la importancia de consolidar una alianza estratégica entre el sector público y el privado como motor central para el crecimiento económico de la provincia. Foro del Consejo Empresario de Entre Ríos, Sturzenegger en Paraná. Argentina no va a cambiar de un día para el otro, dijo. El ministro aseguró que supuestamente el país viene de décadas de estacionamiento. Prometió seguir bajando el gasto público para reducirle impuestos a las empresas. Brasil evalúa el regreso de su embajador en Argentina tras la tensión con Milei. En Itamaraty aseguran que aguardan la autorización de Lula da Silva para que Julio Vitelli vuelva a Buenos Aires. Desde ambos gobiernos admiten gestos para recomponer la relación bilateral luego de la visita de Milei a Brasil.
2: Nacionales.
1: Ford reducirá la producción de Ranger por la baja en las ventas. La automotriz disminuirá desde octubre el ritmo de fabricación de la pickup en su plataforma de General Pacheco para adecuarse a la caída de la demanda en Argentina y Brasil. Se prevé una reducción de varios centenares de trabajadores del sector. Milei firmó un DNU que permite expulsar a extranjeros que expresen mensajes de odio contra la Argentina. El gobierno incorporó por decreto nuevas causales para impedir el ingreso o expulsar del país a extranjeros que promuevan mensajes de odio o violencia contra los argentinos o ultrajen símbolos patrios. Desde la redacción de nuestro portal de noticias www.aldiaentrerrios.com.ar, este fue nuestro primer informe de audios en este día viernes 31 de julio de 2026. Estamos saludando a Radios AM, Radios FM, Radios Digitales, a los escuchas y lectores. Gracias por compartir nuestro informe. Será hasta un nuevo encuentro.
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2: La UEFA amenaza con dejar las competencias FIFA por la privatización de Infantino. La UEFA ha emitido un contundente comunicado en el que advierte que sus 55 federaciones están dispuestas a retirarse de los mundiales y otros torneos organizados por FIFA si Gianni Infantino continúa con su plan de privatización de la gestión comercial del fútbol. Esta medida podría tener repercusiones profundas en el calendario futbolístico mundial y en la estructura misma de los torneos más importantes del planeta. El anuncio de la UEFA llega en un momento crítico, donde la relación entre las confederaciones y la FIFA se encuentra en la cuerda floja. La propuesta de Infantino de ceder el control comercial a inversores privados ha generado una fuerte oposición, y la UEFA no ha dudado en manifestar su descontento, poniendo en jaque la participación de sus selecciones en competencias que son el corazón del fútbol internacional. Esta tensión entre la UEFA y FIFA podría abrir un capítulo decisivo en la historia del fútbol, donde los intereses comerciales se enfrentan a la esencia del deporte. La decisión de la UEFA no solo afectaría a los jugadores y equipos, sino también a millones de aficionados que siguen con pasión las competencias internacionales.
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0: Actualizamos los datos del tiempo. A esta hora la temperatura marca 22 grados, con una humedad del 88%. El reporte indica el cielo cubierto. 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
1: Muy buenos días, aquí están las noticias. En país. Así cambia Arca el sistema puerta a puerta para compras en el exterior. El mensaje del FMI advierte sobre la deuda global y pide medidas claras. Morosidad extrema, 3,6 millones de argentinos con deudas irrecuperables. En policiales. Detenido en la terminal tras robar 3,7 millones de pesos. Un adolescente denuncia secuestro en Paraná. Mujer detenida tras un violento ataque a un colectivo también en Paraná. Desde Regional FM, fueron las noticias de la hora. 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
2: Vitória lanza un fuerte comunicado contra el DT de Palmeiras. El Club Vitória ha emitido un contundente comunicado en el que critica abiertamente al director técnico de Palmeiras, Abel Ferreira, luego de una dura derrota por 4-0 en el partido reciente. Enfrentando la adversidad de jugar con dos jugadores menos, el rubro negro no solo se vio superado en el campo de juego, sino que también se sintió agredido por las declaraciones del entrenador rival durante la conferencia de prensa posterior al encuentro. El comunicado expresa que Ferreira, en lugar de actuar como un modelo a seguir, debería reflexionar sobre sus palabras y comportamientos, ya que su actitud no refleja los valores del deporte. Esta situación ha generado un clima tenso entre ambos clubes, algo poco común en el ámbito futbolístico, donde las rivalidades suelen estar marcadas por la competencia en el campo, pero no por la controversia fuera de él. Este conflicto no solo pone en el centro de la escena la figura de Abel Ferreira, sino que también afecta la imagen de Palmeiras en un momento crucial de la temporada. Con la presión creciente, será interesante observar cómo responderá Ferreira a estos señalamientos y cómo se desarrollará la relación entre ambos equipos en el futuro cercano.
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0: Son las 12 horas, 37 minutos.
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0: Actualizamos los datos del tiempo. A esta hora la temperatura marca 25 grados, con una humedad del 74%. El reporte indica pleno sol sobre la zona. Te seguimos acompañando con la mejor programación.
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1: Muy buenos días, aquí están las noticias. Comenzamos con la información policial que nos llega. Un hombre fue detenido en la terminal de ómnibus de Paraná, acusado de robar 3.700.000 pesos. En la capital entrerriana, un adolescente denunció un secuestro y la investigación ya está en marcha. También en Paraná, una mujer fue detenida tras un ataque a un colectivo. Ahora, las noticias que impactan en toda la provincia de Entre Ríos. Atención al pronóstico, se prevé una ciclogénesis y tormentas fuertes con lluvias intensas, ráfagas de viento y posible caída de granizo. En el sector agrícola, ya está en marcha la capacitación para pilotear drones de uso agrícola, una herramienta fundamental para el campo entrerriano. Y en el ámbito judicial, el Poder Judicial de Entre Ríos anunció que iniciará importantes obras en cuatro jurisdicciones a partir del mes de julio. Desde Regional FM, fueron las noticias de la hora. 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
2: Sorpresa, Bolívar eliminó a Gremio de la Sudamericana. En un partido que sorprendió a muchos, Bolívar se impuso 1-0 ante Gremio en el Arena de Porto Alegre, logrando así su clasificación a los octavos de final de la Copa Sudamericana. Con un global de 4-2, el equipo boliviano se llevó la serie y dejó fuera de competencia a uno de los grandes del fútbol brasileño, generando una gran euforia entre sus hinchas. El encuentro tuvo momentos de alta tensión, pero Bolívar mostró una gran solidez defensiva y aprovechó al máximo las oportunidades que tuvo para hacer daño. Esta victoria representa un gran hito para el club paceño, que ahora se prepara para enfrentar a San Pablo, otro gigante del fútbol brasileño, en una nueva etapa del torneo. La capacidad de Bolívar para competir en este nivel demuestra el crecimiento del fútbol boliviano en el contexto internacional. Los próximos encuentros serán cruciales para el futuro de Bolívar en la competencia, donde buscarán seguir sorprendiendo y avanzando en la gran conquista. La afición aguarda con ansias el duelo ante San Pablo, donde esperan que su equipo continúe con esta racha positiva y siga haciendo historia en el torneo.
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0: Son las 13 horas, 36 minutos.
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1: Y a este montón que juntos somos, le proponemos, si dejamos de estar juntos, ya no somos más el mismo montón, nuestro cotidiano ejercicio de radio. Saben ustedes que de lunes a viernes y de enero a diciembre, aquí en la M530 Somos Radio, orgullosa radio de Madres de Plaza de Mayo, creemos pertinente combinar con ustedes el uso respectivo de las imaginaciones antes de dar comienzo a cada uno de nuestros programas. Nosotros imaginamos que de 14 a 16 vamos a compartir con ustedes un espacio en común. Y como imaginamos que lo vamos a compartir, antes imaginamos un programa de radio, que además hoy también es una transmisión por streaming. Es decir, un programa que puede mirarse y que puede escucharse. Pero nunca lo que se mira en un programa de radio, e incluso nunca lo que se escucha en un programa de radio, es el todo. Porque la radio y la imaginación están íntimamente relacionadas desde siempre. Así que nosotros pretendemos que ustedes apliquen el procedimiento de dejar que la imaginación haga su trabajo en la medida en que escuchan un programa de radio. Así, tal vez, un programa se convierta en una experiencia. Ebe Bonafini patentó, sin hacerlo, aquella idea de que finalmente, una vez que lo pensamos, nos damos cuenta de que la radio nos funciona en los teatros de la mente. Ahí queremos llegar. Y a lo mejor, poder activar la memoria emotiva, los recuerdos, poder sentirnos vivos porque nos emocionamos o nos impactamos, marca una diferencia en la radio y en la vida. Por lo cual, nosotros vamos a poner prueba rumbo al futuro del programa, comenzando la experiencia de esta tarde. Desde tiempos inmemoriales, desde el principio de la vida en este nuestro continente, los pueblos originarios, los primitivos habitantes de esta tierra que nunca sentían que eran dueños de las tierras, sino hijos de las tierras, celebraron la vida celebrando el agua, celebrando el sol y celebrando la tierra. Estamos metiéndonos en el mes de agosto. Hoy es el último día de julio, 31 de julio. Y mañana, 1 de agosto, es el día de la Pachamama. Es decir, el día en que los pueblos originarios, sus descendientes y muchas personas que adhieren, le dan gracias a la Madre Tierra por los frutos, por la protección, por la abundancia.

0: Mama significa madre, está claro. Pacha es una palabra que en quichua significa mundo, tiempo, lugar y universo. Algo más que tierra, pero tal vez la tierra sea eso. Nuestro lugar, nuestro tiempo, nuestro mundo, nuestro universo.
1: Sombra del costal, no
0: way. La Pachamama entonces es la divinidad que nutre, protege y sustenta la vida en la cordillera de los Andes y toda su área de influencia. Es decir, desde la Patagonia profunda hasta el norte de América del Sur, hasta Ecuador y más allá también. Así como en las riberas del mar del Atlántico se celebra a la diosa del agua, Yemanjá, en el oeste, en la cordillera, es la Pachamama. Como la luna, como el sol, como el aire, los elementos básicos de la vida. El ritual principal se llama la corpachada. Se clava un pozo en la tierra que representa la boca de la madre tierra, de la Pachamama, y se colocan allí distintos tipos de comidas y bebidas, de tabaco y de frutas, de chicha o de vino, para en el agradecimiento calmar la sed y el hambre que la tierra pudiera tener. Una cantante cuom, Rosalía Patricio, poniéndole voz a este tema del grupo Tonolec. Que todos conocemos como Indio Toba. La versión es de Tonolec. ¿No sería este fin de semana también para aquellos que en las ciudades, en los pueblos, celebran de otros modos el Día de la Pachamama, con un poco de ruda, con un poco de caña, siempre en un ritual colectivo, nunca individual, así debería ser? Pensemos un poco en los códigos del buen vivir. Atahualpa Yupanqui, que nació llamándose Roberto Chavero y eligió un nombre en quichua para su carrera artística, habla así sobre la Pachamama.
2: Pachamama, madre de la tierra india. Hay dioses menores en la mitología nuestra. Está Coquena, es el dios de las aves. Del Coquena es el que cuida a las vicuñas, a las llamas. Está el Yastay, que también a las aves que tienen plumas, como el cóndor, el águila o el huamán. Huamán significa, es el nombre indio del halcón. Pero Pachamama, sobre todo, es la que rige. Pachamama debe ayudar, debe favorecer o auspiciar el viaje. Ellos toman una hoja de coca y la soplan al aire, mirándola caer. Si cae del lado verde fuerte, significa que les va a ir bien en sus cosas. Si cae del lado verde opaco, quiere decir que va a haber dificultades. Y entonces se encomiendan, ¿a quién sino a Pachamama, con la voz Cusilla, Cusilla? La voz india, ayúdame, ayúdame. Cusi es alegría, alegra mi corazón, alegra mi viaje. Así es la rogativa fundamental de nuestro indígena en estas montañas.
0: Ahora es nuestro amigo jujeño Bruno Arias. Tributo a la Pachamama. Respecto a los códigos que indicaban de qué se trata vivir en la lógica de los pueblos originarios de este lado del sur de América, de la relación con la tierra y la montaña, eran 13 puntos. El primero, saber comer, es decir, saber alimentarse, que no es equivalente a llenar el estómago. Es importante elegir alimentos sanos, ayunar cada luna nueva y en la transición del ciclo solar Ayunar 5 días. En la cosmovisión andina todo vive y todo necesita alimento, por eso se alimenta a la tierra en el día en que se la celebra.
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0: pero lo mismo se hace con los ríos y con las montañas. La tierra da y hay que devolverle. Punto uno, entonces, saber comer. Punto dos, saber beber. Y saber beber implica convidarle a los otros. Por eso, en el ritual de mañana, primero a la tierra. Cuando en los carnavales se challa, es decir, se salpica con agua o se moja con agua a los otros, es lo mismo. Y eso tiene que ver con la dinámica también de mirar el río como un ejemplo posible. En el río el agua fluye. Nosotros debemos hacer fluir las aguas. Punto 3 de los 13 de los códigos de los pueblos originarios sobre cómo vivir bien. Saber danzar. Entrar en conexión con el universo a través del movimiento del cuerpo. Que bailar tenga para todos una dimensión espiritual, no solamente lúdica. Hoy que quieren vender la tierra, con todo lo que ello significa, más que nunca aguante la Pachamama. Este es un poema famoso de Fortunato Ramos.
4: Pachamama, Pachamama Santa Tierra, yo te entrego mi cansancio en estos cerros helados y una ollita con distinchas, comida de Pachamama. Voy a pitar un cigarro por mi tropita de llamas. Voy a rociar con alcohol la pacheta de las abras. Soy de esta tierra, señores, yo no soy extraterrestre. Por mi majada de ovejas, por mi cabra, cara y leche, por mi docena de guaguas, mis rastrojos y mis burros, yo te cuido, Pachamama. Arranquemos las malezas, espantemos a los zorros y pájaros malagüeros, y rezando un Padre Nuestro, le demos un picante patas con otro de papas verdes, y a la vez nos acordemos de toditos nuestros tatas que se están volviendo tierra. Agosto de viento y sol, fuera el agua en las mañanas, blanco las tolas y el temble, changos con el moco suelto, escarchao hasta los pelos. Agosto de Pachamama, no te caigas, madre tierra, no te desprendas del cielo, que no choquen las estrellas ni los planetas entre ellos, que mantengan equilibrio, permitiendo de esta forma el equilibrio humano. Algún día surgirán los científicos de aquí, los que cuando guaguas, junto a sus tatas y abuelos, abrieron el agujero y dieron de comer su tierra. Esos te cuidarán y no te destruirán. Y tú, tú que tienes el poder y el destino de muchos, cuida el equilibrio del universo, porque cuando te vuelvas tierra, seguirás con hambre, seguirás con sed, y necesitarás que te den de comer, que te den coquita, que te tiren vino, porque tú también eres tierra.

0: Hay muchísima gente que buscando otro tipo de experiencias, otras visiones de la humanidad, va rumbo a los rituales y a las religiones del Oriente. Hay muchísima gente que sin profesar ningún culto, sin ninguna religión, tiene sus propios rituales, incluso sus cábalas. El pensamiento esotérico, que también abunda. Aquellas personas que buscan una respuesta, una luz que ilumine el camino, pero resulta que muchas veces olvidan lo propio, lo que está cerca. Carlos Carabajal, en Entre a mi pago sin golpear, escribió unos versos que bien vale la pena recordar. Fue mucho mi penar andando lejos del pago, tanto correr para llegar a ningún lado, y estaba donde nací lo que buscaba por ahí. Y si lo que buscamos, lo que buscan, queda mucho más cerca de lo que parece y está en el pasado profundo de esta patria grande.
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0: Código del Buen Vivir. Este es el dúo Coplanacu. Saber comer, saber bailar, saber beber. Punto 4. Saber dormir. Si uno se duerme antes de la medianoche, estará durmiendo dos días, el día que termina y el día que empieza.
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0: Saber trabajar. El trabajo no debería ser sufrimiento. El trabajo debería ser alegría.
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0: Pasión. Intensidad. Entrega. Saber meditar. Es decir, valorar la introspección. Meditar no es pensar. Armonizar y buscar el equilibrio a través del aparente silencio. Y después sí, saber pensar. No es la introspección, sino la reflexión. Uno de los principios aymara al respecto dice: sin perder la razón, caminemos la senda del corazón. Es decir, pensar no está divorciado de sentir. A lo mejor no estás dispuesto a rendirle ningún culto a nadie. A lo mejor te parece superfluo la ruda, la grapa, el homenaje a la tierra. A lo mejor te sentís superado por todo eso. Pero ¿en cuántas pavadas creemos? ¿Cuántas cosas hacemos creyendo que existe, por ejemplo, la buena suerte? Y entonces le jugamos un número a la quiniela pensando que la suerte nos ayudará. Jaime Torres, tocando y diciendo la Pachamama.
2: Cuando toco mi charango, rezo por la Pachamama. Me voy cerrando los ojos al útero de mi mamá. Charanguito, charanguito, niñito, Dios carpintero. Voy a rascar tu pupito lleno de miel de guanquero, vidita y tan alajito. Panza arriba mi charango, cariñoso como chango, cruzado con quiriquí.

0: El sonido de los instrumentos andinos, esos que a veces cala tan profundo.
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0: ¿Qué están recordándonos? Entre otras cosas, que para interrumpir el silencio hay algo que decir. Hay que tener algo que decir. Si no, ¿para qué interrumpirlo?
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0: Ahora es el grupo Chancha.

Y ya verán que el código del buen vivir, que debe tener 700, 600 años, que existía mucho tiempo antes de la llegada de los colonizadores europeos a este continente, es un programa político de futuro, no solo un resabio del pasado. Punto 8. Saber amar y ser amado. Son procesos complementarios. Punto 9. Saber escuchar. La palabra en aymara que simplifica este concepto, istahaña, no es solo escuchar con los oídos, es percibir, sentir, escuchar con todo el cuerpo. Si todo vive, todo habla. Por ejemplo, escuchar al río,

0: saber amar y ser amado, saber escuchar, que es saber percibir también. Punto 10, hablar bien. Para hablar bien hay que pensar bien antes. Hablar bien significa hablar para construir, para alentar, para aportar. Teniendo claro que lo que se habla se inscribe en el corazón de quien escucha. Y a veces resulta difícil borrar el efecto de una palabra. ¿Qué decimos? ¿Qué pensamos antes? ¿Hablar sin pensar? ¿Usar palabras groseras? ¿Afectar al otro con lo que se dice? Y si lo pensamos de manera práctica, el bienestar de la tierra es el bienestar del que habita la tierra. Si agredimos la tierra, estamos agrediendo a nuestra casa. ¿Existe una vida de bienestar si el bienestar no es del propio planeta Tierra, sino es de la Pachamama? La ONU declaró en el año 2009 al expresidente de Bolivia, Evo Morales, de la Nación Plurinacional de Bolivia, héroe mundial de la Madre Tierra. ¿Recuerdan que cuando asumió Evo Morales fue a pedir permiso a los pueblos originarios en nombre de todas las creencias antiguas para ser el presidente del país? Esto dijo Evo Morales en esa circunstancia.
1: El bienestar de la vida humana depende del bienestar del planeta Tierra. El planeta Tierra existió y existirá sin la vida humana. Pero la vida humana no puede existir sin planeta Tierra. El primer enemigo de la vida humana, del planeta Tierra, es el capitalismo. Por tanto, hay que empezar a debatir y acabar, si fuera necesario, el sistema capitalista, que no es la solución para el ser humano.
0: Nada más y nada menos. Programa político. Hay que pensar si el capitalismo tiene algo que ver con los códigos del buen vivir. Los últimos tres puntos del código ancestral. Saber soñar. Si lo pensamos un poco, todo arranca con el buen o mal sueño. Despertarse, salir del sueño, es encontrarse con la realidad. A través del sueño percibimos la vida también. E incluso los asuntos pendientes en la vida. Soñar, dice el código, es proyectar la vida. Saber caminar. No debería existir el cansancio para quien sepa caminar. Y la conciencia de que nunca uno camina solo. Caminamos con el viento, con la madre tierra, con el aire. También caminamos con el Padre Sol, caminamos con la Madre Luna, caminamos con los ancestros y con los nuestros, caminamos con nuestros recuerdos. Cuando andamos, cuando caminamos, nunca estamos solos. Y por último, estos son Suna Rocha y Pedro Aznar, Madre del Maíz. Saber dar y saber recibir. La vida sobre el planeta Tierra es la conjunción de muchos elementos, muchos seres y muchas fuerzas diferentes. Incluso el milagro de la vida sobre el planeta Tierra es producto de un montón de cosas que salieron bien. Como la vida es fluir, recibimos y damos. La interacción de esas dos fuerzas es la que genera la vida. Hay que saber dar, alimentar a la tierra, agradecer lo que recibimos y darnos cuenta de que somos texto y contexto. No somos nosotros solos, aislados, sino parte de comunidades. El brillo del Padre Sol, la fuerza de la Madre Tierra. El fluir de la madre agua. Eso es lo que nos precede a todos y cada uno de nosotros sobre el planeta y lo que deberíamos preservar para el futuro. Cuando Evo Morales hablaba de que todo esto es imposible con el capitalismo feroz gobernando una parte del planeta, estaba hablando anticipadamente de cosas que están ocurriendo hoy ante nuestros ojos. En este mes de agosto, de celebración de la vida sobre la tierra de la Pachamama, el 6 de agosto, el Senado de la Argentina va a tratar un proyecto de extranjerización de las tierras. Le ponen otro nombre para que no se note, pero todo se note y todo se sabe. Así que orgullosamente, del lado de la Pachamama, definitivamente, enfrente de los que siempre han intentado violentarla.

0: Camisa muy florida y muy veraniega, teniendo en cuenta que la temperatura ahora es de 16 grados. Yo tengo un pullover puesto, pero seré más friolento, eso debe ser, ¿no?
1: Bueno, hay mucha humedad, Carlos, y lo que mata es la humedad, ya lo sabemos. Es viernes y tu cuerpo lo sabe, Carlos, y
0: Bien, lo que
1: empieza
0: mata
1: mañana.
0: es la humanidad y el capitalismo y el gobierno de
1: Y
0: Javier Milei y
1: Milei.
0: tantas otras cosas que, la verdad, la madre tierra y su humedad no deben tener la culpa
1: No, bueno, si
0: de
1: tenés
0: las
1: dolores
0: cosas que se hacen.
1: musculares, digo que la humedad se pone bastante álgida, pero lo que te quería decir es que hoy es viernes, es el último día de julio, queda poquitos días, como recién decías, para la sesión de la Cámara Alta del Senado de la Nación, donde se va a votar la extranjerización de la tierra. Como vos dijiste, tiene un nombre pomposo, como todas las leyes que condiciona a la Argentina el Fondo Monetario Internacional, que es la de inviolabilidad a la propiedad privada. Igual ya nadie tiene propiedad privada, es para que los extranjeros, en vez del 15% de nuestras tierras, desnacionalicen nuestro país y así perdamos directamente ya todo tipo de cuestión identitaria, de nuestra propia idiosincrasia, de lo que nosotros defendemos en este día y cada día, que es nuestra cultura nacional, que es nuestro patrimonio y que además de generar un bien de intercambio para el mercado, es un capital simbólico y muy nuestro, porque siempre es desde el aporte y desde lo más lindo de lo humano, ¿no? Porque la humanidad es todo y uno no quiere ser esta humanidad donde lo beligerante y lo belicoso está por encima de otros valores sociales más amorosos como la solidaridad y la justicia. Pero este país se convierte cada día en un país más injusto. Hoy hace 409 días que Cristina está presa y proscripta en San José 1111 y lo digo este día y cada día porque me parece que no se puede naturalizar que hay una parte de la sociedad que está proscripta en la elección de su libre representatividad democrática.
0: Bien, respecto a estos asuntos, ¿no? Que son como asuntos centrales de la cultura, el solo asunto de la propiedad privada, ¿quién puede ser dueño de la tierra si lo pensamos un poco, ¿no? El gran poeta mendocino Armando Tejada Gómez, en su poema Antiguo Labrador, empieza diciendo: la tierra estaba de antes, señor. Iban los ríos como niños potentes. ¿Quién dividió la tierra? ¿Quién la parceló? Los pueblos originarios, y es muy interesante, no se creían dueños de la tierra, sino hijos de la tierra. Así, la tierra no tenía dueño.
1: Hijos.
0: Hijos de la tierra. ¿Cuándo fue que eso cambió? Bueno, ya sabemos cuándo fue que eso cambió. Y hubo quienes se sintieron dueños de la tierra porque pagaron dinero por una cantidad, una porción de ellas, y alambraron la tierra. Tejada Gómez se preguntaba hace tiempo: ¿a qué hora exactamente vamos a desalambrar esa tierra? ¿Qué hombres vendrán conmigo? ¿Qué canción cantaremos? ¿Qué trigo sembraremos donde está la alambrada? Y si bien parecen asuntos retóricos o poéticos o del pasado, de la militancia, es una pregunta que el mundo debe hacerse, sobre todo en la Argentina, donde las leyes le permiten a un extranjero o a un local también comprar la extensión de tierras que pueda pagar. ¿Eso existe en Estados Unidos? ¿Eso existe en Francia, en Italia, en España? ¿Eso existe en Inglaterra? Y no, no existe. Los latifundistas son un mal de la imposición del criterio de los hacendados a la Constitución en la Argentina, nada más y nada menos. Entonces no hay mucho más que preguntarse al respecto. A esta hora, a las 14:40, Martín Suárez, ¿cómo va en el móvil 1? ¿Dónde estás?
2: ¿Cómo te va, Carlos? Marina, buenas tardes. Bueno, yo vine para el lado del barrio de Once, que hablando de dueños de la tierra y todo, ¿quién es el dueño del espacio público también, ¿no? En la ciudad de Buenos Aires.
0: Claro.
2: Porque vos, fíjate, por argumentar de que nadie es dueño del espacio público, el gobierno de la ciudad desalojó en varias ocasiones a todos los manteros, a los vendedores ambulantes. Pero si vos vas a donde están los polos gastronómicos, todas las calles están ocupadas con sillas, las calles también. O sea, no hay lugar que tenga un espacio en blanco y está todo superpoblado de una infraestructura gastronómica que vos decías, pero la pucha, qué lindo barrio que era este, mirá en lo que se ha convertido. Bueno, acá en el barrio de Once, los manteros y los vendedores ambulantes están escondidos, laburan como pueden, pero están, y están siendo hostigados constantemente por la mano dura del gobierno de Jorge Macri. De alguna u otra manera todos vimos cómo la policía de la ciudad de Buenos Aires reprimió una y otra vez a quienes tratan de llevar algo de guita a sus hogares, ¿no? Vendiendo chucherías, algunos ya ni siquiera tirando la manta, sino que ahora cambiaron la modalidad que es caminar, patear por los diferentes barrios para vender pañuelos, para vender algunos juguetes que están de moda para el Día de Niño, ahora a precios muy económicos, y así todo, no están siendo perseguidos, están siendo golpeados directamente por el gobierno de la Ciudad de Buenos Aires con una mercadería que más de que ser decomisada es robada.

0: parte de la ciudad, y no es devuelta a sus dueños que tan legalmente se han ganado ese derecho. A raíz de esta situación, diferentes sectores de la sociedad comenzaron a juntarse. Carlos, Marina, les cuento.
1: Estamos viendo en el streaming una situación, una situación de calle. Hay 6 o 7 policías deteniendo a una persona que está tirada en el piso en una esquina, no sé exactamente en qué esquina es, seguramente acusada de vender paltas o medias, un delito tremendamente grave, ¿no?
0: Bueno, medias, sándwiches también, de jamón y queso, muchos de esos alimentos que dice el gobierno, a veces con justa razón, otras veces totalmente sacados del contexto, es, ustedes no pasan por bromatología y están vendiendo mercadería para alimentar a la gente. Bueno, los propios policías que le roban la comida a quienes están vendiendo se le comen los sándwiches en la cara, ¿no? Es como toda una gran parodia que si no fuera tan bruta y tan represiva, sería cómica, pero lamentablemente es el gobierno que tenemos aquí en la ciudad de Buenos Aires. Te contaba que a raíz de esta situación hay muchos sectores de la sociedad civil, también de los sindicatos, de otras organizaciones no gubernamentales que se están reuniendo en diferentes lugares para ver cómo pueden hacer para frenar todo este sistema represivo contra los vendedores ambulantes y también para hacer un marco legal y que todos ellos puedan seguir trabajando dignamente. Se juntaron en las últimas horas aquí en ATE Nacional, en Avenida Belgrano al 2500, ahí estuvo la CTA Autónoma, de aquí de la Ciudad de Buenos Aires, también la Central de Trabajadores Argentinos, estuvo la Defensoría del Laburante, Manzana 66, que es una histórica agrupación de vecinas y vecinos del barrio de Balvanera. Bueno, están entablando conversaciones todos esos sectores juntos para solidarizarse, por un lado, con los vendedores ambulantes, pero al mismo tiempo acompañarlos en este proceso para legalizar toda su actividad. Que aunque parezca mentira, aquí en la ciudad de Buenos Aires eso no existe, y es de donde se agarra el gobierno de Jorge Macri para reprimir a mansalva. Hablamos con José Pepe Peralta. José Pepe Peralta es el secretario adjunto de la CTA Autónoma Capital, que contó algunos detalles más sobre este tema y los posibles puntos de debate sobre la defensa de la actividad ambulante.
2: Estaban preocupados y nos pidieron una reunión donde nos informaron de todas las peripecias que están pasando con el tema de la persecución que está llevando adelante el gobierno de la ciudad por medio de su brazo armado, la policía, donde le secuestran la mercadería, los hostigan, le hacen apremios ilegales, y la verdad que es muy preocupante, y obviamente desde la CTA hemos brindado todo nuestro apoyo y vamos a seguir en comunicación para ver de hasta dónde podemos solidariamente ayudarlos a que estos hechos no se repitan y que se genere alguna regulación y alguna ley que les permita trabajar dignamente, que es lo que están pidiendo los compañeros y compañeras vendedores ambulantes. La CTA siempre va a estar presente cuando haya necesidades de la clase trabajadora para resolver sus problemas y que puedan vivir sin temor a la persecución que está llevando adelante el gobierno de Jorge Macri.
0: Y qué interesantes estas reuniones, estos encuentros, porque son muy solidarios, sobre todo de la mano de los vecinos, como es Manzana 66, Carlos, que sin ningún tipo de, de sacar provecho de esta situación, lo que hacen es acompañar a sus propios vecinos, que muchos de ellos son vendedores ambulantes, que no tienen otro ingreso, que fueron despedidos de su laburo y que de la noche a la mañana tuvieron que salir a vender alguno de los productos para poder subsistir, ¿no? Y ese es un trabajo de subsistencia, no es un trabajo donde vos te vas a enriquecer, donde de la noche a la mañana vas a pasar a ser un hombre adinerado, sino simplemente es poder llegar a fin de mes con un plato de comida en la mesa, ¿no?
1: Sin lugar a dudas, cualquiera podría decir que una obligación esencial de cualquier Estado es dar trabajo a las y los ciudadanos, y en un Estado que en lugar de dar trabajo crea desocupación permanentemente, el resultado es que mucha gente debe sobrevivir como sea, como fuera que fuese. Ayer en el testimonio que tomaste, el miércoles, en uno de los testimonios que tomaste durante la marcha de apoyo a la lucha de los jubilados, una persona contó, una persona de clase media, que subsistía después de haberse quedado sin trabajo vendiendo las cosas que tenía en su casa. Por ejemplo.
0: Sí, los muebles antiguos. Después me quedé hablando con ella, me dijo que tenía una mesa de algarrobo que la tuvo que vender, también una cama, un somier, ahora está durmiendo en el piso. O sea, es una situación desesperante que por suerte aquellos que todavía tenemos trabajo No somos conscientes de lo que ocurre, pero alcanza con tener un poco de sensibilidad. Porque yo siempre me pregunto, Carlos, vos, Marina, yo, somos trabajadores. Y si el día de mañana quedamos sin trabajo, estamos más cerca de aquel que está en situación de calle, durmiendo a la intemperie, que cualquiera que está salvado de por vida, ¿no? Por lo menos egoístamente pensemos, ya que falta solidaridad, pero pensemos egoístamente que nosotros somos clase obrera, no somos clase de empleadores, no estamos dando trabajo, necesitamos del trabajo para vivir, y si el día de mañana nos falta, bueno, la situación va a ser desesperante también, ¿no?
1: Orgullosamente pertenecemos a la clase trabajadora, somos trabajadores y además tenemos las problemáticas de los trabajadores. No tenemos joyas de la abuela que vender, por decirlo de otra manera, sino simplemente nuestra propia fuerza de trabajo. Gracias, ¿eh? Abrazo grande.
0: Abrazo, Carlos. Buen fin de semana, chicos.
1: Martín Suárez ayudándonos a contar otras realidades. Empezamos anticipando el festejo, la celebración de la Pachamama mañana 1 de agosto. Una de las madres de esta tierra, Mercedes Sosa, Vientos del Alma.
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1: Héctor de Avellaneda nos dice a este respecto, la definición de que el hombre es un animal racional privilegió la lógica de los pensamientos desde Descartes en adelante, con su pienso luego existe. En realidad la prioridad siempre la tiene la lógica de los sentimientos, es decir, siento y pienso, luego existo.
4: Pues sí.
1: Un fuerte abrazo, para pensarlo. Juan Cáceres nos manda una foto de una celebración de la Pachamama. Pachamama, Santa Tierra, Cusilla, Cusilla.
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1: Luis Santucho me recuerda que la letra de la chacarera Entre a mi pago sin golpear, la música es de Carlos Carabajal, es de Pablo Raúl Truyenque, un extraordinario poeta santiagueño. Reinaldo Pandolfi, ¿qué falta hacen los émulos? Programa.

0: Más adelante en el programa, ¿con qué nos nutriremos, Marina?
1: Bueno, voy a avisarle a la audiencia que hoy es el último programa y vuelvo recién el lunes 10 a la radio.
0: ¿Te vas de viaje?
1: Porque sí, tengo un viaje programado hace varios meses y hoy invitamos a Jazz de París, que es un cuarteto de jazz originario de La Plata, de Argentina. Se ha destacado por su estilo único, que fusiona elementos del jazz gitano con influencias contemporáneas, manteniendo lo más importante del estilo, que es el swing. Bueno, los músicos que van a venir a presentar Jazz de París son Francisco Seglia, Maximiliano Leonardelli, Maximiliano Miravalles y en la voz Camila Suárez. La dirección de musical está a cargo de Francisco Seglia y se van a presentar en el día de mañana en Casa Arias, Arcos 4495. 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
0: Bien, yo también voy a anunciarles que en un ratito estará con nosotros Alejo de los Reyes, este domingo 2 de agosto en Hasta Trilce, Massa 1777. Alejo de los Reyes se presenta junto al Tata Cedrón. Presentan un espectáculo llamado Flor de la Banda Oriental, que es un homenaje a la obra de Osiris Rodríguez Castillos, uno de los grandes, grandes, grandes de la historia de la música raíz folclórica rioplatense, así que lo tendremos aquí con nosotros. Hay un montón de despliegue de espectáculos este fin de semana, claro, empieza un mes, 1 y 2 de agosto, sábado y domingo, como nosotros tenemos una función de resistencia tanguera, el domingo también a las 20, a las 20 empieza. Procederemos a contarles de esa función y a sortear algunas entradas. Eso va a ser un poquito más adelante en el programa.
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0: Estamos escuchando Cielito de los Tupamaros de Osiris Rodríguez Castillos, pero en la versión del Tata Cedrón. ¿Cómo no darse cuenta? Y el guitarrista Alejo de los Reyes.
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0: Les conté más temprano, este domingo 2 de agosto a las 20:30 en Hasta Trilce, Masa 177, entradas por Alternativa Teatral, con la artista Isol de invitada. Tata Cedrón y Alejo de los Reyes harán una nueva presentación del espectáculo Flor de la Banda Oriental, un homenaje a la obra de Rodríguez Castillo. Para que eso ocurra, para que esto ocurra, tienen que coincidir muchas cosas. Por ejemplo, que Alejo de los Reyes esté en la Argentina, porque durante buena parte del año trabaja en Europa y en Estados Unidos.
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0: O está dando clases de guitarra. O está actuando en Suiza, en España, en Italia, en Estados Unidos. Está actuando, está trabajando de músico. Es que Alejo, desde el año 2021, nació en Chivilcoy, vive en Nueva York.
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0: Pero si le preguntan cuál es su mayor influencia en el mundo, dice: mi papá, Oscar Rubén de los Reyes, concertista de guitarra. Alejo, gracias por venir a la radio. ¿Cómo va?
2: Al contrario, muchas gracias a ustedes por invitarme. Un lujo estar
3: bienvenido
2: acá.
3: Bienvenido, Alejo, querido.
0: ¿Cuántos meses en la Argentina y cuántos meses en el mundo en un año?
2: Vengo tratando de pasar el mayor tiempo posible acá, pero se hace difícil. Debo pasar como un mes y medio combinando, juntando puchos, un poco más, dos meses juntando puchos.
0: Es decir, que toques este domingo en Buenos Aires es un hecho completamente excepcional.
2: Y un poco sí, un poco sí. Y cuesta, porque también no solo la agenda mía, la del Tata, viste que el Tata está
0: A full.
3: Qué vitalidad la del Tata, ¿eh? Hay
2: cuatro,
3: que
2: cinco repertorios distintos, grupos distintos, pero
3: admirable.
2: Bueno. Por suerte siempre me hace un lugarcito para que toquemos juntos, porque además los dos, yo creo que él también y yo ni hablar, lo disfrutamos mucho. No solo por el encuentro entre nosotros, también por la música de Osiris, que es maravillosa.
0: Es verdad, ahí vamos a eso. El pasado 9 de julio invitamos al Tata a nuestro espectáculo en La Carbonera, La Patria No Se Vende. Lo invitamos como un reconocimiento, era el Día de la Independencia, también a su independencia de criterio, su independencia artística. Y cuando se subió al escenario a hacer la prueba de sonido, antes, una hora antes del espectáculo, y yo lo acompañaba, me dijo: ¿qué querés que toque? Y yo le sugerí dos o tres cosas. Me dijo: bueno, de eso no voy a tocar nada. Y entonces, ¿para qué me preguntas? En realidad, esta noche tengo ganas de tocar Caminito.
2: Sí, claro.
0: Hice una versión de Caminito completamente iluminada.
3: Inolvidable.
2: No para quiero mí hacer spoiler, pero creo que va a estar el domingo.
0: Claro, y la verdad que siendo un tango.
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5: Muy buenas tardes, aquí están las noticias. Comenzamos con la información desde Entre Ríos. Ciclogénesis y tormentas fuertes prevén lluvias intensas, ráfagas y posible granizo en Entre Ríos. Ya está en marcha la capacitación para pilotear drones de uso agrícola. El Poder Judicial iniciará obras en cuatro jurisdicciones durante el mes de julio. Ahora pasamos a las noticias nacionales. Un economista muy escuchado por Milei alerta sobre una corrida cambiaria. ¿Cuánto cobra por hora un albañil con aumento salarial para agosto de 2026? JP Morgan anticipa una subida de tasas de la Fed en diciembre tras BARS. Desde Regional FM, fueron las noticias de la hora. 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
5: Con otra música, si lo comparás con Pugliese del 50, en realidad es una música más simple, digamos, con elementos más simples, y la defensa viene de uno como músico, es en darle la profundidad.
6: Es interesante eso. El otro día alguien me apuntaba que el Tata opera por sustracción de elementos, por sobriedad, claro. Sacarle cosas, sí. No ponerle cosas, sino claro. Achicar cada vez más.
5: Claro. Y es muy importante en esta época eso, creo. Porque vivimos una época de mucho ruido, de mucha información dando vueltas, ¿no? Y el artista tenemos que empezar a transmitir esa paz que tenía cierta música de antes y lo simple que también contiene contenido, que tiene profundidad.
6: Estamos aquí con Alejo de los Santos, fue profesor de guitarra e interpretación para cantantes en el Festival de Tango Piazzolla 100 de Nueva York, 2025 y 2026, entre otras cosas que hace en el norte de este continente. ¿Te querés tocar un poco?
5: Sí. Pero cómo no.
6: ¿Te trajiste una guitarra chiquita, ¿eh?
5: Sí, bueno, esta es el modelo de guitarra que se llama La Payadora, que es una idea mía. Y que después de yo tengo la guitarra payadora número uno y la número dos la tiene el Tata.
6: Con esa tocó.
5: Con esa toca siempre. Julio, sí. Exacto. Es una guitarra que recupera. Recupera la forma de construcción, está basada en una guitarra construida en Argentina en 1911. La hizo mi querida amiga Flor Centurión con ideas que le fui dando yo. Ya, bueno, la vas a escuchar.
6: Es un lujo de guitarra.
5: Un estilo, entonces, si estamos hablando de música campera. Campo abierto de Atahualpa.

0: da pena interrumpir con los aplausos. No habría que aplaudir, como dijo Jorge Don esa vez que cantó Roberto Goyeneche, ¿no? En el programa de Mareco, ¿no? Interrumpir con el silencio, la sensación es fuerte. Pero si no hubieses dicho que se trata de un estilo escrito por Atahualpa Yupanqui, y hubiésemos escuchado a Yupanqui.
1: Qué lindo, bueno, muchas

0: voy a citar bien, que decía que a veces se sentía extraño porque le interesaba más su abuelo que su vecino. Y decía.
1: Su abuelo Quichua, ¿no?
0: Claro.
1: El que le enseñó algunos secretos.
0: Y decía que su abuelo sabía cosas que él ignoraba. Y a veces hay una mirada del pasado como algo que hay que superar. Y a veces viste, se nos dice, hasta el Tata mismo, que lo han acusado de vanguardista y ahora de conservador. Pero hay un montón de secretos en el pasado que todavía no entendemos y que lamentablemente también en nuestra propia vida, nuestra identidad cultural, ¿no? Se ha ido cambiando de una manera que capaz no es la que hubiéramos querido los que amamos la cultura, los que pero hasta en un plano más social, ¿no? Es una pena que cosas tan gigantes como Atahualpa, como Osiris, estén un poco olvidadas, y cuando son varias generaciones que sucede este olvido, se corta una línea, ¿no? Y entonces todos los músicos empezamos todo el tiempo de cero. Estamos todo el tiempo tratando de aprender cómo se hace una guitarra, ¿no? Esta guitarra recupera técnicas constructivas del siglo XIX, pero fue un trabajo, hubo que trabajar para llegar acá. Y ahora la escuchás y decís, suena hermoso, ¿no? Pero ¿cuánto trabajo perdemos por no escuchar lo que vino antes, ¿no?
1: Claro, por
0: Por no
1: la
0: aprender.
1: ausencia de un trasvasamiento generacional y la interrupción de las cadenas, que son siempre
0: Exactamente.
1: interrupciones para nada relacionadas con el paso del tiempo, sino también con intereses estratégicos,
0: Generalmente,
1: políticos,
0: sí.
1: ideológicos. Mencionaste el 55 recién, con eso
0: Sí,
1: se
0: sí.
1: explica un montón. ¿Qué
0: Sí.
1: paliza, dice Lázaro Cócaro, que nos escucha desde Uruguay, escuchar en un mismo espectáculo a Alejo interpretando a Osiris y al Tata? Temas como los de Tuñón, entre tantos, no se pierdan el espectáculo, dice desde Uruguay, desde Montevideo, nos está escuchando Lázaro. Gracias
0: Pero qué lindo.
1: por la participación, tanta y tanta gente escuchando, tantos mensajes que recibimos, la verdad
2: Qué
1: es un
2: lindo.
1: placer. Un día Atahualpa Yupanqui se presentó en el programa de Badía, Badía y compañía, los programas ómnibus de música, y Badía, al estilo de la televisión, lo presentó así muy, muy respetuoso y pomposamente, diciendo: ¿y qué tiene de nuevo, Donata? Y Donata lo miró así, no era bueno, era bastante malo.
2: Tenía
1: Le
2: su
1: dijo,
2: carácter, ¿no?
1: tengo,
2: Frente
1: de
2: a las
1: nuevo tengo algo
2: solemnidades.
0: viejo, le dijo.
1: Claro, no, cosas nuevas no tengo, lo mío son solo cosas viejas, de
0: Sí.
1: nuevo tengo cosas viejas.
0: Sí.
1: Y a lo mejor ahí nos estaba dándole una lección al futuro, ¿no?
0: Sí, sí,
2: Que no
0: sí.
2: existe un futuro sin historia, ¿no? Cuando decimos
1: Claro.
2: cosas viejas es
1: Sí.
2: reivindicar también que lo viejo funciona, Juan, o sea, como que en
1: Claro,
2: algún
1: viejos son los
2: punto.
1: trapos, viejos el viento y sigue
2: Claro,
1: soplando.
2: que es una cuestión del alma y que la
0: Sí,
2: experiencia
0: sí.
2: es valiosa, muy valiosa para quien la tiene.
0: Sí, y hay ciertas experiencias que si yo me sentara 10 años a escribir una sinfonía, por ahí no voy a lograr la misma profundidad de música de una copla popular.
2: Claro.
0: Porque para llegar a esa copla necesitas una sociedad, una comunidad, y a través de mucho tiempo. Entonces, olvidarse esa copla es terrible, ¿no? Es como si nos olvidáramos la fórmula para hacer el pan o para hacer el vino, que sería todavía peor.
2: Se sería terrible.
1: Incluso las coplas de autor que están vinculadas a pensamientos que vienen desde lo anónimo, ¿no? El rico le
0: Exacto.
1: dice al pobre calavera, chupador, el rico chupa en su casa, el pobre en el mostrador.
2: El rico que piensa en pobre piensa pobre. Es una
1: Exactamente.
2: frase de Evita, igual, no mía.
1: Alejo, gracias por haber venido a la radio. Queremos terminar esta entrevista, que tiene por
2: Con
1: destino
2: un
1: que gente
2: gran
1: que te
2: más.
1: conozca, etcétera, etcétera, o que no te conozca, si puede, se dé una vuelta por Hasta Trils el domingo. Estás con el Tata Cedrón, nada más y nada menos, y con Isolde invitadas, que toques una más a
0: Pero
1: tu
0: cómo no.
1: estilo.
0: ¿Cómo no? Con mucho gusto. Muchísimas gracias por la invitación.
2: Gracias a vos, Alejo.
0: Casi como dijo Atahualpa, voy con una vieja, La Cachila de Eduardo Rolas.

0: Este programa, dice recién Graciela de Almagro, es medicamento y elixir. Gracias, ¿eh? Mucho tiene que ver seguramente la interpretación de Alejo ahora.
1: Enormemente agradecido por la invitación.
2: A nosotros,
1: un lujo y un honor estar aquí.
0: Siempre que estés en Buenos Aires estarás invitado. ¿Cuántas giras hiciste con el trío Fulanos de Tal por Europa?
1: Con Fulanos fueron ocho, de 2011 a 2016, sí. Y después, bueno, seguí solo. Los chicos se cansaron de girar y yo seguí yendo solo.
0: Bien, qué bueno escucharte.
2: Un dichoso gracias a nosotros, pasar este viernes con vos, gracias.
0: Por favor. Gracias de vuelta, que disfrutes el domingo en Hasta Trilce.
1: Muchísimas gracias.
0: Con el Tata.

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8: Y este momento del programa, las 15:26, nos permite un momento de reflexión y de pensamiento. Juan Carlos Junio, secretario general del Partido Solidario y además director del Centro Cultural de la Cooperación Floreal Gorini, en el aire con nosotros. Buenas tardes de viernes, Juan, ¿cómo va?
9: Bien, ¿qué tal, Carlos? Buenas tardes de viernes. Mirá, con motivo de, en las efemérides aparece un nuevo aniversario de la ley 1420, me pareció que podría ser interesante hacer una comparación o una comparancia, como decía el gaucho Fierro, de algunas situaciones que se están viviendo actualmente. Primero yo diría una cuestión de memoria histórica. Si nosotros preguntáramos en la esquina de Corrientes y Florida, o en Avellaneda, o en Córdoba, a mucha gente cuál es la ley que conocen a lo largo de la historia del país más conocida que existe, francamente creo que la ley más conocida que existe en la ciudadanía argentina, en el pueblo argentino, es la ley 1420, precisamente. Casi te diría más que la ley Sáenz Peña y que la ley Evita del voto femenino. Fue de una extraordinaria trascendencia, porque la oligarquía, el proyecto de la oligarquía de Roca, que es a donde quiero llegar, sin embargo, luego de lo que ellos denominaron la campaña del desierto a costa de la masacre y el genocidio de los pueblos originarios, esa oligarquía tenía planteada la necesidad de unificar al país y de articular un proyecto de país bajo la hegemonía de esa oligarquía, y el país estaba vaciado, por eso fueron, era un país vacío todavía de población, por eso fueron la inmigración europea, y había que educar al pueblo. El analfabetismo rondaba el 60-70%, inclusive, por supuesto, la niñez. Ahora bien, trayéndolo el tema al presente, luego volveré un segundo al pasado. He visto que cuando fue la muestra de la Sociedad Rural Argentina, la oligarquía de la Sociedad Rural Argentina ovacionó la mención de Julio Argentino Roca. Entre ellos ahora, por ejemplo, esta ley de discriminación a los extranjeros tiene su antecedente principal en aquella ley Cané, aquel senador nacional que se hizo famoso por el libro Juvenilia, pero que era una ley, aquella 41-44, de expulsión a los extranjeros por su militancia política, muy particularmente por su militancia sindical, y más particularmente a socialistas y anarquistas en las dos primeras décadas del siglo XX. En cambio, esa oligarquía que glorifica a Roca, a su líder, por ese tipo de cuestiones, sin embargo, se hace el chancho rengo acompañando al actual presidente Milei, porque es un presidente de ellos, sobre el ataque de este presidente a la ley 1420, a la educación pública, inclusive, por qué no decirlo, a la educación sarmientina, porque la ley 1420 de 1884, insisto, durante la presidencia Roca, Sarmiento fue el verdadero mentor, era el superintendente de escuelas. Por entonces hubo una disputa, un enfrentamiento cultural ideológico feroz con la derecha católica, tanto es así que hubo un enfrentamiento con el Vaticano, con el nuncio, que Roca lo terminó expulsando, y hubo una ruptura diplomática como de 10 o 15 años, ¿no es cierto? O sea que ahí aparece, digamos, todo este pedazo de la historia viniéndose, yo diría, al presente con estas conductas que la oligarquía, en algún caso, toma la historia e insisto, y la glorifica, y en una, con el mismo personaje, la niega acompañando en forma oportunista los intereses del presidente Milei. Así que, en fin, creo que vale la pena celebrar 1420, repudiar estas conductas de expulsión de estudiantes extranjeros e inclusive estas conductas de enajenación de la tierra argentina pública y privada a favor de corporaciones extranjeras. Algo así están haciendo, algo así como colonia sí, patria no, invirtiendo el sentido de aquello tan instalado de patria sí, colonia no.
8: Bien, ellos son
9: una reflexión.
8: Colonia sí, patria no. Buena definición de lo que significa este gobierno, Juan.
9: Así es. Colonia sí, patria no.
8: Juan Carlos Junio, ¿qué nos ayuda a pensar?
9: Ya, hasta pronto.
8: Abrazos para vos. Ya conocen la versión de Esteban Morgado de Libertango. Este domingo 2 de agosto a las 20 tenemos la sexta función de nuestro espectáculo de Resistencia Tanguera. Ya saben, los que escuchan la radio, los que escuchan las promociones de la M530 que auspicia nuestros espectáculos, que se trata de una cita político-cultural, o cultural y política, como quieran. Maxi Pachecoy, Carolina Minella y Roberto de Carré, el cantorazo de la orquesta de Puliciana Color Tango, van a ser nuestros compañeros de escenario, pero además habrá sorpresas. Bailarines milongueros, por ejemplo. Y a partir de este momento, 15:32 minutos, vamos a proceder al sorteo de 4 pares de entradas para los oyentes que quieran venir. El resto, los que no ganan o tengan deseos, compran las entradas, son muy baratas, precios cuidados a través de Passline. La Carbonera es un lugar hermoso en San Telmo, en la esquina de Balcarce y Carlos Calvo, en el San Telmo más profundo. El piso empedrado, los murales homenajeando a las madres de Plaza de Mayo. Un barrio que es de los más antiguos de la ciudad de Buenos Aires, el más antiguo de todos, y que sin embargo está repleto de vida, arte, cultura, espectáculo. Así que ahí los esperaremos con Esteban Morgado, con la organización. Las puertas se abren a las 19, El espectáculo comienza a las 20, puntual, y creemos que como siempre saldremos todos satisfechos y emocionados. Contaremos historias que no se cuentan en general. De cómo la revolución fusiladora en el 55, por ejemplo, originó una hecatombe planificada para la música popular de raíz nacional en la Argentina. Cómo llegaron las invasiones bárbaras, con los sellos multinacionales y la embajada de Estados Unidos detrás de ese proyecto. Y en buena parte lo lograron. En buena parte la novedad, el twist, el Madison, el cha-cha-cha, el rock and roll, suplantó en el consumo popular y en la programación de las radios al tango y al folclore. Y no fue ninguna casualidad, sino parte de un proyecto de abdicación de lo propio para reemplazarlo por lo extranjero. Cualquier similitud con lo que ocurre tanto tiempo después no debe ser pura coincidencia. Así que 4 pares de entradas sorteamos, los esperamos al resto a partir de las 19 el domingo en La Carbonera. Paso a otros asuntos que nos competen. Empezamos.
10: Mita palabra, competen.
8: Nos competen, sí. Son de nuestra competencia. Empezamos hablando de la Pachamama. En el querido lugar de Pista Urbana hay durante todo este mes de agosto una celebración de la Pachamama, bajo la idea de que también hay una Pacha ciudadana, una Pacha urbana, y hay una gran programación al respecto. Si ustedes quieren, los podemos invitar a parte de esa programación un poquito más adelante en el programa, porque la verdad es que va a ser en parte un lujo. En ese lujo, este sábado 1 de agosto, cambiamos de panorama, a las 13, en el barrio de La Boca se vivirá un encuentro muy especial. Se presentará el cortometraje documental Menjunjes, la historia de una tradición, realizado por Andrea Camarano, Jimena Crujeira, Laura Dalto y Diego Varela de la Universidad Nacional de La Plata. Es en un bar, el bar Menjunjes, que queda en Magallanes y Garibaldi, y la película habla de una historia, un retrato entrañable de Susana, Carla y la lucha por preservar la identidad cotidiana frente al turismo. Los protagonistas de esta historia estarán presentes en el estreno, que es una situación única. Sábado 1 de agosto, 13 horas en el bar Menjunjes, Magallanes 902, La Boca, están todos y todos y todas invitadas. 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
10: Bantú.
8: 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A veces, cuando nos dejan, combinamos ese café con los alfajores La Dominga. Este le va a gustar a usted, y este me va a gustar a mí.
10: A ver, a ver.
8: Pero
10: a ver.
8: Son intercambiables, porque uno es Evita y otro es Cristina.
10: Yo quiero Cristina. Bueno,
8: ese es el de Evita y este es el de Cristina. Llegó el momento dulce del programa, presentado por los alfajores peronistas de La Dominga, que pueden conseguirse en su Instagram, @la_domingo73. Son los mismos de la milonga justicialista, ¿no?
10: Exactamente, es Noelia Pastoriza quien los hace, La Dominga, y se los recomiendo porque son alfajores muy ricos y muy buenos, y además son los que comemos nosotros también, que somos garantía de calidad.
8: Inocente y libre, dice la portada de este alfajor.
10: Y presidenta,
8: de
10: decimos también nosotros, que no es en contra de nadie saber que la mejor presidenta de la Argentina es, y queremos que vuelva a ser, Cristina Fernández de Kirchner.
8: Lo querés a Néstor, lo tenés. Querés al Eternauta, lo tenés, querés al Diego, lo tenés, querés a Charlie, lo tenés, así que alfajores del campo nacional y popular. Por otra parte, el domingo a las 16:30 tenés algo que hacer, porque te voy a invitar a ir al cine gratis a ver obras maestras.
10: ¡Qué bueno, voy!
8: El Centro Cultural Cuerda Mecánica presenta en su ciclo Drinks and Movies, en un ciclo de cine en Villa Urquiza, durante el mes de agosto, la obra de Claude Chabrol, otro de los grandes de la historia del cine francés. Lo que se va a dar este domingo a las 16:30 es El Carnicero.

0: antes o después de la función. El Centro Cultural Cuerda Mecánica es un lugar precioso de la ciudad de Buenos Aires. Estamos contando las cosas para hacer y son un montón. Les queremos recomendar además una propuesta para quienes disfrutan de verdad el cine. Jorge Gallo, sociólogo y realizador audiovisual, dicta durante todo el año un curso llamado Cursos de Cine Clásico y Moderno. Vas a descubrir el contexto en que fueron creadas, conocer a su director, entender su lenguaje y encontrar detalles que muchas veces pasan desapercibidos. Es decir, una cosa es ver una película, otra cosa es entender la película y otra cosa es entender cómo se hace una película. Aspectos diferentes, ¿eh? Muchas veces hemos tenido la sensación de que vimos algo y no entendimos del todo de qué se trataba y después hay alguien que te lo explica. Es bueno que alguien te explique, porque si no, ¿para qué sirve el cine? Para deslumbrarte 2 horas y nada más. Yo fui a ver el domingo pasado, por ejemplo, la extraordinaria versión de la Odisea, el clásico de Homero, la Ilíada y la Odisea, filmada en CinemaScope, así es el estilo, ¿no? Y proyectada en algunos cines que no tienen esa capacidad, pero la película de Christopher Nolan es completamente extraordinaria y pese a que todos conocemos la historia, es siempre una historia nueva. Después nos tenemos que preguntar, ¿Homero escribió historia? No. Lo único que es real es que existió la guerra de Troya. Todo lo demás son invenciones de un hombre que ni siquiera sabemos si fue un hombre o fueron muchos hombres o si eso cambió según fueron pasando los siglos y los siglos.
1: ¿Pero los mitos son verdaderos o están fundados sobre los mitos? Al
0: claro.
1: Mito.
0: ¿Y qué están ahí para decirnos? ¿Qué está ahí para decirnos esa obra que implica pensar? Es más difícil volver que ganar la guerra. Y la guerra de Troya duró 10 años. Y es más difícil el retorno que la victoria, porque cuando volvés ya nada es como antes era y vos no sos ni siquiera el que creías que eras. Ese es el drama de Ulises. Y está el drama de
1: Penélope. De cualquier escritor y de cualquier persona, ¿no?
0: De cualquier persona. Y Penélope, la que espera que vuelva
1: y mientras teje y desteje.
0: ¿Y qué está esperando?
1: ¿Qué espera Penélope?
0: ¿Qué espera Penélope? Bueno, Serrat escribió una canción para tratar de contar eso. ¿Y qué esperan los pretendientes? Bueno, y cada uno de los personajes de una obra simbólica nos está planteando una idea. Ahora, si vemos la película y después no pensamos más y decimos qué larga, qué entretenimiento lindo, etcétera, etcétera, no estamos entendiendo para qué el cine, que no solo es negocio, sino también es arte.
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0: 15:45 anoche fui a Clásica y Moderna a ver el espectáculo de Fran Granado Gandolfo, nombre artístico Fran, al frente de su banda de estándar de jazz, aunque terminaron con Stevie Wonder y los Rolling Stones. Y después les pregunté a los músicos las edades. Frank tiene 17. Se tiene que acostar temprano porque va al secundario después. Pero el promedio de edad de la banda que lo acompañaba, un quinteto, es de 24 años, tocando jazz, estándares, música tradicional. ¿Con qué sigue el programa ahora?
1: El programa sigue, Carlos, con lo que le contaba a la audiencia y a vos también, de Jazz de París. Jazz de París se va a presentar mañana en Casa Arias, es Arcos 4495, en el barrio porteño de Núñez. Las entradas están en alternativateatral.com. Y hay últimos lugares en la preventa. Tenemos la grata sorpresa de decirle a la audiencia que vamos a sortear dos pares de entradas.
0: Cuatro en total, entonces.
1: Cuatro en total. Y acá está Jazz de París, un par del cuarteto de jazz, que son Francisco Seglia, Maximiliano Leonardelli, Maximiliano Miravalles y en la voz Camila Suárez. Francisco, Camila, gracias por venir a la de 1530. ¿Cómo andan?
2: Gracias por la invitación.
3: Buenas, muchas gracias. Estamos muy bien, muy contentos de estar acá.
0: Hice la introducción por las edades también, que son parangonables, ¿no?
1: ¿Cuántos años tenés, Camila? ¿Cuántos años tenés, Francisco?
2: 27. No estoy... Ya estoy pasadita.
3: Estamos más jóvenes, me parece. Yo, 31.
1: 27, 31, son muy jóvenes, la realidad es esa, son muy jóvenes.
3: Gracias.
1: Y están haciendo Jazz de París. Primero me daba mucha intriga saber por qué se llaman Jazz de París.
3: Es una anécdota, capaz que no es tan interesante, pero la voy a contar igual. En realidad nosotros con Maxi, los Maxis, le digo, porque son dos Maxis,
1: claro.
3: Teníamos un trío, hacíamos música instrumental. Y lo que hacíamos era todos los viernes tocar en un café en La Plata, que somos de La Plata, al mediodía. Y no teníamos un nombre de banda porque en realidad era como mi trío, digamos, por así decirlo, que eso se estila mucho en el jazz, poner el nombre, como decía, de Fran, ¿viste? Y como ya Fran estaba ocupado, no le podía poner Fran, ¿no?
0: Claro.
3: Y entonces una vez fuimos a otro lugar a tocar y me dijo, ¿y cómo le pongo, viste, de nombre? Así, le digo, bueno, ponele, tocamos jazz, francés, jazz de París, ¿viste? Y
1: quedó.
3: Después las conocimos a Cami y...
0: El estilo del swing, ¿no?
3: Claro,
0: del club de París.
3: Totalmente, porque este es un estilo de jazz que capaz que no es el más mainstream, así el que Estados Unidos se apropia, dice, es mío, ¿viste? Y es otra cosa, es de tradición europea, de la mano de Django Reinhardt, que era un guitarrista que lo creó básicamente el estilo. Con lo que tenía, él inventó esto y se hizo muy popular. Y hoy en día se sigue tocando y vas a Francia y vas a ver cuatro jams de
0: es interesante
3: estilo.
0: Que ese estilo, que es el del Hot Club Jazz de París de los años 30 y los años 40, contaba también con un violinista, con una matiz de música gitana, ya que Django Reinhardt lo era, uh-huh. Con guitarristas que tenían problemas con los dedos,
3: claro,
0: en el caso de Django Reinhardt.
3: Como nuestro grupo también.
0: Prácticamente por un incendio no tenía dedos en una mano.
3: Totalmente.
0: Y que el que lo reemplazó o lo reemplazaba cuando Django Reinhardt no estaba disponible y fue un superhéroe, es un argentino llamado Oscar Alemán, ¿no? Es un estilo que está muy connotado con Oscar Alemán, que tal vez sea el guitarrista de jazz argentino más importante de todos los tiempos.
3: Sin duda, y también el hecho de que sea una guitarra, ¿no? Uno piensa jazz y piensa un saxo, ¿viste? Y una batería, qué sé yo, y esto es con la guitarra. La guitarra es un instrumento, bueno, recién estaba tocando el amigo acá,
0: Alejo de los Reyes,
3: un tremendo guitarrista. Y la Argentina es muy guitarrista, ¿no? Muy guitarrística, digamos. Acá abrís una piedra, o sea, levantás una piedra y un abogado y un guitarrista también.
0: Según
1: me
0: las
1: gusta,
0: encuestas...
1: Me gusta Argentina es guitarrista.
0: Claro, sí. Hay una película que se llama Argentina, país de guitarras, que dirigió un director italiano que cuenta, narra, que en la Argentina aproximadamente hay 10 millones de guitarras.
3: Claro,
1: o sea que,
3: claro.
1: Muchas por habitantes.
0: Muchísimas, para guitarristas, para guitarreros, para aficionados, para los hijos, para el que espera, para los nietos, la que dejen en placar, la que ya no toco, etcétera. Pero es un país poblado de guitarras.
3: Ojalá algún día sean más que los celulares, ¿no?
0: ¿Viste
3: que dice
0: ojalá.
3: Que tenga dos celulares cada uno, que tenga dos guitarras cada
0: sería
3: uno.
0: Otro mundo, pero es casi una por hogar, si sacamos
2: totalmente.
0: La cuenta.
2: Totalmente.
0: Casi
2: siempre.
0: Una guitarra por hogar.
1: Y en tu caso, Camila, cantás hermoso. Ahora seguramente vamos a decirle a la audiencia que toquen un poco. Bueno, veníamos escuchando Smile, ¿no? De Jazz de París, pero...
0: Es una canción de Charlie Chaplin, ¿eh?
3: Totalmente.
1: Sí, claro, bueno, interpretada por Jazz de París.
0: Al estilo.
1: ¿Cómo te formaste y cómo... tenés ese caudal de voz jazzístico, siendo tan joven, ¿no? Y con tanto talento para interpretar el jazz, que es difícil, tiene una técnica.
2: Sí, bueno, la verdad que toda la vida estudié canto, desde antes de la adolescencia. Siempre canté, fanática, cantando todo el día. Pero estudio técnica, sí, hace 14 años más o menos. Ahora estoy estudiando con mi profe favorita de la historia, que es Daira Aita, que es platense. Y canto jazz también es todo un... O sea, son dos cosas separadas, ¿viste? La técnica y después por el otro lado canto jazz, que aprendes todos recursos estilísticos, improvisación, como más información del repertorio. Y también estudié unos años con cantantes muy grosas de acá de la ciudad, de Buenos Aires.
1: ¿Cómo, por ejemplo?
2: Y Julia Sanjurjo, Julia Moscardini, Mariana Iturri. Ellas tres son las más increíbles.
1: Qué bueno.
2: Recomendables.
1: Qué alegría. Bueno, si les parece, vamos a presentar a Jazz de París, porque estamos sorteando dos pares de entradas, cuatro lugares en mañana Casa Arias. Repito, Arcos 4495, Arcos y Arias, frente a la Plaza Lima, en el barrio de Núñez. Las entradas quedan último precio preventa por Alternativa Teatral. Bienvenido, Jazz de París. Nos vemos mañana en Casa Arias.
2: Dale. 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

0: nosotros en este viernes último de julio, invitándolos a Casa Arias, que se come riquísimo, además de poder escuchar un buen jazz de París en Núñez, en el barrio porteño de Núñez, a las 20:30 horas, en Arcos y Arias. ¿Qué decís de esta joven banda de jazz?
1: Bien,
0: vos,
1: voy a hacer
0: aficionado
1: voy
0: al
1: a hacer una broma, ¿no? A otros conocen este estilo como Gypsy Jazz o Jazz Llamalo. Del Swing o Swing. O el del Hot Ju Club de París. Bueno, hay muchas maneras de denominarlo. ¿Te olvidaste la letra?
2: En el medio.
1: En el medio. ¿Qué pasó?
2: Y el momento, el medio del jazz entre las melodías es todo improvisativo.
1: Quiero decir que eso se llama scat, ¿no? Que,
2: claro.
1: Que es una técnica que se supone que proviene de una cantante que una vez se olvidó la letra.
0: O sea, se olvidó la letra y empezó batu, y
1: claro, claro, empezó a reemplazar. Puede ser Louis Armstrong,
2: sí.
1: Puede ser, o puede ser que haya sido Aretha Franklin, no se sabe, pero o se olvidó la letra.
0: Y empezó
1: a hacer eso.
2: Sí,
1: ¿Cómo es escatear acá y en vivo con nosotros?
0: Ay, dale.
2: Uy. Y en realidad es que sale de eso, pero al mismo tiempo después todas las cantantes lo fueron desarrollando imitando el sonido del saxo. Ella Fitzgerald siempre hablaba de eso, de que ella buscaba imitar cómo improvisa un saxo. Por eso ella es como la que hace los sonidos más
1: bueno, e improvisó un poquito para nosotros ahora
2: y
1: sobre
2: hacemos
1: el tema que...
2: una base de exactly.
3: ¿La misma?
2: Sí, dale.
3: Bueno, pues
0: qué lindo.
1: Solo scat,
2: dale.

0: ¡Qué grande! ¡Bravo! Camila Suárez, improvisando en esta tarde, acompañado por su director musical y también parte del cuarteto de jazz de París, Francisco Segle. Che, qué bueno que hayan venido. Estamos sorteando las entradas, no sé si ya participaron les oyentes.
1: Sí, sí, ya hay un montón de oyentes. Ahora les informamos sobre los ganadores de los dos pares de entradas para ir el sábado por la noche a Casa Arias. ¿A qué hora empieza?
0: 20:30.
2: Y los que no ganaron todavía tienen la posibilidad de sacar las entradas por Alternativa Teatral, que como ser oyente de esta radio, vamos a dejar el precio de preventa.
0: Bien.
2: Así que tienen un premio también, lo pueden sacar. Excelente. Solo por hoy, hasta hoy.
1: Claro. Bien, ojalá que sí, ahora les decimos el nombre de esos ganadores. Para ir a ver Resistencia Tanguera, mi espectáculo, el espectáculo con Esteban Morgado, el domingo a la noche en La Carbonera, a las 20 se ganaron dos pares de entradas por estar escuchando la radio. Cecilia Torres, DNI terminado en 317, Adriana Todaro, DNI terminado en 593, Gerardo Lapilover, terminado en 177, su DNI, y José Méndez, DNI terminado en 480. En todos los casos, sus nombres van a estar en la puerta, en una lista de entrada, vienen, disfrutan del espectáculo, se toman un café, cenan, toman agua, lo que quieran, se prueban un vinito, lo que fuera, es a partir de las 19 en la puerta, a las 20 empezamos puntualmente el espectáculo, así que gracias a todos, a los que no pudieron ganar las entradas y igualmente participaron, si tienen ganas, las entradas se venden a través de Passline, son de precios cuidados, el local va a estar lleno, pero siempre cabe alguien más de capacidad. Marina, ahora les contamos quiénes se ganaron las entradas para ir a ver a Casa Arias el proyecto del grupo Jazz de París. Te vas, dijimos que íbamos a contarlo, 10 días de trabajo afuera de la Argentina.
0: Exactamente, me voy a trabajar al exterior 10 días, pero el lunes 10 estoy acá firme y junto al pueblo, no como Crónica, sino como la radio EBE.
1: Bien, así que gracias a todos por participar.
0: Gracias, Jazz de París. Nos vemos mañana en Casa Arias.
3: Gracias a todos.
1: ¿De qué están hechos los sueños, eh? ¿De ilusiones solamente? ¿O cuando escuchamos música, si volamos, pensamos que vivimos en un país de sueños? No es este el de las pesadillas recurrentes, ¿eh? ¿Qué quiero decir con esto, terminando esta semana? Que hay un mundo mejor y queda en este mundo. Solo que nos hacen creer que hay otros mundos mientras vivimos en un inframundo. Mañana es el día de la Madre Tierra en nuestro sur de América. ¿Cuántos siglos hace que agradecemos, que le damos de comer y de beber a la Pachamama? Y vienen unos tipos, son dueños.
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5: Muy buenas tardes, aquí están las noticias. Comenzamos con la información más relevante de nuestro país, aquí en Regional FM. Le contamos cuál es el sueldo básico de farmacéuticos y bioquímicos para agosto de 2026. Atención, porque un economista muy escuchado por Milei alerta sobre una posible corrida cambiaria. Y le detallamos cuánto cobra por hora un albañil con el aumento salarial para agosto de 2026. Y ahora nos metemos de lleno en el mundo del deporte, con todo lo que tiene que saber. Le presentamos a Valentín Lucero, la joya de River que podría debutar nada menos que contra Rosario Central. En la Fórmula 1, las sorprendentes vacaciones de Max Verstappen junto a Toto Wolff encendieron todas las alertas en Red Bull. Y cerramos con San Lorenzo, que cerró a su cuarto refuerzo en un puesto clave, y Pipo Gorosito respira tranquilo. Desde Regional FM, fueron las noticias de la hora. 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

tenemos unos mates pendientes con alguien porque no lo llamás y se toman unos inolvidables amargos. Dale, seguinos en las redes y contanos si te encontraste con ese amigo que hace mucho no hablas. Dale, nuestro Facebook Música y Mates, el Instagram Música y Mates, Radio La Música. Continúa en esta hermosa ronda matera. Llega Juana la Loca. Perdí la fe.

0: Su fragancia es natural, te convierte en un guerrero. Se vuelve fiel compañero cuando disfrutas del día, motiva a vivir la vida del mate. Sos mensajero. Ahí está, mirá, una poesía te dedico.
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Cuando Borges viajó a Egipto, descubrió una curiosa similitud entre el mate criollo y la tradición de regatear árabe. En el Cairo, al entrar en una tienda, era recibido con ofertas de café, vinos, frutas y un bienvenido a Egipto. Sin embargo, cuando Borges preguntó por el precio de algún artículo, con cortesía le decían: "No, señor, es un regalo". Esto reflejaba la práctica del regateo, donde el precio inicial era alto, pero negociable, lo cual Borges encontró similar a la cortesía del mate criollo. 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
2: Montero brilla en los penales. El arquero de Boca, Montero, se convirtió en el héroe de la noche tras su actuación clave en la serie de penales frente a O'Higgins, lo que le permitió a su equipo clasificar a los octavos de final de la Copa Sudamericana. En un partido que mantuvo a los hinchas al borde de la butaca, Montero no solo destacó bajo los tres palos, sino que también volvió a llamar la atención con un particular gesto hacia la cámara, un sello que ya se ha vuelto característico en sus intervenciones. La serie de penales fue intensa y decisiva, y la actuación de Montero fue fundamental para que Boca lograra avanzar en el torneo. Su capacidad para atajar y la calma que mostró en momentos de alta presión fueron determinantes. A medida que se sucedían los penales, el arquero no solo se limitó a detener tiros, sino que también se mostró como un líder, transmitiendo confianza a sus compañeros y a la afición. El gesto que realizó hacia la cámara ha generado especulaciones entre los seguidores, quienes se preguntan si tiene un significado especial o si es simplemente una forma de conectar con el público. Lo cierto es que tras esta victoria, Montero se ha consolidado como un pilar fundamental en el equipo y su imagen sigue creciendo entre los hinchas de Boca.
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2: Un buen amigo es como el mate, nace del corazón, se comparte en silencio y siempre, pero siempre te acompaña, hasta cuando la vida es un poquito amarga, ¿no? Seguinos en las redes, dale, nuestro Facebook Música y Mates, el Instagram Música y Mates, Radio Ahora la Música llega con ella, Jimena Gonick, nuestra fantasía.

Y con un mate arreglamos todos los silencios de la noche o en la noche los mates que fallaron al amanecer, ¿no? Seguinos en las redes, dale, nuestro Facebook Música y Mates, el Instagram Música y Mates Radio. La música no se detiene en Música y Mates. Por la ruta de la yerba mate llega, ¿sabes quién? Eruca Sativa, creo.

0: El mate es sinónimo de unión. Muchos argentinos dicen, sentarnos con mis amigos y empezar a cebar mate, ¿no? Y automáticamente aparecen las charlas más profundas. Le damos la bienvenida ahora a Hit, Es por Amor.
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Tomar mate, una costumbre que es un abrazo al alma. Gracias por compartir con nosotros esta pasión tan genuina, tan argentina. Que tengas un hermoso fin de semana y nosotros nos reencontramos como siempre el lunes aquí en Música y Mates por la ruta de la yerba mate. Besos y abrazos. Chau.

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2: Colo Colo presenta a Bocinha, pero su futuro podría cambiar por su último entrenador. El arquero caboverdiano Bocinha fue finalmente presentado por Colo Colo, generando gran expectación entre los hinchas del club. Sin embargo, la llegada del guardameta no está exenta de incertidumbre, ya que su traspaso a Chile se ha dilatado en 3 ocasiones, lo que ha llevado a especulaciones sobre su posible destino. La situación se complica aún más con la vinculación de Bocinha a otro equipo, lo que ha dejado a los seguidores de Colo Colo en vilo. La decisión de su último entrenador, quien podría tener influencia en la carrera del arquero, añade un nivel de complejidad a su llegada al equipo chileno. Los fanáticos esperan que esta vez la presentación sea definitiva y que el jugador aporte su talento al club, pero la incertidumbre persiste ante los rumores que lo rodean. La situación de Bocinha es un reflejo de los desafíos que enfrentan los clubes en el actual mercado de pases. Colo Colo deberá actuar rápido para asegurar que su nueva incorporación no se desvíe hacia otros horizontes, mientras que el arquero deberá decidir su futuro en medio de un ambiente cargado de expectativas y dudas.
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2: Muy buenas tardes, aquí están las noticias. En Policiales, se investiga el trayecto de una adolescente secuestrada en Paraná. Detenido en la terminal tras robar 3.700.000 pesos. Una adolescente denuncia secuestro en Paraná. En País, el decreto busca dividir y tratar a los migrantes como enemigos internos. La dura conversación de Georgieva con una maquilladora argentina, tengo tres trabajos. ¿Cuál es el sueldo básico de farmacéuticos y bioquímicos en agosto de 2026? Desde Regional FM, fueron las noticias de la hora. 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
1: Cerrando el mes de julio, estamos en viernes 31. Este es nuestro panorama de audios desde la redacción de Al Día, entreríos.com.ar, el diario digital de las noticias entrerriano. Los saluda Daniel Furlan.
2: El tiempo en Entre Ríos hoy.
1: Atentos en cuanto al tiempo, emiten una alerta meteorológico amarillo por tormentas en Entre Ríos. Según el informe oficial, el área será afectada por tormentas de variada intensidad, algunas de las cuales podrían ser fuertes o localmente severas. El Servicio Meteorológico Nacional emitió una alerta de nivel amarillo por tormentas que afectarán de manera progresiva a diferentes departamentos del territorio entrerriano durante la jornada de este viernes 31 de julio y el sábado 1 de agosto.
2: Provinciales.
1: Confirmaron cuándo empieza el cronograma de pagos de sueldos de julio de la Administración Pública entrerriana. El gobierno de Entre Ríos dio a conocer las fechas del cobro de haberes de julio para empleados de la Administración Pública Provincial. El pago será entre el lunes 3 y el lunes 10 de agosto, con acreditaciones de estos los días 1 de mes y 8 de agosto respectivamente, días sábados. Abren un sumario contra una trabajadora estatal y la intiman a devolver más de 36 millones de pesos. El decreto intima a devolver una millonaria suma en concepto de haberes percibidos indebidamente por la trabajadora. Se trata de MFB, agente estatal del Ministerio de Desarrollo Humano, a la cual se le iniciaron actuaciones por registrar inasistencias injustificadas a su lugar de trabajo. Reforma previsional. ¿Desde cuándo se aplicará la nueva edad de jubilación? La ley fija nuevas edades de retiro para estatales, no obstante, no será inmediato. ¿Cuándo regirá las nuevas exigencias en la provincia? Actualmente los estatales se pueden retirar a los 57 años mujeres y 62 años varones, pero ahora eso cambió a 60 años y 65 años respectivamente. En un informe especial, los detalles.
2: Policiales.
1: Buscan un auto gris y analizan cámaras por supuesto rapto de una menor en Paraná. La joven de 16 años fue abordada por dos hombres armados en la zona de Almafuerte y Caputo. La Fiscalía de Género actuó en el caso. La policía chequea más información. Otorgaron prisión domiciliaria a los cuatro imputados por presunto abuso sexual grupal a una joven en Feliciano. El juez de garantías, Emir Gabriel Artero, dispuso que los cuatro acusados dejaran la cárcel y continuará bajo proceso de medidas restrictivas. Les prohibió contactar a la denunciante e ingresar a San José de Feliciano durante 60 días. Violencia de género, allanamiento, secuestro y estupefacientes y aprehensión. Personal de la comisaría primera intervino ante un hecho de violencia de género ocurrido en el barrio La Milagrosa, norte de la ciudad de La Paz, donde una mujer denunció haber sido agredida físicamente por su expareja, quien además la habría amenazado con un arma blanca para luego darse a la fuga.
2: Locales.
1: Última etapa de los trabajos de inspección técnica y de desinfección en el centro de distribución Ejército de Paraná. Desde ayer a la hora 18 tuvo continuidad el plan de acciones iniciado días atrás, que abarcan el relevamiento integral de la estructura de la cisterna de reserva y su limpieza para completar las intervenciones técnicas previstas para optimizar la eficiencia operativa del sistema de distribución de agua. El ciclo Pensar Paraná invita a una charla sobre figuras que dejaron huellas en la ciudad. Con entrada libre y gratuita, el ciclo abordará el eje personajes de la historia que dejaron huellas en Paraná, con exposiciones de investigadores y especialistas. Será este viernes en el Museo de la Ciudad. Shows masivos en Paraná. ¿Cómo serán los controles para habilitar eventos masivos en Patronato? Prevén sean antes de fin de año. La Municipalidad de Paraná confirmó que el club ya inició gestiones para organizar espectáculos de gran convocatoria antes de fin de año. Exigirán un plan de seguridad, evacuación, capacidad máxima y operativos policiales.
2: Política.
1: 19º foro del Consejo Empresario de Entre Ríos en Paraná. Queremos que Entre Ríos sea cuna del desarrollo, manifestó Rogelio Frigerio ante el Consejo Empresario. Ante referentes del sector productivo, académico y de la gestión pública, el mandatario destacó la importancia de consolidar una alianza estratégica entre el sector público y el privado como motor central para el crecimiento económico de la provincia. Foro del Consejo Empresario de Entre Ríos, Sturzenegger en Paraná. Argentina no va a cambiar de un día para el otro, dijo. El ministro aseguró que supuestamente el país viene de décadas de estacionamiento. Prometió seguir bajando el gasto público para reducirle impuestos a las empresas. Brasil evalúa el regreso de su embajador en Argentina tras la tensión con Milei. En Itamaraty aseguran que aguardan la autorización de Lula da Silva para que Julio Vitelli vuelva a Buenos Aires. Desde ambos gobiernos admiten gestos para recomponer la relación bilateral luego de la visita de Milei a Brasil.
2: Nacionales.
1: Ford reducirá la producción de Ranger por la baja en las ventas. La automotriz disminuirá desde octubre el ritmo de fabricación de la pickup en su plataforma de General Pacheco para adecuarse a la caída de la demanda en Argentina y Brasil. Se prevé una reducción de varios centenares de trabajadores del sector. Milei firmó un DNU que permite expulsar a extranjeros que expresen mensajes de odio contra la Argentina. El gobierno incorporó por decreto nuevas causales para impedir el ingreso o expulsar del país a extranjeros que promuevan mensajes de odio o violencia contra los argentinos o ultrajen símbolos patrios. Desde la redacción de nuestro portal de noticias www.aldiaentrerrios.com.ar, este fue nuestro primer informe de audios en este día viernes 31 de julio de 2026. Estamos saludando a Radios AM, Radios FM, Radios Digitales, a los escuchas y lectores. Gracias por compartir nuestro informe. Será hasta un nuevo encuentro.

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0: Son las 18 horas, 23 minutos.
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2: Franco Colapinto lideró un test tras Hungría y se destaca en el Power Ranking. Franco Colapinto vivió una semana de contrastes tras su participación en el Gran Premio de Hungría, donde no pudo hacer frente a una carrera complicada debido a las condiciones de su coche, que resultó inestable y poco competitivo. Sin embargo, el piloto argentino logró darle un giro a su situación al liderar un test de Pirelli, lo que marca un importante hito en su carrera en la Fórmula 1. Además de su destacado desempeño en el test, Colapinto ingresó al codiciado Power Ranking de la Fórmula 1, un reconocimiento que resalta su potencial y crecimiento en la categoría. Para completar una semana inolvidable, el piloto fue invitado especial en el programa Princess Passenger, donde protagonizó una divertida entrevista que cautivó a los fanáticos, mostrando su carisma y personalidad fuera de la pista. La combinación de estos logros no solo mejora la imagen de Colapinto en el ámbito deportivo, sino que también resalta su capacidad para adaptarse y superar adversidades, lo que sin duda lo posiciona como una figura a seguir en el futuro cercano de la Fórmula 1.
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1: Muy buenas tardes, aquí están las noticias. En policiales, atención, investigan el trayecto de adolescente secuestrada en Paraná. Detenido en la terminal tras robar 3,7 millones de pesos. Un adolescente denuncia secuestro en Paraná. En deportes, ¿quién es Valentín Lucero, la joya de River que puede debutar contra Rosario Central? En Fórmula 1, las vacaciones de Max Verstappen con Toto Wolff que encendieron la alerta en Red Bull. San Lorenzo cerró al cuarto refuerzo en un puesto clave y respira Pipo Gorosito. Desde Regional FM, fueron las noticias de la hora. 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
1: Cuando el reggae en Argentina era prácticamente desconocido, un grupo de amigos se convirtió en la primera banda del género en el país. A pocos meses de su formación, la mala pronunciación del bahiano explotaba en El Ritual de la Banana.

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2: La UEFA amenaza con dejar las competencias FIFA por la privatización de Infantino. La UEFA ha emitido un contundente comunicado en el que advierte que sus 55 federaciones están dispuestas a retirarse de los mundiales y otros torneos organizados por FIFA si Gianni Infantino continúa con su plan de privatización de la gestión comercial del fútbol. Esta medida podría tener repercusiones profundas en el calendario futbolístico mundial y en la estructura misma de los torneos más importantes del planeta. El anuncio de la UEFA llega en un momento crítico, donde la relación entre las confederaciones y la FIFA se encuentra en la cuerda floja. La propuesta de Infantino de ceder el control comercial a inversores privados ha generado una fuerte oposición, y la UEFA no ha dudado en manifestar su descontento, poniendo en jaque la participación de sus selecciones en competencias que son el corazón del fútbol internacional. Esta tensión entre la UEFA y FIFA podría abrir un capítulo decisivo en la historia del fútbol, donde los intereses comerciales se enfrentan a la esencia del deporte. La decisión de la UEFA no solo afectaría a los jugadores y equipos, sino también a millones de aficionados que siguen con pasión las competencias internacionales.
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0: Son las 19 horas, 36 minutos.
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1: Muy buenas tardes, aquí están las noticias. En policiales, atención, investigan el trayecto de adolescente secuestrada en Paraná. Detenido en la terminal tras robar 3,7 millones de pesos. Un adolescente denuncia secuestro en Paraná. En deportes, ¿quién es Valentín Lucero, la joya de River que puede debutar contra Rosario Central? En Fórmula 1, las vacaciones de Max Verstappen con Toto Wolff que encendieron la alerta en Red Bull. San Lorenzo cerró al cuarto refuerzo en un puesto clave y respira Pipo Gorosito. Desde Regional FM, fueron las noticias de la hora. 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
1: Vamos.

0: Actualizamos los datos del tiempo. A esta hora la temperatura marca 23 grados, con una humedad del 87%. El reporte indica condiciones estables. Te seguimos acompañando con la mejor programación.
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